0: Es la hora 20:25 minutos.
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2: Muy buenas tardes, queridos amigos oyentes, muy buenas noches a todos. Sean bienvenidos al programa El Poder de la Fe que realiza. Iniciamos con nuestro saludo legionario. Dios está presente y viva Jesús en nuestros corazones para siempre. Sea bienvenido, hoy vamos a estar estudiando un tema muy importante, pero queremos comunicar con ustedes que el programa El Poder de la Fe que realiza es una producción de la Legión de la Buena Voluntad bajo los fundamentos de la religión de Dios, el Cristo y del Espíritu Santo, cuyo fin es comunicar el ecumenismo de Jesús, mostrando su influencia en todas las áreas del saber. Pues conforme la definición de nuestro eterno líder espiritual, el hermano José de Paiva Neto, Jesús, el Señor de la Paz, es por encima de todo una generosa y actualísima idea en marcha que merece ser estudiada por todas las almas antisectarias liberadas de prejuicios y tabúes. Usted nos puede acompañar a través de la Radio Tropical aquí en Santa Cruz, 95.2 FM, de lunes a viernes de 19 a 19:30. Y en La Paz, a través de la Radio Cana, FM 98.5, de lunes a viernes de 5:30 a 6 de la mañana. Y los fines de semana, sábado y domingo, de 8:30 a 9 de la noche. Vamos a esperar su sintonía, querido amigo oyente, para que usted pueda también escuchar esta palabra, este alimento espiritual que necesita para su vida. Le invitamos también que usted pueda acompañarnos a través de la transmisión en vivo en Facebook, TikTok, YouTube, en Instagram. Usted nos encuentra como LBB Bolivia, LB Larga B Corta Bolivia. Puede dejar ahí su comentario, si quiere enviar saludos a alguna persona que nosotros con mucho gusto vamos a estar nombrando durante el programa del día de hoy. También si usted gusta poner a alguien en la cadena, en la poderosa cadena ecuménica de oraciones, usted puede hacerlo a través de esa vía o también a través de nuestro WhatsApp 6910-7575. Para que usted lo pueda anotar, nosotros le vamos a reiterar el número con Briana.
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2: Allí usted puede responder una pregunta que vamos a estar haciendo, el tema que vamos a estudiar el día de hoy. A Jesús le brindamos los tesoros de nuestra alma. Queremos consultar con usted, querido amigo oyente, ¿cómo nos ayuda Jesús cuando tratamos de hacer el bien y seguir su camino? ¿Qué cosas buenas de nuestro corazón podemos ofrecerle a Jesús? ¿Qué opina usted? Queremos saber su respuesta a través del WhatsApp 6910-7575. Vamos a estar esperando su comunicación. Y así de esta forma, ya pudiendo analizar, tener ahí el tema que vamos a estudiar el día de hoy, queremos hacer un minuto de silencio, donde vamos a pedir a Jesús siempre la divina intuición para poder ser cada día mejores seres humanos que ayuden en la evolución espiritual de la humanidad. Vamos a pedir por las personas que se encuentran en los hospitales, para que Jesús pueda poner el remedio celestial para cada uno de ellos. Pidamos también por toda la familia humanidad, que con seguridad muchas personas necesitan del amparo material y espiritual. Hagamos un minuto de silencio con Jesús.

0: el pueblo. En la religión de Dios, del Cristo y del Espíritu Santo, estudiamos el Evangelio Apocalipsis de Jesús en espíritu y verdad, a la luz de su nuevo mandamiento: amaos como yo os he amado. Solamente así podréis ser reconocidos como mis discípulos, que se encuentra en el Evangelio del Cristo según San Juan, capítulo 13, versículos 34 y 35.
1: Queremos invitar que usted pueda tener cerca suyo un vaso con agua, un recipiente para ser fluidificado durante la unción ecuménica de la religión divina. Y también invitar que usted pueda tener cerca suyo la Biblia Sagrada para poder hacer juntos la lectura del día de hoy. Dentro del tema, a Jesús le brindamos los tesoros de nuestra alma, vamos a estudiar la visita de los Reyes Magos, que se encuentra en el Evangelio de Jesús según San Mateo, capítulo 2, versículos 1 al 12. Jesús nació en Belén de Judea en los tiempos del rey Herodes. En aquel tiempo, unos sabios que venían desde el oriente llegaron a Jerusalén y preguntaron: ¿dónde está el rey de los judíos que ha nacido? Porque hemos visto su estrella en el oriente y venimos a adorarlo. Cuando el rey Herodes oyó esto, se turbó y toda Jerusalén con él. Convocó entonces a todos los principales sacerdotes y a los escribas del pueblo y les preguntó dónde había de nacer el Cristo. Ellos le dijeron: en Belén de Judea, porque así está escrito por el profeta. Y tú, Belén de la tierra de Judá, no eres la más pequeña entre los principales de Judá, porque de ti saldrá un guía que apacentará a mi pueblo Israel. Luego Herodes llamó en secreto a los sabios para saber de ellos el tiempo preciso en que había aparecido la estrella. Los envió a Belén y les dijo: vayan y averigüen con sumo cuidado acerca del niño, y cuando lo encuentren, avísenme, para que yo también vaya a adorarlo. Después de escuchar al rey, los sabios se fueron. La estrella que habían visto en el oriente iba delante de ellos, hasta que se detuvo sobre el lugar donde estaba el niño. Al ver la estrella, se regocijaron mucho. Cuando entraron en la casa, vieron al niño con su madre María, y postrándose ante él, lo adoraron. Luego abrieron sus tesoros y le ofrecieron oro, incienso y mirra. Pero como en sueños se les advirtió que no volvieran a donde estaba Herodes, regresaron a su tierra por otro camino. Y aquí vemos, ¿no?, este momento tan que nos llena de tanta alegría, que es el nacimiento del Cristo. Pero vemos también esta parte donde se ve a los Reyes Magos que iban a poder dar encuentro a Jesús en su nacimiento. Pero ellos pasan por un pueblo, ¿no?, y está el rey Herodes, que ese rey preguntó, ¿no?, dónde había que nacer, en qué momento, y los envió a que ellos puedan dar encuentro. Pero ellos tenían ahí una advertencia de que no volvieran cuando encontraran a Cristo, porque en sueños ellos habían visto, ¿no?, habían sido anunciados sobre lo que podía pasar. Pero ellos fueron confiantes porque tenían una estrella que les guiaba. Esa estrella es la estrella del milagro, Jesús. Así como en nuestra vida es esa estrella que nos guía, que nos protege, que nos dice el camino a dónde seguir hasta lograr nuestro propósito, en ese momento también actuó. Pero cuando vemos ahí, ¿no?, los tres sabios que menciona aquí, fueron, ¿no?, al encuentro de Jesús en su nacimiento, lo encontraron en Belén, y ellos llevaron tres cosas. Dieron incienso, oro, incienso y mirra. Y esto es algo que representa, ¿no?, tal vez en ese momento, algo valioso, significativo. Y es lo mismo que nosotros tenemos que ofrecer para Jesús. El tema dice, ¿no?, a Jesús le brindamos los tesoros de nuestra alma. Y esos tesoros de nuestra alma son nuestra convicción, nuestra fidelidad, el respeto, ese amor incondicional como Él nos brindó. Eso, esos tesoros son los que Jesús espera de nosotros. Esos tesoros que valen mucho más que un montón de dinero. Jesús espera que nosotros seamos sabios al momento de decidir. Que seamos coherentes con nuestras acciones. Que podamos dar cumplimiento al mandamiento que Él nos dio, que Él nos dejó. Amaos los unos a los otros como Él nos amó. Con un amor sincero, sin limitaciones, un amor que ayude en la evolución espiritual de las personas. Y que nosotros, Él espera que nosotros podamos seguir nuestro camino con la convicción en Él, que nuestra guía sea Él. Así como los tres sabios, ellos sin saber el lugar exacto a donde iban, siguieron la estrella que les iba guiando. Sin poner excusas, sin decir, poner, ¿no?, esas excusas que muchas veces nosotros los seres humanos ponemos en nuestra vida. Ellos no, ellos siguieron su camino con fe, con disposición y respetaron a aquellos que fueron encomendados. Y es lo mismo que nosotros debemos hacer en nuestra vida. Que podamos seguir nuestro camino siempre guiándonos en Jesús. Y cumplir ese mandamiento que Él nos dejó sin estar excusándonos por cada situación que atravesemos. La vida no es fácil, vamos a atravesar por muchas dificultades, pero tenemos que mantenernos firmes, así como Jesús lo hizo. Tenemos el mejor ejemplo para nuestra vida, Jesús, que incluso en los momentos más difíciles, Él permaneció fiel a aquello que había sido encomendado. Y también debemos hacerlo nosotros, mantenernos fiel a aquello que Jesús nos envió aquí a la tierra, el cumplimiento de nuestra agenda espiritual, para que así nosotros podamos seguir evolucionando. Porque aquí en la religión divina aprendemos que somos espíritu, y nuestro espíritu no muere nunca. Entonces va a seguir evolucionando hasta que lleguemos a ese nivel de evolución espiritual que se precisa para quedarnos allá en el mundo espiritual superior. Pero para eso nos falta mucho y tenemos que aprender. Y tenemos que tener también esa humildad de que cuando alguien nos corrija, poder tomarlo en práctica de una buena forma y poder decir gracias por aquello que nos está enseñando. Si alguien viene a guiarnos, va a ser esa luz, esa estrella que necesitamos para que podamos salir adelante. Y tenemos que agradecer a Jesús, a nuestros ángeles de la guarda que siempre están a nuestro lado acompañándonos. Ahí, ¿no?, en el versículo 12, como mencionaba anteriormente, dice: pero como en sueño se les advirtió que no volvieran donde estaba Herodes, regresaron a su tierra por otro camino. Y esto también es representativo en nuestra vida. Cuando a veces nosotros tenemos esas intuiciones y pensamos, no tengo que hacer eso, mejor voy por otro camino. Y es Jesús actuando en nuestro pensamiento, guiándonos que hagamos lo correcto o que no vayamos por tal lugar porque puede ser algo peligroso para nosotros. Y tenemos que estar atentos y hacer caso a esas intuiciones que llegan a nuestra mente, porque es nuestro ángel de la guarda, es Jesús actuando para que nosotros podamos estar bien, podamos estar tranquilos, que para nuestra meditación nosotros podamos reconocer el poder de Jesús en nuestra vida, que podamos amarlo, que podamos brindar esos tesoros para Él, que como mencioné anteriormente es nuestro respeto, nuestra tolerancia, nuestra fidelidad a aquello que Él representa en nuestra vida. Tenemos que ser fieles hasta la muerte. Él dice, ¿no? Sé fiel hasta la muerte y yo te daré la corona de la vida eterna. Tenemos este gran galardón para nosotros, pero depende de nuestras acciones. Seguir con mucha fortaleza para que podamos juntos seguir avanzando hacia más adelante. Un evangelio bastante lindo, ¿no? Que nos ayuda a reflexionar sobre nuestras acciones, sobre nuestra vida, sobre aquello.

Sociales, a través de la Radio Cana, de la Radio Tropical, dedicamos a todos ustedes este lindo pensamiento, perdón, dedicamos a ustedes esta linda música legionaria que vamos a estar acompañando para que usted también pueda fortalecer aún más su espíritu, poder fortalecer aquello que necesita en su alma, porque la música legionaria nos alimenta, nos ayuda a poder evolucionar, nos ayuda a poder sentir una paz interior, nos ayuda a que nosotros podamos seguir avanzando en nuestra vida. Vamos a acompañar la música legionaria. Enseguida vamos a mencionar Luz de la Navidad, música y letras Renato Parmigiani, interpretación del Coro Ecuménico Buena Voluntad de Bolivia, en el violín Agustina Franchi de Argentina. Acompañemos todos juntos.

0: Hemos acompañado la música legionaria Luz de la Navidad, música y letra de Renato Parmigiani, interpretación del coro ecuménico Buena Voluntad de Bolivia y en el violín Agustina Franchi de Argentina. Y esta linda música legionaria dedicamos a los corazones de nuestros queridos amigos oyentes, André Franchi que está en la sintonía y Gaby Chiri. Y así, preparados y fortalecidos, hemos llegado al momento de la unción ecuménica de la religión divina. Vamos todos a prepararnos con mucha confianza y fe, rendir este homenaje a nuestra Madre Mayor, María Santísima.
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0: Llegamos a este momento.

0: Momento de elevación espiritual, donde nos acercamos aún más de Jesús y de nuestra Madre Mayor María Santísima. Vamos a pedir en este momento que puedan acercarse de Jesús, que puedan elevar su pensamiento al Cristo, que puedan dirigirse y poder tener este acercamiento de amor, de fraternidad y de solidaridad. Que Jesús pueda adentrar en sus corazones y habitar en él, para que solo reine sentimientos de amor, de solidaridad, de paciencia para con las demás personas. Jesús, el divino amigo de la humanidad, que no nos abandona nunca, que siempre está a nuestro lado, vamos a pedir que sea Él esa estrella que ilumine nuestro camino. Hoy especialmente en la poderosa cadena ecuménica de oraciones pedimos por los siguientes hermanos y hermanas: Gloria y Maña, Ruth Rudolfina Rebollo, pedimos por Luis Álvarez, Guadalupe Llanos, Anthony Barrera y Diana Parada. En la gran patria espiritual, porque los muertos no mueren, pedimos por Yaciel Ugarte Vázquez, Marina Céspedes, Guido Quino, José Parrilla. Además de los miles de otros nombres inscritos en el Sagrado Libro de Oración de la Religión Divina, vamos juntos a acompañar la oración a los de buena voluntad en la voz del joven legionario Caleb Cruz. Vamos a hablar con Dios.
1: Vamos a orar con Jesús.

0: de la buena voluntad. Señor, en el silencio de este día que amanece, vengo a pedirte la paz, la sabiduría, la fuerza. Quiero hoy mirar al mundo con los ojos llenos de amor. Quiero ser paciente, comprensivo, prudente. Quiero ver más allá de las apariencias a tus hijos como tú mismo los ves. Y así, Señor, ver solo el bien en cada uno de ellos. Cierra mis oídos contra toda calumnia. Guarda mi lengua de toda maldad. Que solo de bendiciones se llene mi alma. Que yo sea tan bueno y tan alegre que todos los que se acerquen a mí sientan tu presencia. Revísteme con tu belleza, Señor, y que en el transcurso de este día yo te revele a todos. Gloria a Dios en las alturas y paz en la tierra a los hombres de buena voluntad de Dios.
1: Y ya vamos finalizando el programa del día de hoy. Agradecemos su compañía. Los esperamos el día de mañana aquí por la Radio Tropical, Radio Cana. Usted puede estar acompañando también a través de nuestras plataformas digitales como LBB Bolivia. Y queremos decir también que usted ya puede tomar el agua que colocó cerca suyo, confiando en que Jesús ha puesto en ella el remedio celestial para cada uno de nosotros. Antes de finalizar, vamos a acompañar una reflexión de nuestro eterno líder espiritual, el hermano José de Paiva Neto, en la voz de nuestro soldadito de Dios.
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3: Quien confía en Jesús no pierde su tiempo,
4: porque Él es el gran amigo que no abandona al amigo en el medio del camino.

0: Muchas gracias, querido amigo oyente. Los esperamos el día de mañana. Puede contactarse con nosotros a través del celular 6910-7575. Vamos a esperar su comunicación. Finalizamos con nuestro saludo legionario. Dios está presente y viva Jesús en nuestros corazones para siempre.
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2: Es la hora 20:54.
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0: Bueno, bueno, la calma ya terminó. Ahora viene la tormenta. Damas y caballeros, bienvenidos al Pasanaku.
1: Señoras.

Muy buenas noches, ¿cómo están, queridos pasanaqueros, pasanaqueras? En este sábado lluvioso llegamos las pasanaqueras hasta las 11 de la noche para hacer su tarde-noche. No es tarde. Su noche hasta tarde. Muy divertida, pueden ya comunicarse con nosotros. Vamos a estar en unos minutitos nada más con lo que es el TikTok. Estamos a través del streaming y, por supuesto, a través de la 98.5 FM Radio Jana. Llegamos para hacer su noche de sábado más que divertida. Sean bienvenidos.

0: chicas bellas, hermosas, chicos bellos y hermosos. ¡Sí! Porque siempre nos están escuchando. Feliz, contenta de estar un sábado más. Hoy es el primer sábado de septiembre, ¿no?
1: Sí.
0: ¡Oh! Primer Estamos sábado de septiembre. El amor, la amistad y ¿qué más? La juventud. Bienvenidos a todos. Bienvenidos a todos. Esto es el Pasanacu que desea hasta las 11 de la noche.

Hola, hola, muy buenas noches. Sí, yo voy a comenzar hablando un poquito más tranquila. Sí, voy a hablar un poco más tranquila porque no quiero hacer el papelón que me ha tocado hacer en la tienda, hija. Que pido algo y empecé... No he podido parar. De verdad es que sí, tengo que controlar un poquito la voz, porque realmente está los residuos a la orden del día, pero muy raros. Después vamos a estar hablando también de eso, porque se están presentando con características muy diferentes. Así que, bueno, llegamos en sábado las cuatro chicas para divertirlos con el Pasanacu.

0: Ay, a ver, otra vez. Pruebita era, pruebita era. Buenísima, señorche. A todos, amigos, así estamos arrancando con full, full energía. Primer sábado, señores, del mes de septiembre. Sí, hoy, 5 de septiembre, para que le agarremos ya ritmo a la primaveration, a la amorcation. Y como ha dicho mi querida... Jazz. Sí, le iba a mezclar nombres, le iba a decir Jazmín Medina.
1: Esta chica está mal. Creo que la tos le ha afectado el cerebro.
0: Es que tanto toser se mueve, pues.
1: Sí, hermana, sí, se mueve. Y se mueve, no es mentira.
0: Sí, no, toses y tu cuerpo. ¿Qué se mueve? Ah, el cuerpo. El cuerpo, por así dieta. El cuerpo. Pero, por supuesto, el mes hermoso de la juventud. Y es lo que más somos nosotras.
2: Jóvenes.
3: Jovencitas.
2: No somos jóvenes antiguas, pero jóvenes.
0: Somos jóvenes, algunas más jóvenes. ¿Sí? Que joven. Ya, yo soy más joven que joven. Pero así estamos arrancando, por supuesto. ¿Qué le pasa, Naku?
3: Señoras.
0: Pero tenemos hoy mucha energía. Estoy así, no importa que esté haciendo frío.
2: Que esté lloviendo, que pero esté lloviendo. No está haciendo frío, chicas, de verdad. No, eso es algo contradictorio. Sí, está lloviendo, pero no está haciendo frío. Claro, es que ya las temperaturas han subido un poquito, de hecho.
0: ¿Me lo juran, Jurita?
2: Te lo juro, Emita. ¿Te hace frío, Emita?
3: ¿Te hace frío?
2: La verdad. ¿No? Sí, para estar con bufanda, la Emma, yo creo que
0: la
2: le hace frío.
0: De la M, porque a ella también le está.
2: ¿Te hace frío?
1: Sí, yo estoy abrigada.
3: A mí hace calor.
1: Sí. A mí pero también estoy, me hace calor. Abajo estoy con una... con una básica y estoy con el pantalón que es así bien enfermas, que es frisado, pues.
0: Nos están viendo,
2: Bueno, es que están con el bicho.
0: ¿Están con el bicho?
3: El bicho al lado.
0: ¿El bicho?
2: Sí.
0: ¿No es el bicho?
3: Pero no es de categoría.
0: Pero chicas, yo he estado con bichos, hermana.
3: Espero que hoy día hayan respetado la temática. Han debido venir a pie, adelantándose por lo
2: menos. ¡No, por favor! No. Y en lluvia todavía juras.
1: Ay, sí, hoy día nos ha sorprendido la lluvia hace unos minutos atrás. No sé si ahora sigue lloviendo, repórtenos a través del streaming, a través de los canales que tenemos de comunicación, porque ya no tenemos mensajerito.
3: ¿Se murió?
1: No lo puedo recuperar.
0: ¿Se ha hecho la petatación?
1: Sí.
3: ¿Cuánta gente nos va a estar escribiendo?
1: ¿Cuántos me estarán llamando? Ya, qué desgracia. No, pero tenemos en un minutito más ya también la transmisión de TikTok.
0: Sí.
1: Cuéntenos en su zona si está lloviendo, si ustedes sienten frío igual que nosotras con la Emita, o calor como la Jazz, la
3: ¿mañana
1: Pao.
3: Lloverá, chica?
1: Ay, ojalá que no.
3: ¿Van a salir?
1: Sí, yo sí. Yo quisiera salir, pero la verdad es que no quiero ser imprudente, porque si digamos
0: porque
1: hoy
0: nosotras
1: en
0: nosotras no somos nada imprudentes, ¿no ves?
2: No, especialmente no, vos, para nada.
0: Ay, a mí me echa la culpa, ella también se baña.
1: Yo también me he bañado, pero yo me he secado el cabello con secadora.
0: Yo también,
1: en cambio,
0: pero me
1: ha
0: agarrado
1: no.
0: La lluvia.
1: En cambio vos no.
0: A mí yo también me ha agarrado la lluvia, por si acaso.
2: Bueno, ya. Sí, pero vos te levantas todos los días 4 de la mañana para venir a la radio.
1: Pero y no has tomado huila huila
2: en tu cara.
0: Yo he tomado huira huira con leche.
1: Sí, y no te he hecho nada.
0: No me he hecho nada. La huira huira está mal.
2: Pero bueno, a propósito de lo que nos decía nuestra querida Jazz, si vamos a caminar mañana, bueno, es que mañana ya es acostumbrado en nuestro país, bueno, en nuestra ciudad, porque no es en el país.
0: Es en el país.
1: Nuestra, pero no. En algunas ciudades
2: ¿en Cochabamba también?
0: También. En Cochabamba son Potosí. 3 veces al año.
1: Sí.
0: En Sucre son 4 veces al año. En La Paz es en el único departamento que es 1 vez al año.
1: Pero ah, o no sea, es en todos los departamentos, porque en Tarija, por ejemplo, no es día del peatón.
2: Por eso se
1: decía.
2: El
1: día del peatón será el 30 de este mes. El primer día.
0: Lo
1: sí.
0: Han cambiado. Porque sí. Se supone que tiene que ser el
2: primer domingo de septiembre. Septiembre. Sí, sí, sí. Pero bueno, de todos modos aquí.
0: Ya se entiende.
2: Entonces, este domingo, o sea, si mañana, vamos a celebrar el Día del Peatón, tan sí. Esperado por las familias, tan esperado por los comerciantes.
1: Puta, las ¿ves? Choriceras ya deben estar allá afuera.
0: Día del peatón, día del chorizo.
1: Día de los calzones.
2: Sí. Día de los cosméticos.
0: Ah, sí. Verdad.
2: Me está haciendo falta un par de cosas, por eso voy a salir mañana.
0: Nos encontraremos.
1: Hagamos shopping mañana en la calle.
0: Ya.
2: Sí, el sándwich de chola, ¿ya?
1: Tenemos eso, ¿no? Porque el alcalde César Dovalle, bueno, vamos a estar dando información, tips y todo, y hablando acerca de este día del peatón. También cuéntenos qué van a hacer, pero El alcalde dijo que iban a haber espacios que iban a ser no solo de recreación, sino también para concientizar, por ejemplo, en el tema de el ejercicio físico, las mascotas. Y entonces esperamos que realmente se respete esto, porque si no, realmente, como dice Paola, se convierte en un mercado la ciudad, ¿no?
0: No, y además,
1: se les da carta libre para que pongan todos sus puestitos, ¿no ve?
3: Yo quiero preguntarles algo. Chicas, ¿ustedes salen vestidas así?
1: El día del peatón, sí.
3: Porque la gente que nos está escuchando quiere saber la temática y justamente es por el día del peatón y estamos deportivas.
2: Deportivas.
1: Sí.
2: La Jazz y yo con gorrita.
3: Pero sí salen así, con deportivo, la verdad.
2: Yo sí.
1: O sea, pero yo no, yo no, este tipo de deportivo, sí, porque este es mío, pero el buzo es de mi hija. Yo no tengo buzos así gruesos, la verdad es que tengo que comprarme, pero yo salgo con la ropa más ligera que pueda, porque cuando a mí me hace calor, olvídate, es una fatiga total, y caminar cuesta arriba, porque yo vivo abajo, entonces caminar cuesta arriba es pesado. Así que prefiero ir bien ligera, ¿no? Y no me abrigo tanto. Y de hecho, gorra, chicas, no uso.
2: Ah, no, yo sí.
1: No uso. Prefiero el
2: Pero yo paraguas. Las gorras que uso son las gorras así como de los coreanos, ¿no? Esas gorras, sí. Así, yo me he acostumbrado a esas. Porque estas gorras me hacen doler mi cabeza, les juro por Dios. Me hace doler la cabeza una gorra así. Así que prefiero la otra así livianita, ¿no? Pero yo sí salgo deportiva. Así como este deportivo, hace muchos años sí usaba. Ahora no. Este deportivo lo he desenterrado después de ¿cuántos años? Desde que mi Leo tenía meses. Quiere decir que estamos hablando de 6 años casi que no lo uso, este deportivo. Entonces, pero como a mí me gusta guardar la ropa, te hemos dicho, deportivas, sí tengo, he sacado.
3: Un día deberíamos hablar de eso.
2: Sí, de la ropa que guardas, ¿no?
1: ¿Y por qué la guardas?
2: Claro, porque sí, a ese que sea otro tema también, ¿ya?
3: Y ahí está la temática de hoy. Empezamos entonces con nuestros aportes, porque también viene por esa línea.
1: Por ese lado, sí, la cuota pasanaquera. Pero también, chicas, vamos a hablar del Día Internacional de los Hermanos. Porque sí, el Día del Hermano, donde todos se felicitan, se encuentran. No sé si ustedes han hecho algo especial por el Día del Hermano.
2: Ha sido el 5 de septiembre, ¿no?
3: Hoy es 5,
0: hermana.
2: ¿Y por qué ayer estaban festejando?
1: No, hoy día.
2: ¿En los canales?
0: Porque
1: los canales ya no, pues ya
2: adelantándose. Claro, qué burros. Pues. Pero han dicho, hoy se celebra el Día de Internacional del Hermano. Les prometo.
0: Hermana, peor, el miércoles estaban celebrando los del canal anaranjado y...
2: ¿En serio?
3: Hablando de chismes de canales, hay un canal que ha invitado a una persona a hablar de la llamerada que no sabía ni un sorete.
0: ¡No manches!
3: Sí, qué vergüenza. Y estamos peleando con Perú.
2: Y es que eso te das cuenta que ya la producción en los canales, chicas, los productores de los canales... No saben.
1: No conocen. No saben.
2: Justamente ahí está lo que les decía, ¿no? Yo pensé que era ayer, porque ayer es que, y la verdad es que me he ido con el tema de las fechas. Sí, es el 5 de septiembre, claro. Pero yo pensé que ayer era 5 de septiembre, entonces, porque ayer se estaban felicitando, de verdad. Pero bueno.
0: Pero nosotros, incluso, ¿se acuerdan que la anterior semana yo les decía que era el 4 de marzo? Y cuando dijimos que era el 5 de septiembre, se chipó mi cerebro y dije, no, ya mi cerebro ha fallado. Ya. Claro. Pero he revisado y en efecto, el 5 de septiembre es el Día Mundial de los Hermanos. Pero el 4 de marzo había sido el Día Latinoamericano de los Hermanos.
2: Son dos fechas para celebrar. Pero les voy a decir el origen, por si acaso, de este que vamos a celebrar nosotros hoy día, porque también nuestro versus va por ese lado de los hermanos. El origen es porque se conmemora el aniversario luctuoso, dice, de la Madre Teresa de Calcuta, que ha fallecido el 5 de septiembre de 1997, y esto para destacar valores como la solidaridad, la empatía y la fraternidad universal. Así que es en honor a ella que se celebra este 5 de septiembre, el Día de los
1: Hermanos. Y vamos a estar también con eso. Vámonos con la cuota pasanaquera, ¿sí? Aporte.
2: Sí, ¿quién va a comenzar?
1: Yo puedo comenzar. Yo comienzo.
0: Ya, comience usted, señorita. Ya.
1: Bueno, como hemos dicho, Día del Peatón, y las cuotas tienen que ser cosas fit. Cosas saludables.
0: Siempre fit, nunca falta.
1: Bueno, yo les he traído... Agüita de aloe.
0: Hermana, dice que eso nos puede mejorar la garganta. Sí. Qué inteligente.
1: Y es delicioso, además.
3: Oye,
1: a mí me encanta.
3: ¿Y la se mezcla con trago?
1: No.
3: No, es que es una curiosidad, ¿alguna vez lo han hecho?
1: Agüita de aloe. Les he traído para acompañar con... Fit, por si acaso, ¿no ves?
0: Super mega archi fit.
1: Fit. he traído unos deliciosos sandwichitos de miga, pero son sandwichitos de palta con jamón ahumado.
0: ¡Qué feliz!
1: Ay, no, con
0: fit,
1: tomate y con pan integral. Pan integral con linaza. Y para nuestro postre...
2: Ay, ya, esta nos quiere hacer comer todo, ¿eh?
1: Es fit porque es todo fit. Es integral.
0: No estoy segura.
1: Estos insuflados de arroz, chicos, les
0: ay,
1: invito.
0: Qué deli.
1: Son tipo galletitas de arroz, pero con chocolate.
0: Ahí
1: así
0: está.
1: Que ahí está, esa es mi cuota pasanaquera para el día de hoy.
2: ¡Eso!
0: Ahí está, continúa.
3: Yo continúo.
0: A ver, continúa, señorita.
3: Porque es sencillo, porque no sé qué es fit. Yeah. Yo nunca he comido fit. Lo he intentado, chicas, por favor, no me critiquen.
0: No me critiquen.
1: Para
0: no
1: cuando
0: me
1: haces critican. Ejercicio, ¿sí?
3: Quería traer agua, pero chucha, no se van a enojar.
2: Sí, agua de reír.
0: Está bien,
1: agua. Está bien, el agua.
0: Puedes ir a traer de la pila, hermana, y estamos felices.
3: Me he traído sandwichitos.
2: ¡Ay, qué rico!
1: ¡Rico!
3: Sandwichitos.
1: Creo que ahí nos está. Hemos puesto de acuerdo sin querer, claro, queriendo. Está caliente. Está caliente.
3: Espero que esté bien. Si no, lo coman. Me dicen, no, más chano, menos. Ahí está.
1: Ay, qué rico. Gracias, gracias, rico, querida. Gracias.
0: Si no, en lo fit, igual siempre está algún pecadito que es bueno, sí, porque tiene que haber proteína, tiene que haber carbohidrato. Claro. O sea, muchas gracias, señorita.
1: Sí, porque gracias. Eso de que piensen que lo fit es sin azúcar, sin aceite, sin
2: aburrido.
1: Es que no es así, el fit. Después vamos a estar hablando un poquito de eso, ¿sí?
3: Yo pensé que era solo verdura.
1: Lo fit. Bueno, ahora me toca a mí, ¿sí? Yeah. Ahora yo voy a dar mi cuota pasanaquera, chicas. Bueno, en mi cuota pasanaquera yo he decidido, por supuesto, todo lo fit es la...
0: Fruta,
1: pero especialmente la piña y la manzana. Así que yo he traído piña con manzana.
0: Pensé que ibas a decir piña colada.
3: Es fit también.
0: También es fit porque
1: también está. Y es delicioso mezclar con. Miren este, edición limitada.
0: Ay, no, es la de.
1: De pay de limón. Edición limitada, yogur griego para nosotras. Así que esa es mi cuota pasanaquera de hoy.
3: Eso.
1: Okay. Habrá sido cucharitos, ¿no?
3: Sí, sí, sí, sí.
0: Porque así se tiene que mezclar.
1: Y ahí
0: bueno,
1: está
3: la cuota de la Paulis.
0: Ahí está, ahí está. Delicioso, super fit.
3: Debo confesar saludable. Que solamente vengo por la comida.
0: No me caen ustedes, pero sí me cae la alimentación.
1: Ahí está.
0: Ahí está. Qué delicia. Ahora sí yo voy, porque también, nada más. Por si acaso lo mío.
1: Hola, no te he grabado nada.
3: Ya no importa.
1: No.
0: Ahora sí, yo mi cara de...
3: Dale.
0: Yo también he pensado en un sandwichito, porque les he dicho, necesitamos proteína, necesitamos fibra. Es un sándwich frío, y qué mejor que una buena proteína, que es el pescado, que tiene buena digestión.
1: ¡Qué inventa, riquísimo! ¿No?
0: Con mayonesa casera, hecha por moi. Carísima de París, porque he hecho con aceite de oliva y que, con
1: ¡qué caro! Aceite. ¿Te ha dolido poner 10 gotas, hija?
0: Dicho nada más por las chicas y por nuestra fit. Con huevito y también en pan integral de 5 cereales.
1: Por favor.
0: Super, ahí está. Pero
3: se nota que sabe.
0: Pero sí, también, como dice la Paulita, hay que comer fruta. Sí. Y a veces decimos, o sea, no puedo tal fruta, no puedo cual fruta porque tiene muchas azúcares, no sé qué. Pero, y aquí sí quiero mandar un saludo a doña María Alejo, que nos escucha todos los días, de lunes a viernes, todos los programas, y es fan nuestro hace muchísimos años de Radio Cana, y estoy con fruta deshidratada.
1: ¡Ay, qué rico!
0: No saben qué cosa más deliciosa, y súper, hiper, mega, ancho, saludable. Ahí está, beneficios, y lo hace su familia. Ahí está, sí.
1: Ay, qué lindo.
0: Fruta deshidratada.
1: Me gusta.
0: Ahí está, delicioso, super fit, super saludable.
1: ¡Eso! Muy bien. Ya, le voy a volver a grabar a la Pauli.
3: No, después.
1: Ay, ay,
3: y en el día del hermano.
1: En el día del hermano tenía que hacerlo.
3: En el día del hermano tenía que fallarle.
1: Pero sí.
0: Gracias.
1: Ahora sí tenemos que hacer el versus.
0: Alcanzamos.
1: No se alcanza para hacer el verso, chicas.
0: Ya alcanzamos.
1: Vamos, la opción número uno.
3: Rejilla.
0: Espera, rejilla, la opción. Las opciones, ahí está, señores.
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3: Ahí está,
1: opción ahí uno. Está, vamos con la opción número uno, Evelyn, o pueden decir Donna Summer. La canción Let's Dance, porque cada vez que la escucho, la artista favorita de mi hermanita hijita, yo, de mi hermana Gilquita, es Donna Summer. Pero esta canción con Paola la bailamos muchísimo en décadas pasadas con Modans y también siendo solamente Paola y Evelyn. Esta canción, o sea que cuando la escucho, automáticamente vienen a mi cabeza mis dos hermanitas. Last Dance de Donna Summer.

0: Ahí está la opción número uno. Casi les digo, ¿quién es la dos? Las miraba. Perdón.
1: Yo estoy pensando, no soy la tres. No,
2: soy la tres.
0: Y bueno, señores, esta canción, no es que yo tenga hermanos favoritos, hija, no mentira. Pero yo
1: pero amo, sí tiene. Pero sí tienes.
0: No voy a decir aquí, ya no
1: se te ve.
0: Pero amo a mis dos hermanos, los amo con todo mi corazón. Hubiese puesto una canción, pero nadie hubiese entendido la relación, pero puse algo que no está dedicado, que yo no dedico, sino que me la ha dedicado mi hermana un millón de veces desde que ha salido. La amo tanto. Y esto dice, hermana mía, de Olga Valkyria. De Olga Valkyria. De Olga. ¡Pinche Olga!
1: ¡La Olga de Olga!
0: Oh, sí, hermana mía de Olga Valkyria. ¡Olga!

0: saber cuáles son las dos otras canciones. Pinche Olga, nos hace atrasar. Mira, no quiere ni callarse ahorita. ¡Ya, cállate, Olga! Nos la vamos Olga a la pausa. Sí. Nos vamos a la pausa. Después de la pausa.
1: En el
0: la...
1: TikTok.
0: Y empezamos el TikTok. Sí. Está la opción 3 y la opción 4 de este versus aquí en el Pasan a
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1: Y bueno, ya estábamos presentando el versus. Me toca presentar mi canción, opción número 3. No se olviden que ya están posteados, por si acaso, los temas. Para que ustedes hagan su votación, voten. Estamos en el streaming, el Pasanaku Podcast, y también a través del TikTok. En ambos está posteado el versus. Así que voten, voten por la canción que quieran escuchar al final del programa. Pero bueno, ahora me toca. En la opción número 3, viene también de la mano de un grupo que, chicas, de verdad a mí me encanta, y sé que a mis hermanas también, a mi hermana Yelquita y a la Eve. Especialmente a la Eve me hace recuerdo porque es nuestra época donde iniciamos nuestra época de bailarinas, ¿sí? Ya sacábamos coreografía de todo y de todos. Y este grupo obviamente estaba en su auge, rock argentino, porque es de la época de los 80s, 90s. La canción de los Enanitos Verdes, Por el Resto. Así que pueden optar por esta opción para escuchar hasta el final. Al final del programa.

0: tema. La verdad, yo pensé hermosísimo. Yo pensé que le habías dedicado a la Eve. Puedes decir, por el resto de tus días te friegas.
1: Conmigo.
0: Ahí, yo pensé
2: también,
0: que,
2: también.
0: Pensé que era ese el sentido de la canción, te juro. Voten. La opción número 4 es parte mía, es de Karol G y DJ Art Flow. Bien raro, ¿no? Es un remix que dice Ocean. La canción me recuerda mucho a mis hermanitos, yo los amo bastante, yo he sido la hermana mayor, ellos me decían mamá, yo les decía no soy tu mamá y les pegaba, ya no me tiran, nunca les he pegado,
2: qué abusiva.
0: Pero yo amo a mis hermanos y bueno, nos gusta también este ritmo medio reggaetón. La canción original es lentita, pero escogí este remix porque es sábado, así que espero que les guste, Karol G, Ocean.

0: complicado,
1: señores. Lindas las canciones, ¿no?
0: Sí, no, para que puedan dedicar hoy, ya saben, opción uno es la Eve con Last Dance de Soma, de Soma Domer. En la pausa no toso, caray. Ahí está. Y por supuesto, ya la opción número 2, la mía de Olga Valquiria, hermana mía. La opción número 3 de mi Pau Pau.
1: Por el resto.
0: Enanitos verdes. Y de la Jazz. Carol G y DJ al Flow.
2: Sí, bien raro.
1: Al Flow.
0: Bueno, del DJ. Yeah. O sea, no. Yeah, ahí está, señores. Pero tenemos más hoy aquí en el Pasanacum. ¿Por qué estoy hablando así?
3: Mira, nos están escribiendo al TikTok y nos dice Kalej, dice, trabajando en sábado, ¿cómo puedes?
0: Pero obvio.
4: ¿Por
0: pero
4: qué?
0: Obvio.
4: Es delicioso. Sí, es delicioso nosotros venir a trabajar. Pues siempre nos traemos unas cuotas espectaculares. Es un poquito para animarlos también a ustedes de que coman rico la noche, el sábado, que es donde por lo general estamos reunidos, ¿no? Nadie ha ido a trabajar. Comer sano. Oye, en serio, estos sandwichitos están espectaculares.
0: Y además, comer sano no quiere decir comer feo.
4: No, por supuesto que no. Sí. Además que venimos a trabajar porque es una terapia, chicos, de verdad. Yo estaba muy mal ayer. De hecho, lo voy a decir, no he venido al sin permiso. Hermano Carrasco, perdón.
0: Es que el Carrasco
4: me pone mal. Ya. No, pero de verdad, chicos, ayer no podía hablar. Pero no es que no podía hablar porque se me había cerrado la voz. No, no podía hablar porque decía así: ¡Hola! Y ahí estaba, ¿no? Estaba más o menos así.
3: Hablaremos con la sanita.
4: Claro. Entonces, me pedí la licencia porque realmente tenía que recuperar. Porque con Steve Carrasco tenemos toda la semana, gracias a el espacio que él paga en esta radio. Entonces, tenemos toda la semana. Pero con las chicas estamos un solo día a la semana. Entonces, el Pasanacu no me la podía perder, perdón. Entonces dije, no, me voy a... Y chicas, me he farmaqueado, como dicen.
3: Estás dopada. Ay, qué feos.
4: He tomado de todo.
0: No, por favor, nos van a vetar.
4: He tomado de todo, sí, para poder recuperar un poco, pero no me duele nada. Y eso les decía, ¿no? Hay que elevar las defensas con comida saludable, así como lo que nosotros estamos comiendo, proteína, vitamina, incluso el agua, solo agua... dicen que la que deberíamos consumir es la que sale del grifo, que es agua potable porque tiene todavía minerales y no sé qué, pero no, pues está contaminada ahora el agua.
0: Y además, hermana, las cañerías, por más que hayan cambiado, hermana, deben más viejas que más
4: de la casa, pues. Por eso también lo que
3: hace cuánto han encontrado un muertito así.
4: Sí, por eso. Entonces no, guácala. Entonces tampoco es que tomemos, hay gente que dice, "Yo tomo solo agua", pero también tu cuerpo necesita minerales, electrolitos, claro.
0: Necesita gaseosa, necesita cola.
3: A mí lo que me sorprende es que cada sábado no nos dé infección estomacal.
0: A mí también me sorprende.
3: Yo no sé.
4: Oye, y a propósito de eso, de gaseosa y nosotros, no. Ustedes con sus hermanos, hermanas, eran chinchosas, así decir, no, pues no tomes gaseosa, toma agua, porque ustedes tomaban agua. ¿Y eso era por envidia o era porque realmente estaban cuidando?
0: Pues no, mentira, muchas veces sí. A Ricardo más que hola, Godi. Tú no me haces renegar, Godi. No, yo te amo, Godi. Pero sí, no, yo lo fregaba mucho. O sea, y mi hermana, la Cori, era súper sutil, mi hermana. O sea, re sutil la señorita. Incluso cuando yo entrenaba voleibol, digamos, y estaba empezando la adolescencia. Mi hermana me sonaba, hermano, para que no coma mayonesa y no me salgan granitos.
4: No comas mayonesa.
0: No coma queso. O sea, es que mi debilidad es el queso, ¿ya? Y mi hermana venía y yo estaba sacándome queso. ¡Que no! ¡Te vas a salir granos! ¡Vas a salir! ¡Ya no te quiero!
4: La Cori era la que te controlaba.
1: Pero ¿y tú lo tomabas como que te estaba cuidando? Lo tomabas como que qué envidiosa porque ella no come. No quiere que yo coma, ¿sí?
0: No, yo lo tomaba por bruja, ¿ya? Pero después porque sí me cuidaba, ¿ya? O sea, yo era la muñequita de mi hermana ya hasta el día de hoy. Pero yo sí lo tomaba porque era una bruja. ¡Pero no es mi bruja favorita!
1: ¡Boyas!
3: Yo con mis hermanos, no, siempre hemos sido bien descuidados. Te cuento que mi mamá trabajaba todo el tiempo, yo era la hermana mayor. Mi mamá nos daba dinero para irnos a comprar comida. ¿Sabes qué hacía yo? Les repartía. Les decía, nos daba, digamos,
1: a cada quien se compra, sí.
3: A cada quien cuánto nos divide, ya, coman lo que quieran.
4: ¡Ah! ¡Ay, no, Yasmín!
3: Éramos así, y lo máximo, digamos, que comer. Es que no sé. Es que yo era también jovencita. Claro, chica, no tenía pues. Pues siempre les he cuidado a mis hermanitos. Desde pequeño yo los amo, los adoro, pero así no. Más bien en peleas o discusiones era mi hermana, la Stitch, con mi hermanito, el Armando. Pero de verdad, así como Bar y Lisa. Una vez yo estaba durmiendo así bien feliz y empiezo a escuchar gritar. Yo salgo, ¿qué están peleando? Mi hermana con un martillo.
4: ¡Ay, no manches!
3: Y mi hermano con una escoba. A ese nivel, se agarraban de las greñas. Y yo... Pero así gritando,
0: eso,
3: ¿no?
0: Es nivel.
3: No, sí, ese nivel así. Y después, bueno, ha pasado muchas cositas, pero esas cosas que me acuerdo. Yo he tratado de ser siempre tranquila con ellos, pero cuando me enojo, sí, yo soy...
4: ¿Y hasta ahora, pero les riñes a tus hermanos?
3: No, sí, todo pasa por mí, pero sí quiero agradecer a mi hermanita, que en este último tiempo ha sido como mi fortaleza. Cuando nació Janine, ella fue quien me la cuidaba, me agarraba mi pancita, me veía, y eso que no la quería mi hija. O sea, nadie de mi familia la quería.
1: Claro, o sea, no querían que tengas tu bebé.
3: Sí, decía como que no, y que nació, y mi hermana, sí, es mi todo. Mi hermana me ayuda en todo, se preocupa por mí bastante, y mis hermanos me adoran también. Yo los quiero porque sí me decían mamá, y hasta ahora ellos me regalan un detallito el Día de la Madre.
1: ¿Tú eres la mayor?
3: Yo soy la mayor.
1: Mm. Oye, sí, el peso de los mayores es terrible, ¿no? Bueno, gracias a nosotros que somos igualitas, y mi hermana mayor no tenía ese peso, porque en los primeros años de vida no hemos vivido juntas, ¿no? Ya después sí hemos vivido juntas, pero al principio, como solo éramos las dos, la otra era de las que se vengaba, ¿no ve? Sí. Ustedes no son hijas de la mamá, nos decía, sí. Ver la malvada.
0: Dicen eso.
3: Yo nunca he dicho.
0: De chiquita.
1: Por eso digo yo, vos eres la mayor, ¿no? Mi hermana mayor nos decía, ¿no se han dado cuenta? A ver, fíjense, la mamá es igualita a mí. Ustedes no se parecen a la mamá, es que a ustedes les ha dejado la lechera, ¿no?
0: Yo le decía a mi mamá que me muestre fotos de recién nacida.
4: Quiero ver una foto donde yo estaba en tu barriga.
0: Sí, porque el Ricardo, Dios, así igualito, ¿sabes qué? Pero hasta que lloré. Y había algo que mis hermanos, hermana infantable, ya me decían, quiere llorar.
1: ¡Ay,
0: quiere
1: no!
0: Y lloraba, desgracia.
3: No, mi hermana era bien chinchosa.
0: No, son chinchosos los menores.
3: Teléfono, le decía. Mira, mi hermana dice, jaja, no, nuestros secretos. Voy a contar. Porque, ay, no. Mi hermano es Armando, se llama ya, pero literal es Armando Lío. Líos. Ha incendiado la cocina, se ha caído del segundo piso a un turril, ha matado hormiguitas con el perfume de mi mamá. No, era un diablillo y sigue siendo un diablillo. ¿No es renegar? Sí, era Armando Líos, así en todo lado era. Y mi hermana era una llorona, así tú le mirabas así... Y mi abuelo, que en paz descanse, le decía, a mi papá le molestaba, ¿no? Ambulancia, le decía. Porque decía, ¡ay! El otro, sí. Y mi abuelita le decía, teléfono, porque mi hermanita es blanconcita. Y ahí cuando iba al kinder, luego decían pitufina, era una cosa tan bella mi hermana. Entonces le decían teléfono, no, pero sí una bomba. La familia, pero yo nunca les he dicho
0: que eres adoptado.
3: O que les han sacado del basurero.
0: Mi hermano me decía, te han quedado por la chira de la Jin.
4: Sí, nosotros creíamos, nos hacía llorar.
3: ¿Se quejaban con su mamá?
4: No.
3: ¿Por qué?
4: No, porque, no sé, o sea, es como que nos hacía llorar, pero no nos quejábamos.

0: Sí, la voz. Así, igualito, la misma imagen me han hecho mis hermanos, yo a la pared, al piso, llorando, ¿ya? Han venido, ¿estás bien? Ya, cállate, no, ya. ¿Quieres seguir jugando? Pero no puedes decirles a los papás, si no, no vas a jugar con ellos. Oye, ya.
1: Yo era, mis hermanos eran los muñequitos, ahora que me estoy acordando, a mi hermana todo el tiempo la lastimaba. Teníamos una cama de dos pisos con maderita, esas antiguas.
0: Ahora entiendo por qué mis papás no quisieron.
1: Y mi idea era hacer un resbalín, ¿ya? Entonces, quitábamos todas las partes de la primera parte y poníamos el colchón, ¿ya? O sea, las cosas que no nos lastimamos. Yo no sé cómo están vivos mis hermanos. O sea, las cosas que hacíamos, es que, qué miedo.
0: ¿Quién es menor? ¿El Armando la...?
1: La Cristal.
0: Ah, no, claro, pero la Cristal ya es muy chiquita. No, es que te digo, lo que pasa es que mis hermanos
1: ¿los más
0: eran,
1: importantes?
0: Ya, yeah, eran muy abusivos, o sea, eran abusivos, pero porque eran mayores y yo me las creía todo, yo les hacía caso en todo y todo, ¿ya? A nosotros nos gustaba jugar oculta. Y jugábamos con las luces apagadas. Y como los cuartos en mi casa estaban todos divididos por puertas, o sea, podías entrar indistinto por donde sea, ¿no? Entonces, cerrábamos una puerta, apagábamos las luces de dos de los cuartos y nos ocultábamos. A mí me pescaban siempre, toda la vida. Entonces yo me enojaba y decía, es que yo no me sé ocultar. Y mi hermana, la primera, me dice, ya,
2: yo te oculto.
0: Ya, yo te ayudo a ocultarte. No me acuerdo cuál el Ricardo ha sido el que sí me ha hecho meter a la almohada. Entonces, ha sacado la almohada de la funda, lo ha metido debajo de la cama y me ha hecho entrar a la funda. Yo me he entrado y me ha dicho, pero no respires.
2: ¡No! ¡Te querían matar!
0: ¡Ha sacado azul! Y la segunda, mi hermana, me ha hecho subir al ropero con mis peluches.
2: A lo de arriba.
0: Sobre el ropero. Me dice, no vas a hacer bulla. Han dejado de jugar, se han olvidado, han ido a cenar y sigue allá arriba.
1: ¿Me ayuda? ¿Me haces recuerdo que yo una vez creo que le he metido a mi hermana o a mi hermano al refrigerador?
2: ¡Ay, no! ¡Ya! Oye, sí, pero
1: qué
2: mira.
1: ¡Qué loca!
2: ¿Sabes qué?
1: Yo, eso yo de... sentía que tenía instintos maternos.
2: No, pero es que esa crueldad de los hermanos mayores con los menores o las travesuras de los menores que les achacan a la mamá, porque cuando algo pasa con los menores, la mamá viene y es al mayor, ¿no?
1: Eso es cierto. Mi hermana lloraba y me pegaba a mí. Mi hermana me perdía, la chamarra me pegaba.
2: ¿Saben qué?
1: A mí,
2: ¿qué película es genial para ver la relación de hermanos? Es el diario de Greg, la 2. No, ¿han visto esta película? No, véanla, por favor. Americana, ¿no? El diario de Greg se llama, pero la parte 2, porque la 1 también tiene sus cosas, pero la genial, porque son tres hermanos. El mayor le hace hacer cosas al del medio y el del medio cobra todo por el más chiquito. O sea, es una belleza esa película.
1: Chicas, ¿ustedes alguna vez se han peleado? Primero físicamente, si se han agarrado así a greñas. Y después así gritándose, porque sé, y esto lo confirmo, es mejor pelearte a golpes, creo. Te duele menos, un ratito te pasa, pero cuando te lastiman con palabras, ya no lo puedes olvidar, creo que hasta el día de tu muerte, si no, ¿te acuerdas de esa vez?
2: No, nosotros con la EB era de pegarnos, nos pegábamos fuerte, nos duro.
0: A ver, desesperación.
2: Siempre teníamos el cabello bien largo. Mi mamá nos hacía o trenzas, casi nunca lo teníamos. El cabello, por todo peleábamos. No te pongas aquí, no, vos no te pongas aquí así. O digamos, de los muñecos, agarraba yo primero algo y, este es mío, no. Es mío, ¿no? Ya listo, ya empezaba, nos vamos a chuñar, como decíamos, ¿no ve? Pero mi mamá venía, mi mamá sí, no le interesaba quién había pegado a quién, no le importaba. Parejo. Venía y a las dos nos mechoneaba, mi mamá nos pegaba y nos ataba nuestros cabellos, así ponía silla con silla, así la espalda, y nos trenzaba así para que no nos podamos mover.
0: ¿Hay foto de eso?
2: No, pues.
3: Pero una de las peleas.
2: ¿Hubiera habido celulares?
1: Puta, no.
3: Una de las peleas más épicas de la Paola y mía ha sido ya en jóvenes.
2: Sí, ya grandes.
3: No sé de qué hemos empezado a discutir, ya estábamos en modelaje, entonces usábamos tacos altos. Me ha dado la Paola con el taco en mi cabeza. Yo he agarrado la tijera.
2: Y la tijera.
3: Yo he agarrado la tijera. Le he lanzado la tijera y esta ha salido volando por la puerta.
2: Sí, yo he salido así como dibujo animado, ¿lo ve? Yo salgo y ¡pah! Ha llegado la tijera.
1: La tijera se ha quedado clavada en la puerta.
3: Mi mamá, como ha escuchado la pelea, mi mamá, carajo, ha venido, pues, a las dos, nos ha mechoneado ya grandes. ¿Cuánto tendríamos? Unos 18, 19 años.
1: ¿Y se acuerdan,
3: ¿no?,
1: por qué era la pelea?
3: Acuerdo.
2: Es que de todo peleábamos. A veces

0: todo. A veces estábamos armando coreografías y de lo que no le entra eso. Esa secuencia es muy difícil. Esa secuencia está fuera de tiempo. No, pero está bien. No, así es. No.
1: Sí. Ah, ya, entonces ya, qué odiosa. Si no, claro. Ya nos enojábamos y peleábamos muy fácil. Con mi hermana mayor es con la que nunca hemos peleado. Nunca, nunca.
2: Es de mi clan, ¿viste?
1: Nunca, pero una vez debo decir, Gilquita, en uno de tus ataques ya grandes, mi hermana era muy nerviosa, demasiado nerviosa. Y no sé qué episodio hubo en la familia que ella se ha puesto a zapatear y se estaba encogiendo de los nervios. Ya estaba así. Y yo, ¿qué he hecho? Le he agarrado y... así le he dado dos a mi hermana para que reaccione.
3: Es que eso ha sido recuerdos así, por esto.
1: Por lo que me
0: ¡por la lechera! Claro. Pero después así en pelear con la Gilquita, no, nunca
1: hemos peleado. Nunca con mi hermanita.
0: Más bien para nosotros la Gilquita ha sido, yo creo que el referente, la admirábamos mucho a mi hermana, la veíamos así con la boca abierta.
1: Sí, queríamos ser como ella, así.
0: Claro, ella ha sido la que ha empezado con la música, ¿no? Porque ella traía a sus amigos, eran las fiestas de casa. Y por eso esta canción de Donna Summer, ya la escuchábamos por detrás de la puerta y nosotros nos moríamos por estar en sus fiestas. Pero éramos chiquitas, como en las fiestas, ¿no? Sin menores. Nosotros, claro, ella era jovencita con los amigos en la casa, hacía fiestas, pero nosotros de ahí afuera saltando para ver qué hacía.
1: Para mirar.
3: ¿No? ¿Quién está?
1: Entonces, sí, de hecho, la primera que nos ha regalado cuando íbamos a cumplir 13 o 12 años, sí. Nos ha regalado un cassette. Su cassette ella tenía de música así de moda, ¿no? Y nosotros para escuchar esa música queríamos grabar de la radio, pero siempre hablaba el locutor, pues, sí, una huevada, ¿no? Y ella en nuestros cumpleaños, ahí está, chicas, para su cassette.
0: Y mira, yo también mi hermana es periodista deportiva. Entonces, también para cuando nos
3: pionera
0: tocó estar...
3: Pionera en las mujeres.
0: Cuando, sí, ella es pionera en el periodismo deportivo. Cuando nos tocó estar frente al micrófono, ella es la que siempre nos daba indirectamente tips para cómo deberíamos desenvolvernos en los medios de comunicación, pues es una capísima. Y después, ahora acordándome, porque con la Paola bailábamos desde que estábamos en la panza de mi mamá, creo, ¿no? Mi mamá era la que nos ha impulsado en kinder, siempre las gemelas bailaban, pero la que nos ha hecho hacer nuestro primer show, así con
1: familiar,
0: público, familiar,
1: con telón, ¿te
0: y cobrando plata, ha sido la Gilca.
1: Sí.
0: La Gilca ha sido la que nos ha dicho, ya, chicas, vamos a hacer en el cumpleaños de no sé quién era, vamos a hacer el primer show de ¿qué? De los primos.
1: De los primos.
0: Y ya, ¿qué saben hacer? Ya, las gemelas van a bailar. Y nosotros hemos bailado, o sea que la Yelka ha sido la que nos ha ayudado, nos ha impulsado en muchas cosas. Mi hermana es, ¿sabes qué? Para mí, me acuerdo de los envidiosos.
1: Ah, sí.
0: Sí, hermana, esta boca es mía, acabo de risa, todo un poroto al lado de lo que hacía
1: de los
0: mi hermana.
1: Envidiosos se llamaba su grupo de primos, eran también, que grababan, solo grababan, no había para
0: parodias,
1: filmar.
0: ¿No? Tipo
1: eran
0: parodias.
1: Así, no, es que era lo más gracioso del mundo.
0: Y te estoy hablando de los años 80, cuando ellos grababan, ¿no? Cuando todavía ni se pensaba, creo, que haya parodias en nuestra ciudad, o lo habría, pero tal vez en, no sé, Confidencias o no sé, pero mi hermana pues hacía la Tribuna Libre, hacía programas deportivos, pero en parodia, ay, no era de chistoso, ella lo tenía grabado en cassette. Porque grababan con grabador, ¿no?
1: Y nosotros, ya pues, pom, pom. Eran, pero jornadas interminables con mi hermana, de verdad. Por eso, con mi hermana mayor nunca hemos peleado. Nunca. Con esta sí.
2: ¿Y nunca les ha mirado feo? Es una cara así de... O sea,
1: ¿mi hermana?
2: Pelearse, sí.
1: No, porque mi hermana era bien de frente. O sea, nos gustaban sus chamarras de jean. Usaba... Ella ha sido la primera en tener las chamarras cortitas, toreras de jean. Y nos encantaban sus chamarras. Préstanos, no. Ya puedes prestar, no. No le gustaba que
0: toquemos... Gemelas, no me lo van a tocar mis cosas en el peinador, ¿no ves? ¿No ves?
3: A mí me encantaba porque mi hermana igual nunca quería que me prestarme sus cosas. Y yo me pedía cuando estaba medio dormida. Cori, préstame tu jean. Y ya, sí. Pero tu jean, el azulito con tu rojito. Sí, ya, sí. Cuando volví a mi casa yo con el jean. ¿Qué estás haciendo con mi jean? Pero me has dado tú. Te he dicho 20 veces que no me pidas dormida. Siempre me decía así cuando estaba durmiendo.
1: Sí. Lo de los hermanos, chicas, es realmente las anécdotas que uno tiene con hermanos es, pero interminable.
2: Es algo tan bonito que sí. A mí me cuesta creer que haya hermanos que se tengan envidia.
1: Sí.
2: La verdad.
1: Sí.
2: Que se peleen por un terreno cuando ya mamá y papá no están, que estén esperando, que... Y creo que incide mucho también el tema de las parejas de tus hermanos. La verdad, eso yo sí. Hasta ahorita con mi hermana decimos, ay, ojalá que mis hermanos consigan una nueva, una buena chica y demás para no pelearnos. Porque con ella no, digamos. Entonces creo que es importante también tomar en cuenta eso.
3: O sea, sí. Voten a sus parejos. Ya.
2: No, sí, la familia es primero.
0: Yo creo que la familia es primero. Sí. O sea, ante todo, los hermanos, ¿no? Vámonos al corte y volviendo, estaremos con la segunda parte y las preguntas sobre el tema polémico, el día del peatón, y si has hecho cosas por agradar a alguien.

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2: Es la hora 22, en punto. 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

0: próximo más aquí en el Pasanacu, cu, cu, cu, cu, cu.
1: ¿Pasanacu, cu?
2: ¿Se dice Pasanacu o Pasanacu?
0: Pasanacu. Pasanacu.
1: Cucú, cucú.
0: Eso se retorna aquí en el Pasanacu Podcast. Y sí, por supuesto, con un tema enorme para poder charlar con todos ustedes que están a través del Facebook, a través del TikTok y a través de la señal de la 98.5. ¿Por qué estoy hablando así?
1: Sí, no sé, pareces el Pepe.
0: Me he contagiado. Hola, ¿qué tal? ¿Cómo están, amigos, amigas?
1: A propósito, Pepe, ¿dónde estás? Ya deberías estar entrando al TikTok.
0: ¡El Pepe está!
2: Traición.
0: Sí, sí.
1: ¿Está festejando?
0: Está.
2: A mí me indigna que no inviten.
0: Ya. Yeah. Yeah. Es que le han invitado a no sé dónde y que no sé qué cuántos y se ha ido así, algo así. Algo así era la cosa. Sí. Mm. Pero no está. Pero si está Don Rafiki, hola Don Rafiki. Pero tenemos más en el pack. ¿Qué ha pasado? ¿Se ha cortado?
2: No.
1: Estaba compartiendo.
0: Ah, es que ha desaparecido.
2: Sí, estamos haciendo pausa.
0: Ah, me ha asustado. Seguimos con el Pasanacu. Hoy tenemos un tema importantísimo.
1: Vamos, segundo tema.
0: ¿Qué vamos a hablar?
1: ¿Qué era?
0: ¿Qué era? Amiga, amiga, ayúdame, amiga.
1: Amigo. No, del día del peatón, chicas. Vamos a hablar acerca del día del peatón. Bueno, sí, un poco. Porque no es el tema principal el que vamos a tratar, sino que
0: a propósito de,
1: claro, mañana se celebra el día del peatón, que es, lo he googleado, chicas. Siempre es, por lo menos en nuestra ciudad, es el primer
0: domingo
1: de septiembre para nosotros, ¿no? Para el sector de La Paz.
0: No, pero también es en Cochabamba, en Potosí.
1: No, en Cochabamba
0: Sucre.
1: No, chicas.
0: Sí, sí, es
1: también. Pero recién hace 2-3 semanas ha sido día del peatón.
0: Pues claro, pero es que tienen varios. Cochabamba tiene 3 días del peatón al año. En Sucre
1: lo
0: tiene
1: 4.
0: Lo sé
1: porque le han hecho entrevista en Los Dueños de la Tarde al Bum Bum.
0: Ah, bueno. No es el mejor alcalde, pero me encantan sus TikToks. Dale, Bum Bum. Desde ahí me conquistó.
1: Bueno, y vamos a decir que, chicas, el Día Nacional del Peatón y del Ciclista, esto en defensa de la Madre Tierra, se celebra para reducir, ya lo sabíamos, ¿no?, la contaminación ambiental y fomentar la convivencia ciudadana. Por eso es que no se permiten movilidades, o sea, la circulación de movilidades.
2: Mentira, pero ahora ya hay más autos que antes.
1: Eso decía yo, chicas. Ayer
0: decía,
1: hasta se ha dado prórroga para ayer, ¿no?, para darles permisos a las movilidades. Yo digo, no debería darles permiso a nadie.
0: Prohibido.
1: Exceptuando a ambulancias. Yo digo, ya deberían tener sus permisos, ir a los hospitales y decir, bueno, señores, ¿cuántas ambulancias tienen? Aquí están los permisos. Señores, ¿cuántas, qué sé yo, de la policía? ¿Cuántas patrullas tienen?
0: Porque,
1: tomen.
0: ¿Sabes qué? Bien aprovechados. Y discúlpenme, señores, casi digo policarpios, señores policías, bien vivos también, todos van en su auto. O sea, que los recoja la misma patrulla, vayan y madruguen, porque hasta las 7 de la mañana pueden usar.
1: Claro, obvio. Sí, sí, por eso. Y además que el objetivo de reducir la contaminación ambiental es importantísima, porque recordemos que los días que ha habido paro en nuestra ciudad, o bloqueos más bien, chicas, de verdad, nadie quería estar caminando, todos renegábamos, pero al momento de cuando se levantó esta medida de presión, yo veía el cielo más celeste.
0: No, de hecho, ha reducido muchísimo.
1: El aire estaba más ligerito. Entonces, imagínense cuánto contaminan las movilidades.
0: Por tu casa y por la mía, no mucho, ¿no? O sea, olía medio a gas la pared.
1: Pero bueno, esto vamos a celebrarlo mañana nosotros en nuestra ciudad. Pero ¿cuántas veces, chicas, así, día del peatón? ¡Ay, si todos salen hechos a los
0: fits!
1: ¿No ves? Con su calza bien aprieta, con su...
0: Dice que voy a ir a hacer zumba.
1: Sí,
2: con sus lentes.
1: Con sus lentes, con su cola.
2: iPods.
1: ¡Ay, no! Se creen
0: con
1: los...
0: relojes controladores de...
2: Depresión, de temperatura.
1: Depresión de latidos. No, entonces, pero muchas de esas cosas no las hacemos habitualmente. Hay que ser sinceras.
2: ¿Qué tipo de gente hay? La que finge ser fit.
1: Sí, la que finge ser.
2: Yo digo que hay la gente que
0: aquí
2: va a hacer.
0: Aquí yo tengo. ¿Correr?
2: Yo digo que la gente que va a hacer pasarela.
0: Claro,
1: sí.
2: A coquetear. Sí.
1: Se hacen, ¿no?, a los que son deportivos.
0: Van, como ha dicho la Paola. Para mí hay los que salen solamente por comprar. O sea, a ver, voy a ir a ver qué cosas bonitas han sacado, porque sacan desde chompas, zapatos y todo. Entonces, la gente que va a hacer de shopping en la calle.
1: directamente. O sea, no su objetivo no es ni la salud, ni caminar, ni nada. O sea, el objetivo es llegar al punto donde puede o tragar.
2: Aprovechar, no cocinar.
1: Sí, claro.
2: Ah, yo puedo ser una de ellas, creo.
1: Yo soy esas. Yo soy de esas. Otra es para decir, ay, miren la raza de mi perro. Puta, ay, qué manera de hacer perritos. Ay, le ponen los chones, le ponen los zapatos. No dejen de abrigar a los perros.
0: Oye, sí, déjenlos ser perros.
2: Y los que también sacan a sus guaguitas, ¿no? Pero, o sea, está súper genial, pero con sus megatractores. Sí,
0: que no saben ni usarlos.
2: Creo que es más emoción para el papá que para el propio niño.
1: Así. Y también hay, chicas, los que sacan, ¿qué les digo? La bicicleta y
3: no saben ni cómo pedalear. Claro.
2: ¿Sabes manejar bicicleta?
1: Yo sí sé.
2: ¿Tú sabes?
3: Sí, sé manejar.
2: ¿Sabes, Anita, manejar bicicleta?
0: Yo me sé caer en bicicleta.
2: Yo no sé.
3: No sabes que sus pies no llegan a los pedales.
1: No, sí, sería, y triciclo ya no, Anita, ya.
0: Mira, aquí hay de manejar bicicleta y de correr. Ve, tres. Oye, ¿te dice cuánto?
1: Dos.
2: ¿Tú qué clase de qué clase de persona del peatón eres, Emita?
0: Yo soy la que va a buscar chantilly a la Plaza Murillo.
1: ¿Qué? La que va a comer.
2: ¿Ah, bajas hasta la Plaza Murillo?
0: Sí, se ha vuelto tradición con mi mamá de poder ir hasta la plaza, o sea, hasta donde llegamos, sí.
1: La cosa es volver, la cosa
0: eso
1: es
0: eso da flojera.
1: Yo estoy al revés. Yo estoy al revés, chicas, porque yo para llegar a cualquier lugar tengo que subir. Y después ya más ligerito la bajada, ¿no? Pero a veces me da flojera, sí, soy honesta en decir que días del peatón hace unos 3 años que no salgo. O sea, creo que después de la pandemia ya no he salido días del peatón porque me da flojera.
3: Yo siempre salía, salía con mi hijito porque lo hacía desestresar y ahora corre, gritarle, y mi hijo era...
0: Yo al Gabrielito lo hacía correr, o sea, cuando era chiquitito, y gracias a un día del peatón a un pollo, que no voy a decir cuál, pero está en la Potosizo Caballa, empezó a comer pollo, porque él no quería comer carne, si se le echaban recién, pero ahí empezó a comer, y como les digo, yo solo servía para comer. Alguien que esté en el TikTok, por favor, que me pueda ayudar a pagar esta cosa.
2: Ay, no, Zeta.
1: Y ahora, a propósito del día del peatón, ¿alguna vez alguien les ha dicho, o sea, han tenido alguna persona que les gustaba, digamos, y les ha dicho, ¿cómo es día del peatón? Vamos a hacer ejercicio.
3: Vamos a jugar básquet.
1: Vamos a jugar boli. ¿Alguna vez?
2: Yo en mi adolescencia, con mi hermana, porque tengo dos hermanos mayores, que son, bueno, mis hermanastros, los adoro mucho, un montón, y mucho, mi hermana es súper simpática, súper guapa. Entonces los chicos ahí, a flor, ya sí, lista, ahí, y hasta ahorita. Y me acuerdo que teníamos vecinos, que era justo dos hermanos, como para nosotras. Entonces, ellas estaban ahí y a propósito ya nosotras salíamos. Pasábamos y repasábamos, por lo menos para que nos inviten a jugar ya. Y sí funcionaba. Y me acuerdo que esos piropillos, ¿no? Por mi hermana, ay no, mi hermana jodida, yo he aprendido de ella mil cosas. Entonces decía, qué lindo animal, decía así, cuando venía con sus perritos, y viene con su perrito, decía así, le molestaba el otro, ay, que no sé qué, y así la conversación, mi hermana era de esas que salía a coquetear y yo era la que le perseguía, ya, y sí, mis mejores años de la vida han sido de los días del peatón, pero de mi adolescencia, porque yo iba a jugar boli, iba a jugar fútbol.
1: ¿Pero por qué te gustaba?
2: Porque me encantaba, era bellísimo.
1: Pero digamos que alguien te ha invitado a hacer algo que vos no hacías, digamos, pero vamos a manejar bicicleta, y vos, ya vamos, así nunca.
2: No, para el día del peatón no. Mi papá me obligaba a manejar bicicleta y me ha hecho chocar con un bolo.
1: A ver, yo, o sea, creo que cuando ya empezó todo el día del peatón, yo ya era casada, o sea, ya tenía a la flor. Entonces, tampoco recuerdo no haber hecho algo que no quería en el día del peatón. Pero si vamos al caso de en la vida haber hecho algo que no me gustaba, pero que lo he hecho porque sí, por seguirle a alguien, sí, definitivamente. O sea, alguna vez, por ejemplo, he bebido algo que no sabía que no me iba a gustar, sabía que no era de consumir yo, pero ni modo, ¿sabes qué cosa? Los, ¿qué se llama? Multivitamínicos, por agradarle a la mamá Rosa. Sí, la mamá Rosa, la actriz de teatro, era muy querendona de nosotros, ¿no? Y era, pero de las que te decía, ya, vamos, no, vamos, así yo, ya, mamá, ya, estábamos caminando por el Mercado Lanza, Y yo siempre le he rehusado a la mezcla de las cosas, ¿no? Ve las frutas, todo. Y de hecho ese multivitamínico, ver entrar un color y salir otro, me daba náuseas. Y justo un día nos dice, y es la única vez que he probado, te juro. No estaba tan desagradable, pero yo ya la hizo la idea, ¿no? Y la mamá Rosa, ya vamos a tomar un multivitamínico. Yo, no. No, por favor, así. Han hecho licuar ahí. Nos ha dado y era pues café, ¿no ves? Y yo no quería tomar. Yo así, haciendo así, ¿no ves? He tomado por agradarle a mi mamá Rosa. Oh. Pero sí, yo sí. Alguna vez he hecho eso.
2: Miren, tenemos mensajitos. Josie dice. A ver. Hola, buenas. EB1, EB2, Jazmín y Evita. Broma, broma. ¿Cómo van, chicas? Dice. Fernando hola. Dice. Muy pocas personas dirán. Iremos a misa y cuando tienen tiempo extra quieren ir a misa. Mira, qué dato importante. Sí. O tampoco van al cementerio a visitar a los abuelos, hacer una buena caminata. Oye, nunca había pensado en esas dos cosas, Fernando. La verdad es que no. No, nunca. Sí. Yo iba a la iglesia todos los domingos, entonces el día del peatón era, pensé que era también el libre de la iglesia.
1: No, yo por agradar a una persona, chicas, una vez, que no lo, o sea, no lo hacía porque sabía que me hacía daño. Me lleva a su casa días previos a Navidad, creo que era.
0: Ya.
1: Y me presenta a su familia, mi enamorado. Y yo, ah, ¿cómo estás, señor? Come, hijita. Ven, vas a comer, así yo. Y yo, de verdad, chicas, hasta ahora, si alguna persona me invitara a salir, digamos, lo último que hago es comer con esa persona, porque no sé, me causa, siento que para comer tengo que estar en confianza. Ahora sí, ya estoy mucho tiempo, obvio, ¿no? Pero ese día yo, no señora, no se preocupe, gracias. No, hijita, sentate, vas a comer. Así, comeremos. El otro, así yo, ya bueno. Me siento así bien empaquetada, yo bien asustada, ¿no? Me trae cordero, hermano. Yo no como cordero porque me hace daño.
2: ¿No te gusta? ¿O te hace daño?
1: Aparte que no me gusta. Ay, yo creo que es por lo que me he hecho daño la vez que he comido.
0: Por eso no te gusta.
1: Pero yo, ¿y ahora qué hago? ¿Cómo le digo? Come, hijita, come, servita, sírvanse. Así, te aumentaré todavía. Así
2: tengo
1: yo.
2: Una enfermedad anticorderitis.
1: Anticorderitis. No, he comido, chicas, les juro. Creo que he terminado el último bocado y ya quería ir al baño a devolver todo. O sea, y esa vez pasó por agradarlo a mi enamorado y a su mamá. Pero yo, si estuviera ahora en la posición que estoy ahora, le diría: no, mil disculpas, que me hace daño. Claro, ahora la sinceridad. Es que ahora ya sí, ¿no? Pero yo sí, eso igual, así hecho. Y ha sido, es para mí eso ha sido extremo.
0: Vos, Emi. Yo algo similar que la Pao. Cuando estuve en la universidad, viajamos a Cochabamba a un congreso. Y teníamos que ir, bueno, ya sabía, nosotros habíamos pagado el congreso incluso la primera semana con descuento cuando se lanzó, porque Laja y yo queríamos ir y iba a ser nuestro primer viaje juntas de amiguis, ¿no? Así, ¡wiu! Que no sé qué. Y con el men que no me tenía que casar, salió, apareció y dijo, no, yo no voy a viajar porque no tengo plata y no sé qué. Y nosotros, ¡ay, qué pena! El día que nos estamos subiendo al bus aparece, ¿y qué estás haciendo aquí? Así, ya, ¡oh, chao! Ya te vas. Y
1: ¿nos sería despedir?
0: Ya, voy a viajar. Sí, y la Jae y yo éramos...
1: Plop, así.
0: O sea, no porque nos vayamos a portar mal, sino porque nosotros habíamos planeado pasarla entre amigas.
1: Claro, la experiencia
0: y,
1: solas.
0: Exacto, ya bueno, que no sé qué, aparece el cuate. Y había tenido familia allá, en Cochabamba. Entonces, va a presentarme. Creo que teníamos 2 meses de salir. Dios, qué intenso ese hombre. Vamos a conocer a su familia, que no sé qué. Y traen una canasta de pacay.
1: Ay, no te gusta el pacay.
0: Hermana, les juro, yo sé que a la gente que le gusta, pero yo me da la sensación que es como el algodón que te mete el dentista, así ese remojado con azúcar. Pero yo sé que están comiendo, chicas, pero les juro que tengo esa sensación.
2: No, ya terminé. Seguí.
0: Entonces tengo esa sensación. Y además que no sabía ni cómo abrir, que no sé qué. Y traen una canasta para cada uno.
1: No. Para cada uno.
0: Es que habían tenido árbol de pacay.
1: Debías decir, le voy a llevar a la paz, señor.
0: Le he dicho, ay, a mi mamá le encanta. Y a mi mamá le encanta.
2: Te voy a dar otra canasta.
1: Te doy dos canastas.
0: Me dijo, yo te voy a mandar para tu mamita. Y el otro comedido, obvio, no sabía lo que me gustaba, lo que no estamos 2 meses, así. Yo te lo abro, así, partía y me
1: dio. Te daba en la boca.
0: ¡Ay, no! Y la primera me trajo la pepa cuando he visto que había que botarla y no sabía cómo comerla y no sé qué. Ya, termino comiendo, así que eran como 20 pacáis. comido así, ya tragaba así apenas. ¡Ay, mamita, le había gustado! ¡Pollo!
2: Es lo peor que puedes hacer.
1: Sí. Claro.
2: Ey, o sea, es que por eso. Es una estrategia bien mala. Comer rápido para evitar, porque de una.
3: Claro, te dicen, ¿te aumentaré?
1: Claro.
3: Oh, no, por favor.
1: ¿Te aumento, mamita?
3: Y ya que hemos entrado entonces en materia, chicas, de lo que hacemos.
2: Y ya han eliminado mi pregunta.
3: ¿Qué pregunta?
2: Porque si alguna vez te han hecho comer algo.
1: ¿Qué?
2: Pero que son malas.
1: Pero faltamos nosotras.
0: Pero tengo otra experiencia comística.
1: Ya, no, entonces haremos
3: con las preguntas.
2: Y amenazas. Yo no he respondido.
0: No, pero es que va a tocarnos igual y...
2: Claro, tú has respondido. Pues ya hemos respondido de la comida, eso lo obviamos. Pues ya
3: tú, ¿esa era tu pregunta?
2: Era mi pregunta, pues.
3: Entonces ya. Vos, ¿qué has comido?
2: A mí me gusta comer todo, yo soy comelona. Pero no me gusta, por ejemplo, la lengua, no me gusta. No me gusta la panza, o sea, la panza rebozada y así. Pero no me gusta la sopa de panza, que nunca había comido. Y una vez...
1: ¿Que la ranga?
2: Sopa de panza, sopa, sí, panza hervida con verduras, una sopa. Y saben que yo nunca he rechazado nada, o sea, yo calladita. Pero sí, las estrategias, ¿no? De no comer rápido, comer lentito. Mi suegra era la que me decía, por ejemplo, ¿quieres más? ¿Quieres más? Yo, llena. Yo en mi casa comíamos un día sopa, otro día segundo. Un día sopa, otro día segundo.
3: Igual,
2: en mi casa y fin de semana algo especial. Pero en la casa de mi esposo se almorzaba sopa y segundo.
1: Claro.
2: Y se cenaba. En mi familia no cenábamos. O sea, era rarísimo. Y cuando convives con tu pareja, es cosas raras, ¿no? Entonces, me acuerdo que me daba así sopita, con la sopa y me había llenado, ¿no ve?
1: Claro.
2: Me da segundo, yo comiendo por buena onda. ¿No quieres más? Así yo, bueno, está bien. Pero una vez, sí, hemos ido a un pueblito a jugar fútbol, mi marido, y ahí nos han invitado una sopita de panza. ¿Ya? No sabes qué, el olor, ni siquiera la comida, el olor, no podía. Nunca me había pasado, pero así de verdad, así, agarraba y así.
3: Haciendo arcadas. Así.
1: Ay, no, pero has tomado.
2: Feísimo. Sí, ¿qué iba a decir? Es que, como dicen ustedes, por no quedar mal, pero claro. Así.
3: Ay,
2: y
3: no.
2: Cuando me dice, la aumentaré.
0: Ay, no.
2: Y haciendo moribunda.
3: Lagrimeando.
2: No, sí, y me acuerdo que he agarrado la sopita, eso sí que no se hace, Dios, perdóname, así por lo echado, hermano. No podía.
3: Claro.
2: Es no brutal. Podía, ay, es la única. Creo que hasta la sopa de cardán, que no me gusta el cardán, puedo comer, así, trans, pero...
0: No sé, a mí me da no, cosa. Como
2: no me da
1: sí,
2: cosa.
1: Sí, mírame.
0: Porque sé de dónde viene.
3: A ver, escojamos entonces ya, ahora sí las preguntas. Oye, si mientras, nos toca la de la jazz, entonces ya las elimina. Ya.
0: Mientras estamos escogiendo, yo voy a decir que hay un culpable de que tengamos que hacer eso. Son nuestras mamás que nos dicen... Se come en la calle lo que te invitan. Sí,
2: tienes ay, que ser educada. He sacado dos, increíble.
3: He sacado dos.
2: ¿Y ustedes eso hacen con sus hijos? ¿Sobrinos?
1: Sí. Comen. Yo empiezo con mi pregunta. Dice, ¿te reíste de un chiste malísimo solo por no hacer sentir mal a quien lo contó?
3: Sí.
2: No.
3: Yo sí.
2: Yo soy bien sincera cuando me río de los chistes. Si no lo entiendo y no me gusta, sí. No.
1: Sí. Yo sí.
2: Pero así, bien convincente.
1: Sí.
2: ¿Convincente? ¿Yo? ¿Cómo ese meme así?
1: Hasta lágrima me ha salido.
3: Es que sea tan feo el chiste y tan malo.
2: ¿Y
3: que te
2: da acuerdas?
3: Llanto.
1: No me acuerdo. Ay, pero sí me acuerdo de quién era. Sí me acuerdo de quién era.
2: Di pues.
1: El chiste. No, es que se puede ofender.
2: Ah, no, pero ¿hace cuánto tiempo pasó?
3: ¿Qué nos importa? No nos está escuchando.
1: Es de la Emma.
0: Era uno de mis chistes.
3: Era de la Emma.
0: Ya no voy a... Hoy murió la Emma, cuenta chistes. Es que de verdad hay algunos que los cuento súper malos.
1: No, porque los melón y melame siempre me han gustado.
0: Además que yo antes de contarme, ya estoy riendo. Sí. Creo que eso es lo chistoso de mi chiste.
1: Es contagioso también. No, debe ser otra persona, pero además que es una persona conocida.
0: ¡Ah, ya
1: sé! ¿Cuenta chistes?
3: ¿Que cuenta chistes?
1: No necesariamente, pero...
2: ¿El pezón? ¡Ya!
3: Yo sí, ya les voy a decir de quién es su chiste. Ya.
1: Del chúcaro.
2: ¿Yo qué? ¿Qué contaba, pero? ¿Qué contaba? ¿Qué?
3: Era un chiste chanqueño, pero. Y él es que, como el otro cuenta y se queda serio.
1: Serio.
3: Se supone que era chiste, o tal vez no.
0: O sea, ya es chiste.
2: Ya me imagino no, su ya. Chiste, ¿no? Un día en el Chaco.
0: No,
1: Yo sí lo he hecho.
3: ¿Vos, Emma?
0: Yo sí. Y ustedes también conocen. Yo del caca, cerveza, con todos los chistes así malísimos de la vida. Peor cuando estaba en trayito, según él estaba buenísimo.
1: Oh, wow. Era la Jenny Serrano.
0: Yo la miraba y decía, ay, se reía. Ay, qué bueno, yo no entendí. ¿Qué capo? Ya, sí, yo.
3: ¡Contate otro!
0: Ríanse, pero no. ¡Cantamos más!
2: Está tan bueno. Que ya no cuentes para cuando nos reunamos.
3: A ver, vamos con tu pregunta.
1: Vamos con mi pregunta, a ver qué dice.
2: Yo
1: mi
2: no.
1: preguntita. A ver, dice. ¿Qué es lo más tóxico, ridículo que has hecho conscientemente para agradar o llamar la atención de alguien que no te hacía caso?
4: Conteste, señorita.
2: ¿Ah? Ejemplo. Elabora.
1: Hacerte la desmayada. O sea, que eso es consciente, pero es para que te haga caso, para que te dé
2: bola. A ver, otra vez lee la pregunta, a ver, otra vez. Pongan atención, niñas.
1: ¿Qué es lo más tóxico o ridículo que has hecho conscientemente para agradar o llamar la atención de alguien que no te hacía caso?
4: Ya.
1: No, yo creo que nada. O creo que sí, cuando era bien chiquilla, creo que un día me he puesto a llorar o algo así.
2: Para llamar la atención.
1: ¿Qué te ha pasado? Y no me ha hecho caso.
3: Nadie me ha hecho
1: caso.
3: No me ha dado.
1: Sí, che. Pero cuando era chica, ¿no?
0: Yo algo para que... Es que yo soy ya ridícula, hermano. O sea, yo hago ridiculeces cada dos por tres. Pero para que me haga caso, no sé. Me he puesto a reír más fuerte de lo normal. O sea, yo sé que yo río fuerte.
2: ¡Ay, no!
0: Y estaba así como que entre lejos cerca, pero... ¡Ay, qué buenísimo! ¿Qué? Pero no era chistoso. ¡Ay, pero qué
1: buena! Pero tú estabas en realidad, Emma, ¿estás bien?
0: ¿Ti?
2: Creo que escuché.
1: Sí.
2: No.
1: No.
0: Pero seguramente ella. ¿Tú, Millas?
2: Algo que habrá hecho. No, he fingido que me gusta lo que le gusta a la otra persona. Lo voy a contar en el TikTok. El TikTok.
5: Es la hora 22, 25 minutos.
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0: Volvemos con el Pasanacus.
1: Sí, ya estamos en, no es el último bloque, sí es el último.
2: Sí, es el último.
1: Hoy nos queda muy poquito tiempo, ustedes pueden participar todavía a través del TikTok. Vamos a recordarles cuál es nuestro versus del día de hoy a propósito del Día Internacional de los Hermanos.
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1: La opción número uno, que pueden votarla como Evelyn, Donna Summer o en Last Dance. Así está como en la opción número uno para que ustedes la voten en nuestro versus.

0: Ahí está, ahí está. La opción número uno, ya lo saben. Opción 1, Eve, Donna Summer, como lo quieran. Y la opción número 2, señores, y una canción muy bonita, Ananay, así. Estos son los corridos, ¿no?
1: Sí.
0: Y viene de la voz de Olga Valquiria y dice, hermana mía. Hermana mía. Pucha, qué chinchosa la Olga.
1: Ya pues, Olga.

0: Es que desde que suelta.
1: Además, señora.
0: Ayer yo pedía rancheras y dos fritas. Ah, no, mentira, no pedía nada. Yo estaba en mi casa ¿A qué hora salgo de trabajar?
1: ¿Con quién habrá ido, no?
0: ¿A qué hora salgo de trabajar?
1: Hay un pretendiente por ahí.
0: No, no, no, hay un pretendiente.
2: Vámonos con la opción número 3. La opción número 3 viene de la mano de los Enanitos Verdes. Y esta canción hermosísima que me recuerda a mis hermanas. Por eso es que le he propuesto. Dice, por el resto. Opción número 3.

0: Se equivoca,
1: por favor.
2: Este cantante. Ya. Voten por la opción número 4, es mi opción, porque recuerden que hoy es el Día Mundial de los Hermanos, pero también de las fraternidades, y que lo pueden dedicar también a sus amigos. Con Karol G, Ocean, y el DJ, que no me acuerdo su nombre.
0: A Flow.
2: A Flow, versión remix. Espero que les guste.
0: Yo solo porque leí de la jazz.

0: Ahí están las cuatro propuestas para que ustedes vayan votando y las escuchemos en unos minutitos nada más, porque este es el último bloque del Pasanacu.
1: Leemos rapidito, dice: llevarme con mis hermanos no muy bien, mi madre los mimó demasiado, a mí me tocó llevarles el desayuno a la cama, pero ando entrenándolos poco a poco, por ejemplo ahora les puse poquísima azúcar, así que a fuerzas deben levantarse hoy en día y hacen solo su desayuno, dice Josie.
2: Ay, no, Chidero. Que no son chistes que te hacen reír.
1: Chidero dice: gemelas, un saludo desde la ciudad gastronómica de Cochabamba, Bolivia. Saludón. Voto por la opción 4, dice Jasmine. Muchísimas gracias. Liz dice: yo voto por Let's Dance.
0: Let's Dance.
1: Alejandro en vivo.
2: Es en vivo.
1: Ay, qué ciega. Sí. Tabo, opción 3. Tenemos 1-1-1.
0: Estamos con 1-1-1. Bien, vamos con las preguntas, chicas.
2: Yo no tengo voto.
0: Y ahora te apuras, hermanita.
2: ¡No! ¡Sí están votando! ¡Sí están votando!
1: ¿Han dicho uno?
0: Por supuesto que la opción 2. Dice.
2: Ay, ay, ay, hay un voto más, dice opción 2, no sé quién.
1: No mientas, Emma, estás mirando doble.
0: Sí.
1: Así. Beth Mir.
0: Opción 2. Ya. Fátima Beth dice, Mir. Por supuesto, opción 2. Alejandro dice, se me hace raro verlos sin el pispi.
2: ¡Ah! ¿Quién es? Aquí, perdón.
1: Estamos en el Pasanacuya.
2: Aquí somos gente cálida. Ya no me lo van a decir después.
1: Nosotros, pregunta, Emma. Nosotras de Hipermaxi para abajo.
0: Yeah. Vamos con tu pregunta, Emita.
2: ¿De qué?
0: ¿De preguntas?
2: ¿Señora?
0: Las preguntas.
1: La ronda de preguntas.
2: Rapidísimo, rapidísimo. A ver, ¿qué dice? ¿Qué es lo más costoso o financieramente irresponsable que compraste o pagaste por impresionar a alguien?
0: Ya empieza. Se está agarrando su cara. Se está estirando sus ojos. ¿Qué cosita has comprado así?
1: Lo más costoso.
0: Caro.
2: Un auto. Ya, no mentira. ¿Qué es lo más costoso?
1: Sí. ¿O has hecho, digamos, algo costoso?
2: ¿Qué he hecho? Coco, anda a dar la vuelta a la plaza, ya. Yeah. Fucha. ¿Qué es lo más costoso? No, es que he hecho un montón de cosas financieramente.
0: ¿Alguna?
2: O sea,
1: le ha dado el desayuno, el almuerzo, la cena, el pasaje.
0: O sea, atenderle de sol a sol.
2: Más o menos. Desayuno. O sea, financieramente, alguien le ayudé hasta pagar
0: sus deudas. Oh, sí. Jazz.
1: Yo no. Que me haga fuerte. Comprar algo costoso. No, yo soy pobre, chica.
0: Pero por ahí te ha sacado, por ahí te ha costado tu sueldo. Yo les cuento de una amiga que era de Modans, que por impresionar a la familia de su novio ha comprado una etiqueta azul. Le ha costado todo su sueldo. Claro, la etiqueta azul le ha costado como 2,000 bolivianos aquellos años. Él le había cobrado la plata y por impresionar a la familia de su novio, que estaba ¿azul? Ya con algunos traguitos, se ha comprado un whisky de blue, un azul.
2: ¿Azul o verde? Porque si es azul, se ha
0: todo,
2: hecho mamar.
0: Todo su sueldo. Ha llegado llorando, ¿te acuerdas? Teníamos una presentación.
2: ¡Qué bueno!
0: Ha llegado llorando, chicas, me he quedado sin sueldo por culpa de este desgraciado. Y le había llevado pues, a la cena con su familia y la otra por impresionar. Yo compro. No, hermana.
2: Hermana, con un azul te comprabas como 6 cajas de
0: juego. Yo por impresionar.
3: Nada, entonces, ¿nada has comprado ya? ¿Ni has gastado en nada?
2: Ni una salchicha.
1: Yo era, van a decir que era muy cursi. Pero todo lo hacía yo con mis propias manos.
0: Ah, qué caro.
1: Por no decir que era pobre.
0: Y has gastado todo tu tiempo.
1: Ah, para mi familia sí, siempre. Mi sueldito en Navidad o algo lo gastaba para mi mamá, para mi papá. En Navidad yo soy la mamanuela.
0: Tú eres la que regala.
1: Así sea una cosita chiquita, así sea un perfume, un labial, lo que sea, todos tienen que tener
0: de regalo. Ay,
1: sí,
0: qué lindo.
1: En ese sentido sí, pero no para...
0: Pero por cariño, no por impresionar.
1: No, no.
0: Yo por impresionar sí una vez. Cuando era más chica, a un enamorado que era más grande que yo, me llevaba casi 10 años.
2: No,
0: y yo
2: así.
0: por impresionarlo, porque yo decía, un hombre tan grande, ¿qué se le puede regalar? O sea, tan grande para mí, ¿no? Ya, le compré una joya de oro, una cadena. Ya, o sea, yo dije, ay, sí, lo voy a impresionar. Y el muy perro, ¿sabes qué ha hecho? Cuando hemos terminado, se lo ha regalado a otra persona.
2: No,
0: devuélveme mi cadena. Yo, cara, devuélveme. Desde esa vez, chicas, les juro, he dicho, nunca más regalo nada caro a nadie.
1: Ni a tu esposito ahora.
2: ¿Cómo?
1: Ni a tu esposito ahora.
0: No, a mi esposa no.
2: Y eso me recuerda que han regalado mi solitario a otra persona.
0: Igual. ¿Ya ves?
3: No, yo igual, yo por por impresionar, sí, tanto con, por impresionar, o sea, por no quedar mal, ahí está, esa es la palabra, en mi caso, por no quedar mal, porque era un chico, era mi enamorado, era muy fino para vestir, yo le he comprado una prenda de marca, y antes de marca solamente eran las tiendas, en los shoppings, y de ahí le he ido a comprar una sudadera, hermana, igual, que me ha costado como 400, 500 pesos, creo, y, pero solamente, y era igual mucho más grande que yo, ¿no? Para su cumpleaños le compró así, qué hermosa, gracias. O sea, obviamente el momento nadie te lo quita, ¿no? La satisfacción de verle feliz.
0: Pero después ves tu bolsillo y dices.
3: Pero después dices, la mierda.
0: ¿Por qué lo hice?
3: Ah, porque esa vez yo no ganaba tanto, entonces hasta me he prestado la plata, ¿no? Para, es que yo quería esa y esa para regalarle. Pero carísima. Muy
0: car- muchísimo, muchísimo.
2: Sí. Ya, ver, otra. Jasmine, tu pregunta, Jasmine.
1: Mi pregunta. ¿Te hiciste un corte de cabello, tatuaje, piercing, solo por estar en onda, con amigos o con quien te gustaba? Sí, piercing. Me puse piercings falsos en mi ceja, en mi nariz, en mi boca, en mi ombligo.
3: Eran falsos, pero.
1: Eran falsos. No eran reales, pero estar a la moda. Me gustaba mucho en ese tiempo. No sé quién rayos estaría con piercings, no me acuerdo. pero sí tengo anécdotas de mis amigos que en colegio, los muy brutos, porque pensaban que iban a estar toda
0: eternamente
1: la vida. Uno de mis amigos se ha puesto R y P, ¿ya? Porque él se llama Rodrigo y la chica Pamela, ¿ya?
2: ¡Lo R que los quema!
1: Un corazoncito enorme. Saludos a mi amigos. Los voy a mandar esto al grupo de la promoción para que se acuerden. Me acuerdo que después han terminado así, pero tenía una buena estrategia, porque cuando tú le preguntas qué es, te dice, no, es que es mi nombre, Rodrigo Parrado, dice.
2: ¡Ah, bien!
1: Y yo sé la verdad.
0: A ver, yo... no, creo que no. Bueno, aunque sí. Una vez me acuerdo que yo tenía el color de cabello más oscuro.
2: Ya.
0: Ya nosotros nos teñíamos. Y alguien me dijo que le gustaban las rubias. Y yo trataba de aclarar mi cabello, pero en esa época nosotros solo nos teñíamos en peluquería, porque no nos teñíamos nosotras, ¿no? Entonces, yo quería más claro, que mi cabello sea más claro, porque a él le gustaban las rubias. Pero no, nunca lo conseguí. La verdad es que como iba a peluquería, no me animaba a decirle a la peluquera que me haga más claro mi cabello. Pero sí, yo soñaba con ser rubia para llamarle la atención, ¿no? Pero no, nunca lo hice, no.
2: Oh.
0: Yo... sí, vestirme, perdón.
1: Ya no estoy contrariando, ¿has visto?
0: Vestirme distinto. Sí, he empezado a vestirme más formal para poder ir a tono y combinada con la persona con la que yo andaba, ¿no?
3: Así sí. De taco, de...
0: sí,
3: de...
0: porque además también uno de sus primeros obsequios de mi pareja ha sido pues un blazer hermoso.
2: O sea, como que vestirte así.
0: Cambiaron. Entonces yo he recibido el mensaje, no sé si era equivocado, pero he empezado a vestirme mucho más formal. Por eso si de esa época encuentro fotos, que hasta ahora no las encuentro, chicas. Pero
2: cosas que me gustan.
0: Si encuentro fotos... debe parecer por unos 10 años más de lo que tenía en esa época.
1: Oye, ¿y eso vale también para tu trabajo? ¿Sí? ¿Ah? ¿Para tu trabajo igual vale?
0: No, es
2: claro, que... Sí, yo creo que es como un uniforme. Digamos, claro. O sea, que tienes que ir así porque...
0: es una regla,
2: es una,
0: digamos,
2: ¿no? Como protocolo de tu trabajo, digamos.
0: Sí. Uh-huh. Sí.
1: ¿Y vos, Emita?
2: No, la verdad, siempre he sido, en ese sentido, siempre un poco más rebeldita ya, o sea, si alguien me decía, no sé, córtate el pelo, me ponía una peluca, hermano, o sea,
0: claro.
2: Tu pelo está muy largo,
0: y
2: corta,

0: Se nota mucho mi escote. Llego, el agua está reproducida, super nice. Y me dice, ay, está muy abajo tu escote. Ay, ¿en serio? Me lo bajé más. Está muy arriba tu falda. De verdad, me la subí más. Ya no dijo nada. Y cuando se fue, me acomodó. Pero no, en ese sentido no.
1: No.
0: No. Ahí, ¿nos no alcanza
1: para hacer una pregunta más o ya no?
2: Una más, nos alcanza.
1: Tú escoge, tú escoge. O ustedes. De hecho, una de las preguntas ya está quemada.
2: Escoja.
1: Pues. Ya está quemada.
2: Escoja.
1: ¿A usted qué le importa?
2: ¿Y a usted qué le importa? Ya.
3: A ver. Una de estas preguntas debe estar quemada.
0: Ah, ¿verdad? Ya lo dijimos.
2: Voten, gente, voten por las canciones, por favor.
0: Vayan votando, vayan votando.
1: Dice, ¿qué favor exagerado o... ¿Qué es favor exagerado o ridículo hiciste a alguien que apenas conoces? O sea, de primera sí, hacerle un favor o algo.
2: Sí.
1: Ay, sí. Yo una vez sí, cuando él conocí, o sea, he hecho ridículo porque ni yo planchaba mi ropa, ¿no ve? Y resulta de que yo por comedida le digo, yo te lo plancho. O sea, 3 horas planchando la camisa, hija, no sabía cómo dar la vuelta, ¿no ve? Al final me dijo, no, deja nomás, así no.
2: Bueno,
1: está bien.
2: Sí.
1: Ay, y peor todavía, me ha dicho, tanto para planchar una camisa, yo.
2: Yo a alguien que recién estaba conociendo... No, creo que no. Alguien que recién estaba conociendo, no. Pero alguien que no tenía mucha confianza, sí. ¿Me ayudas con mi trabajo? Me ha dicho así yo. Bueno.
1: Sí,
2: ¿me
1: has dicho así?
2: Sí, sí. Le he ayudado a hacer su trabajo. Así yo.
0: Ay, no. Yo soy muy corazón de pollo, ya. Sí. Alguna vez, qué sé yo, en un boliche, alguna chica estaba ahí muy sola llorando y no tenía ni para irse. Le acompañé y le pagó su taxi.
1: ¿Y te has quedado vos a pie?
0: No, más bien no, pero sí me dio pena. Así, no, es que mi chillo, tranquila, mamita, no llores. Así, ya, te voy a despachar a tu casa si se lo pagas. Y yo, perdón.
2: Sí, si la ven ahí en la discoteca, ya saben, acérquense llorando.
1: Ella es la madre Teresa Calcuta.
2: Pasaje gratis. Yo lo mismo que la Eve, más o menos, porque en una fiestita, no sé qué, X, me dicen, Jazz, ¿nos puedes ayudar a cortar el pastel? Y yo sí. ¿Cómo se corta? Y así, ¿no? Así, en mi imaginación, feo. Total desastre. Nunca más me han pedido que
1: corte. Ahí está, yo una persona, ni siquiera que la he conocido, chicas, igual así que la Emma, ahora que me acuerdo, un día estábamos yendo a la academia, yo estaba yendo solita a la academia, y un muchacho que iba a mi lado, un jovenzuelo, le veo que empieza así a buscarse, y agarra el teléfono y llama, y le dice, por favor, espérame, ya estoy llegando al estadio, no había sacado mi billetera, le dice, por favor, te lo voy a pagar, le dice así, pero por favor salí, ya voy a llegar. Así el chico, así yo, lo miraba así, yo me faltaban como 2 cuadras para bajar. Y otra vez el chico marca, ¿cómo es? ¿Estás ahí ya? Por favor, pero ya voy a llegar, así, ¿no? Ya vamos a cruzar el túnel, le dijo. Me parece que era en la Saavedra y sí, saliendo el túnel. Yeah. Y ya estábamos llegando a la entrada del túnel. Y yo, voy a bajar, le digo al del minibús. Y he agarrado y le he dado, toma papito, le he dicho. No, señora, bien asustado. Un día tú le vas a salvar a mi hijo, le he dicho.
2: Le había dicho, no, señora, le estoy pidiendo otra cosa, le pido condones.
1: ¡Ya!
2: No era el pasaje.
1: No, ni lo conocía, ni sé tampoco hasta ahora quién era, pero sí le echó ese favor, ¿no?
2: Y a ver, sí, otra pregunta.
0: Yo, tenemos rapidito. Tres minutos.
1: Rápido, a ver.
2: ¿Y alcanzamos a la música, la canción?
0: Por eso, 3 minutos, sí, por eso, para la canción.
1: Dice, ¿obligarían a alguien a hacer algo que no quiere solamente... porque encaje en tu entorno?
2: No.
1: No, yo no.
2: Yo no soy.
1: Porque tampoco me gustaría que me lo haga.
2: Pero sí me da pena cuando la gente no se pone a tono, que se excluye automáticamente. Sí, entonces, yo le digo, en el caso específico yo de mi esposo, porque mi esposo es muy solitario. O sea, es muy de agarrar la guitarra y se pierde. Entonces, a las reuniones familiares, yo le digo, ya pues carajo. O sea, deja tu guitarra y sentate aquí con nosotros, ¿no? O si no, encerrate y que nadie te vea, ¿no ve? O sea, de esa forma.
4: Ha dicho, es un solitario, pensé en los gusanitos, ¿no ves?
0: Sí, pero no, o sea, no lo obligaría, pero sí pedía por lo menos respeto a lo que están haciendo mi familia, digamos.
1: Claro.
4: ¿Tú? Yo sí, les obligo. Porque, ¿no? No, a ver, siento que, por ejemplo, como recién he aprendido a estar con jovencitos en, para darles clases, me doy cuenta que a veces necesitan

0: empujón. Claro. Es que dejarles un costadito, así, ya que sean libres y que quieran ser lo que quieran ser, lo van a querer ser Terians. Entonces, no me parece, depende de la situación.
1: Para que se integren, para si que les obligas.
0: Sí, ahora, si es persona grande, no, pues ya era grande, claro, ya ha hecho su vida, va, ya, no tiene solución.
1: ¿Vos? Ya, la última pregunta creo que es, porque aquí le ha tocado.
0: Sí, a mí me ha tocado la que ya hemos hecho.
2: Ah, ya. Dice, con toda la experiencia que han adquirido, ¿volverían a hacer cosas que no les gustan por otros?
1: ¿Cómo es?
2: No, jamás, cero. He aprendido que si no quiero comer, no como. Que si no quiero bailar, no bailo. Que si no quiero farmear, no bailo. Y mi vida es mi vida, la disfruto a mi manera.
1: Sí, no, yo tampoco. ¿Saben? Creo que lo peor que uno puede hacer, especialmente por agradar a otra o porque se sienta bien otra persona, hacer algo que tú no quieres, no, imposible. Con toda mi experiencia y todo, porque después son hasta malagradecidos. No te lo agradezco.
3: No, tampoco. No, no lo haría. Ya no gastaría plata por demás. No hablaría con gente que no quiero. O sea, así.
0: Yo ya no volvería a dar mi tiempo. Creo que todo ese tiempo he desperdiciado tanto mi tiempo por querer ayudar a la gente. Y ya no más.
1: Sí.
0: Ya me va.
3: Ya nos priorizamos, valorarme. Chicas. Ya nos priorizamos. ¡Aplausos!
2: Sí, señora. ¡Bravo!
1: Ahora sí. A ver, opción 2, hay otra votación. ¿Ya? Opción 4, hay otra votación. ¿Cuántos entonces ya estamos?
3: 3 de la Emma.
0: 2 de mí.
3: 2 de la Jazz.
0: 1 de mí, 1.
1: Entonces creo que ya hay la ganadora.
3: Ganadora.
2: Ya no tenemos tiempito para nada más. 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
1: Entonces la opción 2 es la ganadora.
3: Sí, la opción 2. Nos vamos escuchando esta canción dedicada a nuestros hermanos. Un beso grande. Hasta la próxima semana con el...
1: ¡Pasanacu! ¡Chao, chao!

0: Es la hora 22:55.
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2: Es la hora 23:25 minutos.

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0: Es la hora 23:55 minutos.
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0: Gracias, Panito, Dios te bendiga.
1: Gracias, hermano, gracias.
0: Qué lujo. Mi hermano, mi amigo. Dios te bendiga, Panito.
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0: Es la hora 2 en punto.
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1: es la hora 3 en punto.
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0: Genial.
1: ¡Viva Leo!
0: ¡Viva México!
1: ¡Viva México! Sí, señor.
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eso afecta a mi corazón. Dios mío, ayúdame.

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0: Es la hora 4 en punto.
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0: Es la hora 5:25 minutos. 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
2: Dios está presente y viva Jesús en nuestros corazones para siempre. Sean todos bienvenidos al programa El Poder de la Fe que realiza, un programa muy importante porque hoy tenemos una fecha especial. 26 de agosto se celebra el Día del Adulto Mayor, unas personas que son muy importantes en nuestra vida, que con seguridad inculcan valores a los jóvenes, a los niños, y que tienen grandes enseñanzas para nosotros. El programa El Poder de la Fe que realiza es una producción de la Legión de la Buena Voluntad bajo los fundamentos de la religión de Dios, del Cristo y del Espíritu Santo, cuyo fin es comunicar el ecumenismo de Jesús, mostrando su influencia en todas las áreas del saber, pues conforme la definición de nuestro eterno líder espiritual, el hermano José de Paiva Neto, Jesús, el Señor de la Paz, es por encima de todo una generosa y actualísima idea en marcha que merece ser estudiada por todas las almas antisectarias liberadas de prejuicios y tabúes. Queremos dar la bienvenida a todos ustedes, queridos amigos oyentes, que ya se van conectando al programa el día de hoy, que usted pueda sentir esa energía positiva, sentir esas vibraciones que vienen del mundo espiritual superior para cada uno de nosotros. Hoy vamos a estudiar el tema, el poder que el Cristo deposita en nuestras manos. Y para ello usted puede responder a las siguientes preguntas. ¿Qué tenemos hoy en nuestras manos para hacer por un adulto mayor? Una gran pregunta para que nosotros podamos analizar. ¿Cómo podemos evitar que una persona mayor se sienta excluida o olvidada dentro de su propia familia? Con seguridad, muchos hogares tienen una persona adulta mayor y ellos tienen mucha experiencia, pero muchas veces se sienten también solos, abandonados. Y aquí nosotros vamos a aprender hoy día cómo podemos hacer esa inclusión para ellos, para que siempre se sientan amados, protegidos, que sigan sintiendo que esa experiencia que ellos tienen cuenta mucho en la sociedad hoy en día. Usted también puede dejar su opinión al celular 6910-7575. Le vamos a reiterar el número con Briana para que usted pueda anotar.
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2: Y hoy, en el Día de la Dignidad de las Personas Adultas Mayores, vamos a hacer un minuto de silencio pidiendo por todos ellos, pidiendo por aquellos adultos mayores que no tienen un hogar, aquellos que se encuentran en estos centros de acogidas y necesitan de ese amparo material y espiritual, aquellos que necesitan y se sienten abandonados, que necesitan ese amor en su vida. Vamos a pedir a Jesús que pueda confortar el corazón de todos ellos. Vamos a pedir también por toda la familia humanidad, para que en nosotros pueda caber esa iniciativa de poder valorar a las personas, de valorar a las personas mayores. Que Jesús pueda poner en nuestro corazón mucho amor, mucha paciencia, mucha sabiduría para saber tomar buenas decisiones. Hagamos un minuto de silencio con Jesús.

Y así, fortalecidos, con nuestro corazón fuerte para poder entrar dentro nuestro las enseñanzas del Cristo, hemos llegado al momento de la lectura del Evangelio. Hoy, dentro del tema El poder que el Cristo deposita en nuestras manos, invitamos que pueda tener cerca suyo la Biblia Sagrada o bajar un aplicativo para que juntos hagamos la lectura del día de hoy. Vamos a estudiar en el Evangelio de Jesús según San Marcos, capítulo 12, versículos 41 al 44, la ofrenda de la viuda pobre. Estando Jesús sentado delante del arca de la ofrenda, miraba cómo el pueblo echaba dinero en el arca. Y muchos ricos echaban mucho. Y vino una viuda pobre y echó dos blancas, o sea, un cuadrante. Entonces, llamando a sus discípulos, les dijo: De cierto os digo que esta viuda pobre echó más que todos los que han echado en el arca, porque todos han echado de lo que les sobra, pero esta de su pobreza echó todo lo que tenía, todo su sustento. Y aquí tenemos, ¿no?, este pasaje de la ofrenda de la viuda pobre. Y vemos, para empezar, en los tiempos de antes, las mujeres no eran contadas, y mucho menos si quedaban viudas o no tenían un hijo varón que las respalde. Entonces, mujer, siendo viuda, sin un marido que esté ahí al lado de ella, que la represente, sin un hijo varón, esta mujer estaba totalmente desamparada. Pero aún así, ella de lo poco que tenía, ella donaba. Y aquí nos vamos al punto de poder donar no solo cosas materiales, sino donar cosas que están en nuestro interior, como el amor, como la paciencia. El tema nos dice, ¿no?, el poder que el Cristo deposita en nuestras manos, y Él nos da ese poder de decisión, de decidir qué queremos donar para las personas. Queremos donar cosas buenas, positivas, como amor, paciencia, tranquilidad, fraternidad, solidaridad. O queremos donar cosas malas como egoísmo, maldad, mentiras y todas esas cosas negativas. Y ahí nosotros tenemos ese poder de decisión. Y aquí viene, ¿no?, como hoy tenemos una fecha especial, que es el Día de la Dignidad de los Adultos Mayores, de las personas adultas mayores. Y ahí nosotros tenemos este poder de decisión. Decidir qué queremos ofrecer para ellos. ¿Será que nosotros queremos ir y abandonarlos y no disfrutar de su compañía y de su experiencia? ¿O queremos traer todo eso bueno para nosotros y decidir brindarles amor, brindarles un hogar que se sienta caliente? Pero no referimos a la calentura del ambiente, sino que se sienta caliente en ese amor que ellos necesitan, que sientan ese abrazo fraterno todos los días. Ahí nosotros tenemos esa decisión para tomar. ¿Qué es lo que queremos ofrecer? Y tomemos en cuenta algo muy importante, que todos vamos a llegar a ser personas adultas mayores. Y tenemos que sembrar hoy lo que queremos cosechar mañana. Es muy importante eso. Nosotros aquí en la religión divina siempre hablamos de la ley de las obras. Pero no necesariamente tenemos que hacer las cosas porque yo quiero recibir mañana eso, sino porque tenemos que ser conscientes de que cada acto tiene su consecuencia. Si yo hoy hago cosas malas, con seguridad voy a recibir cosas malas. Pero si yo hago cosas buenas, voy a ser muy bendecida hoy, mañana y siempre. Pero es importante que nuestras acciones sean quienes definan aquello que nosotros vamos a recibir. Es así, ellas van a definir, pero nosotros tenemos hoy esa oportunidad de poder hacer las cosas bien, de analizar nuestras acciones y poder cambiar. Aquí vemos, ¿no?, el pasaje de la viuda pobre.
había muchas personas ahí en el arca de la de las donaciones, ¿no? De las ofrendas, donde se recibían las ofrendas, que estaban lanzando mucho dinero. Habían personas muy ricas, pero se acerca la viuda pobre y da, ella da dos blancas, que era un cuadrante en ese tiempo. Ella da eso y muchas personas pensaron, ay, es muy poco. ¿Cómo va a dar eso? ¿En qué va a ayudar? Pero ella dio aquello incluso de lo que no tenía. Pero ella lo dio con amor. Lo dio con esa sinceridad de corazón de querer hacer el bien para las personas. Y sin importar que ella era excluida de todo. Entonces, es la forma que nosotros debemos de actuar. El ejemplo que nosotros tenemos que interiorizar para nosotros, dar las cosas con sinceridad, con amor, sin mirar a quién, sin mirar si va a ser una gran transformación en el mundo. Yo aporto mi granito de arena para poder ayudar, para contribuir en la evolución espiritual de todas las personas, no solo de mi círculo familiar, sino de toda la familia humanidad, y es importante que nosotros podamos meditar sobre eso. ¿Hoy estoy haciendo bueno solo para mis seres queridos o estoy haciendo para todos? Porque es muy complicado hacer, ¿no?, para la persona con la cual tengo diferencias, intentar ayudar a la persona que me cae mal, es muy complicado, pero Jesús nos enseña, y la viuda pobre en este pasaje también nos muestra, que nosotros debemos siempre ayudar sin mirar a la persona que está al lado nuestro y hacerlo con esa transparencia, con ese amor genuino que Jesús nos enseña y que la viuda pobre nos mostró en este pasaje. Y aquí vemos, ¿no?, también el versículo 43, que Jesús llamó a sus discípulos y les dijo: de cierto os digo que esta viuda pobre echó más que todos los que han echado en el arca. Jesús reconoce, y así como reconoció de la viuda pobre, reconoce en nosotros aquello bueno que damos para los demás. Aunque los demás muchas veces no lo vean, Jesús lo ve, y Él va a reconocer ese esfuerzo el momento que Él tenga su regreso triunfal. Cuando nosotros vayamos a rendir cuentas ante Él, va a reconocer el esfuerzo que nosotros hemos hecho. Todas esas cosas buenas y las veces que nos hemos equivocado, pero que nos hemos levantado y hemos luchado por cambiar, también va a ser reconocido. Y aquí también el versículo 44 dice: porque todos han echado de lo que les sobra, pero esta de su pobreza echó todo lo que tenía, todo su sustento. Y así muchas veces sucede en nuestra vida. Ah, bueno, yo tengo 10 prendas de ropa y solo uso 5. Bueno, esas 5 me quedan, yo las dono. Pero ¿será que lo estoy dando de corazón? ¿Será que yo estoy dando porque es necesario darlo o solo porque me está sobrando? Es importante que nosotros podamos reflexionar sobre eso y que siempre donemos para las personas no solo lo que nos sobra, sino lo que es necesario para esa persona. Y bueno, ¿no?, hablamos aquí del tema del sustento. Es muy importante que cada ser humano tenga un sustento para su vida, que tenga un sustento económico, porque es también necesario para poder alimentarse, para poder vestirse, pero también necesitamos ese sustento espiritual para nuestra vida, que tengamos esa conexión con Jesús, con los hermanos de la espiritualidad superior. Y aquí viene algo importante: la legión de la buena voluntad practica esa caridad completa, la ayuda material y espiritual, brindando la alimentación para los 400 niños que atiende tanto en Santa Cruz como en La Paz, brindando ese apoyo moral y espiritual para todos ellos, porque todas las personas cargamos con algo dentro nuestro, por más pequeños que sean, también tiene algo en su corazón guardadito. Y Jesús siempre nos enseña a extender la mano, y eso hace la legión de la buena voluntad, extender esa mano amiga para todos los que lo necesitan. Y queremos invitar que usted, querido amigo oyente, pueda pasar y conocer
esta gran labor que realiza la institución, conocer a los niños que son atendidos en el Centro Comunitario José de Paiva Nieto, en la Ronda de la Caridad, con seguridad usted también va a estar cumpliendo esa parte que tiene en su agenda espiritual. Queremos saber si qué opinan ustedes, queridos amigos oyentes, pero antes vamos a acompañar también una reflexión que se encuentra en el blog Paiva Nieto para poder continuar con nuestra reflexión, que es un subtítulo que dice: no se jubile de la vida. El hermano Paiva Nieto siempre dejándonos estas lecturas, nos dejó, ¿no?, muchas lecturas para que nosotros podamos reflexionar en nuestra vida. Y dice: en homenaje a todos los hermanos ancianos, les presento fragmentos de mi editorial de la 24 edición de la revista LBB de enero y febrero de 1992, publicado anteriormente en la década de 1980 por la Folha de São Paulo. Es un verdadero crimen no reconocer el valor de los hermanos ancianos. En ese periodo de la vida, más que nunca se hacen merecedores del cariño y de la solidaridad de los más jóvenes, en un justo reconocimiento a la contribución que dieron a la sociedad. En la LBB no creemos en la vejez como sinónimo de cosa deteriorada. Nadie es viejo cuando tiene un buen y gran ideal. Puede no cargar más un piano, no pasear más en motocicleta. Sin embargo, si tiene ánimo dentro de sí, es joven. A cierta altura de la vida, las personas necesitan, con raras excepciones, jubilarse de sus empleos, pero no lo deben hacer con relación a la vida. Deben ir a la lucha mientras pudieran respirar. Y qué gran mensaje que nos deja el hermano Paiva. Realmente, palabras muy lindas que solo él puede llegar a nuestros corazones con estas frases. Aquí, ¿no?, primeramente me quedo que dice: es un verdadero crimen no reconocer el valor de los hermanos ancianos. Y es así. Nosotros tenemos que reconocer que ellos tienen un gran valor. Y hablamos por sus acciones, hablamos por sus experiencias, por todo lo que han dado durante los largos años que han vivido y esa contribución que han dado para la sociedad de una u otra forma. Y también, ¿no?, que la LB no se cree en la vejez como un sinónimo de cosa deteriorada. Nadie es viejo cuando tiene un buen y un gran ideal. Y aquí esta gran reflexión: ¿qué es lo que nosotros queremos dejar? Ese legado que queremos dejar para las personas, un buen ejemplo, un gran ideal, para que seamos recordados de una buena forma y que también podamos ser considerados más adelante. Una persona mayor ya tal vez no pueda hacer fuerzas, como dice acá, ¿no? No pueda cargar un piano, pasear en motocicleta, pero si tiene ese ánimo dentro de sí, si tiene esa energía positiva aún mantiene ese joven que hay dentro suyo. Y nosotros debemos reconocer eso para que así también estas personas se puedan sentir más motivadas y ser partes aún de la sociedad. Queremos escuchar a ustedes, queridos amigos oyentes, que nos acompañan a través de en Santa Cruz, a través de la Radio Tropical 95.2 FM, de lunes a viernes de 7 a 7 y media de la noche, y en La Paz a través de la Radio Cana 98.5 FM, de lunes a viernes de 5 y media a 6 de la mañana, y los fines de semana de 8 y media a 9 de la noche. También usted puede dejar sus comentarios acerca de este o de otros temas en las transmisiones que nosotros tenemos, el contenido que vamos subiendo a través de nuestras plataformas digitales, que nos encuentran como LBB Bolivia en YouTube, Instagram, TikTok, Facebook. Usted puede dejar ahí sus comentarios para que nosotros podamos también leerlos y compartir junto con ustedes. Y bueno, hemos llegado a un momento muy especial. Ahí nosotros vamos a estar leyendo sus comentarios. Momento de la música legionaria. Queremos enviar saludo a todos nuestros oyentes que siempre están en esta fiel sintonía, acompañándonos, dejando sus comentarios, y dedicar a sus corazones esta linda música legionaria. Querido padre, música Nilton Duarte, letra Clayton Ferreira,
Interpretación de Nilton Duarte de São Paulo, Brasil, Alejandro Pari Flores, Carla Lola Marín de Santa Cruz de la Sierra, Bolivia, Mayer Libera Escalante de La Paz, Bolivia, y Juventud Ecuménica de la Buena Voluntad de Dios de Argentina, Bolivia, Paraguay y Uruguay. Acompañemos todos juntos.

0: Dedicamos esta linda música legionaria a nuestra oyente Rosemary Moreno, que está acompañando desde Santa Cruz. Música legionaria, querido padre, música Nilton Duarte, letra Clayton Ferreira, en la interpretación de Nilton Duarte, de Sao Paulo, Brasil, Alejandro Pariflores, Carla Lola Marín, de Santa Cruz de la Sierra, Bolivia, Mayerly Vera Escalante, de La Paz, y Juventud Ecuménica de la Buena Voluntad de Dios, de Argentina, Bolivia, Paraguay y Uruguay. Y así, de esta forma, hemos llegado al momento de la unción ecuménica de la religión divina. Vamos todos juntos a prepararnos con mucha confianza y fe.
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0: Llegamos a este momento donde rendimos homenaje a nuestra Madre Mayor María Santísima. Vamos a pedir a ella que bendiga y eleve a cada uno de nosotros, que pueda entrar en nuestro corazón y habitar en él siempre el amor, la paz, la fraternidad, que podamos tener dentro nuestro ese agradecimiento por todas las personas adultas mayores que nos dejan muchas experiencias para nuestra vida. Hoy especialmente en la poderosa cadena ecuménica de oraciones pedimos por los siguientes hermanos y hermanas. Pedimos por Victoria Quenta, Malena Velázquez, pedimos por Jenny Cruz, Nelson Gallardo, y pedimos por el nacimiento del soldadito de Dios, Sebastián Gallardo. En la gran patria espiritual, porque los muertos no mueren, pedimos por Lidia Bendaño, Marcos Vicuña. Pedimos por Germán Tarqui, Ruperta Lima. Además de los miles de otros nombres inscritos en el Sagrado Libro de Oración de la Religión.

Región Divina. Vamos todos juntos a acompañar la oración de San Francisco de Asís en la voz de la joven legionaria Isabella Franchi. Vamos a hablar con Dios.

0: Señor, haz de mí un instrumento de tu paz. Donde haya odio, consentid que yo siembre amor. Perdón donde haya injuria, fe donde haya duda, verdad donde haya mentira, esperanza donde haya desesperación, luz donde haya tinieblas, unión donde haya discordia, alegría donde haya tristeza. Oh divino maestro, permitid que no busque tanto ser consolado como consolar, comprendido como comprender, amado como amar, porque es dando que recibimos, es perdonando que somos perdonados, y es muriendo que nacemos a la vida eterna. Amén.
1: Querido amigo oyente, a las personas que están atrás de cámaras, Gaby Chiri en la programación del programa el día de hoy, en la Radio Cana y la Radio Tropical, los esperamos el día de mañana y nos despedimos todos juntos con nuestro saludo legionario. Dios está presente y viva Jesús en nuestros corazones para siempre.
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3: Es la hora 5:57 minutos.
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0: Es la hora 6:25.
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0: Es la hora 6:55 minutos.
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0: Es la hora 7:55 minutos.
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15: Muy buenos días a toda la gentil audiencia de Cana 98.5. Estamos ya aquí en su programa Primero la Salud. Le quiero comentar que vamos a tener varias actividades, varias informaciones que tenemos para compartir con todos ustedes el día de hoy. Y bueno, uno de los detalles que también está generando información, más adelante le vamos a dar algunos otros detalles, porque es importante relevar esto que ha sucedido lamentablemente en el municipio de Viacha, aquí en el departamento de La Paz, en la ciudad de El Alto. Así que por favor, ustedes tienen que ver este detalle, porque se está solicitando no sangre, la donación de sangre en el centro hemocentro de aquí de la zona de Miraflores, donde varias personas requieren, precisamente porque hay más de 50, casi ya bordeando más de 80 personas, según el último reporte que ha mencionado las autoridades de gobierno, en este caso el Ministerio de Defensa, en ese cuartel ocurrido lamentablemente este viernes al promediar las 2 de la tarde aproximadamente. Se han suscitado dos explosiones, la segunda de gran magnitud, que ha provocado incluso la onda expansiva de esta situación a varias casas aledañas, incluso a un kilómetro de distancia del cuartel ubicado en el municipio de Viacha. Y esta situación pues ha preocupado a todos vecinos, pues al alcalde de Viacha, que se ha visto sobrepasado precisamente por esta lamentable accidente. Podemos decir, mencionar al momento, las autoridades de gobierno, tanto el presidente del estado, han mencionado que se harán todas las investigaciones posibles. El defensor del pueblo y su equipo también se han desplazado hasta el sitio. Y bueno, la policía ha confirmado hasta el momento 2 fallecidos, 59 heridos, 7 desaparecidos, y en realidad son 14 que se ha confirmado a través del Ministerio de Defensa. Y por eso le comentábamos que va a ser una ayuda que va a tener que realizar todos. Vamos a tener que poder encontrar y realizar ayuda humanitaria a este sector, porque en el caso de las explosiones que se han llevado adelante, lamentablemente, no, estas explosiones han provocado, como le decía, una onda expansiva en este sector, lo que precisamente también ha provocado heridas en ciudadanos civiles, militares que estaban ahí también están desaparecidos. No se ha confirmado aún si han sido halladas estas personas, pero esperaremos los reportes que está brindando de momento también el Ministerio de Defensa. Por otro lado, también le quiero comentar que, como le decía, la situación está muy complicada. Por eso es precisamente que el Ministerio de Defensa, a través de las unidades como el CEDES, el Servicio Departamental de Salud, también han puesto en relevancia la posibilidad de donar sangre. Esto se tiene que donar, ¿dónde? En el Banco de Sangre, en el Materno Infantil de la Caja Nacional de Salud. Esto queda ubicado en la zona de Miraflores, en la avenida Lucas Jaimes y Villalobos. Y bueno, los horarios también de emergencia continúan, porque pueden recibir a todos los donantes solidarios que está solicitando para la intervención de muchos de ellos con heridas abdominales. Y bueno, esto seguramente en el transcurso de las siguientes horas se va a llevar adelante. Y bueno, ¿cuáles son los requisitos para donar sangre? Le voy a comentar. Es tener o llevar el carnet de identidad, tener entre 18 y 60 años, pesar más de 50 kilos, estar en buen estado de salud, haber ingerido alimentos ligeros, sin grasas, no, en caso de que las personas tengan tatuajes o piercings, haber cumplido más de un año desde su realización de haber tenido tatuajes. Y bueno, por favor, nos mencionaba precisamente el Ministerio de Defensa poder compartir esta información, porque es muy urgente en esta situación tan lamentable que ha ocurrido este pasado viernes durante la tarde. Bueno, voy a saludar al equipo también que nos acompaña aquí en Primero la Salud. Estamos aquí con nuestra coordinadora del programa, Ruth. Muy buen día.
4: Muy buenos días, querida Jackie, querido Giovanni, a toda nuestra querida radio audiencia y seguidoras de Facebook en Primero la Salud. Bienvenidos a todos. Bueno, con estas noticias que nos afectan a todos, a pesar de que esto ha sido, como tú decías, en el municipio de Viacha, querida Jackie, realmente ha sido algo que no se tiene mucho conocimiento todavía, no se han dado los datos preliminares. Solamente se habla que la primera explosión estaba era sobre algunos juegos pirotécnicos, algo así, que era alguna pólvora así para pirotécnicos, pero para la segunda explosión se está haciendo el seguimiento, el Ministerio de Defensa está haciendo toda la investigación para tener los datos exactos, y también las 7 personas desaparecidas que aún están bueno, en todo ese recorrido, junto a bomberos, junto a lo que ha sido el Ministerio de Defensa, la policía, para ver, y las ambulancias, ¿no?, para saber cuántas personas más pueden estar desaparecidas en el lugar debido a este hecho que ha sucedido el día de ayer.
15: Así es, el último reporte del Ministerio de Defensa da cuenta que son 7 desaparecidos, ¿no? Más adelante manifestaron también que eran 14 desaparecidos los efectivos militares tras la explosión, y al momento también se registra 81 heridos. Seguramente estas cifras, estos detalles van a irse modificando en el transcurso de las próximas horas. Y bueno, también nuestro apoyo a las familias, lamentablemente, que han sufrido esta situación. Varios de los papás, de las mamás que tienen a sus hijos seguramente en este cuartel militar, pues el día de ayer estaban solicitando que les den lo que se denomina en la jerga militar, ¿no?, franco, es decir, el servicio que se ha suspendido, que les dejen ir a sus casas precisamente para poder tenerlos en la casa de manera mucho más segura. Y ustedes entenderán que las familias, bueno, se han preocupado sobre todo de los desaparecidos, de los que no han sido hallados aún. A la búsqueda está constante durante las últimas horas. No han parado las autoridades del estado, tanto bomberos como policía militar también se ha desplazado hasta todo el sector, han hecho un perímetro precisamente para que las personas no traten de ingresar, ¿no?, en esta situación tan lamentable. Pero lo más lamentable también es que hay casas aledañas que han quedado con vidrios rotos producto de la onda expansiva de esta explosión. La segunda explosión, seguramente todos ustedes la han podido observar a través de redes sociales, ha sido de gran magnitud. Este cuartel general, este cuartel militar en todo caso, lo que hacía es un centro de mantenimiento, vale decir que tenían municiones, ¿no? Es un sitio donde se tiene este tipo de armamento, si vale el término, y también algunos detonantes, que es de uso obviamente militar, pero seguramente las próximas horas se va también a tener un informe preciso al respecto. Bueno, antes de continuar, no me quiero olvidar también de quien nos ayuda a que usted nos pueda escuchar a través de Cana 98.5. Está siempre en todo lo que significa la transmisión y los equipos que tenemos aquí en la radio, que nos colabora siempre. Giovanni, muy buen día.
6: Muy buen día, Jacqueline, también a la audiencia que está en sintonía de Cana 98.5, hoy sábado 5 de septiembre, bienvenidos a esta entrega de Primero la Salud.
15: Así es, y le quiero recordar que estamos también en nuestra página de Facebook de Primero la Salud y queremos saludar a todos nuestros nuevos seguidores que están ya en contacto con todos nosotros y desde luego también con los especialistas y profesionales médicos que gentilmente nos visitan al programa. Y le quiero recordar que también tenemos lo que es importante el día de hoy, esto que también a usted le interesa. Así que escuchemos a Ruth.
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15: Así es, y bueno, le quería comentar también que vamos a estar y estamos ya en nuestra página de TikTok para que usted le ponga también like ahí porque estamos creciendo. Queremos también invitarlo a que nos pueda seguir a través de las redes sociales. Vamos a estar dándoles mucha información acerca de lo que es la salud y desde luego también vamos a escuchar a los profesionales. Hay elementos muy importantes que ellos nos mencionan y pues a través de lo que es la página de Facebook también los van a poder escuchar. Y bueno, vamos a estar hablando de lo que está realizando varias de las actividades que tenemos el día de hoy. En este caso, le quiero comentar así de manera también breve que se está llevando adelante campañas de vacunación. Esto precisamente porque es importante que los menores de edad puedan estar siempre protegidos en todo momento y se han retornado ya a las labores educativas de manera ya presencial, obviamente, pero también con el horario normal. Ya hemos superado el horario invernal, así que también eso es de mucho cuidado. Por otro lado, estamos teniendo olas de calor intensas en la ciudad de La Paz, en el departamento de La Paz, en todo el país prácticamente, y aquí en la ciudad de La Paz el calor es muy intenso, sobre todo en horarios pico, vale decir, a partir de las 11:30, 12 del mediodía hasta las 2 de la tarde, es importante la protección de los rayos ultravioleta porque son muy muy intensos en la ciudad de La Paz, sobre todo en la ciudad del Alto, así que por favor, a los menores de edad es necesario pues que siempre usen protectores solares o una gorrita de ala ancha, no importa, algunas personas decían en algún momento, lo que pasa es que a mí no me combina, ¿no?, esa gorrita de ala ancha, por favor, no importa que combine, lo importante es protegernos la piel de posibles quemaduras y los daños que puede ocurrir a la piel por los rayos UV que tiene el sol. Y bien, ya estamos con nuestro primer invitado de la presente jornada, así tempranito tenemos al doctor Marco Homero Sánchez Castro, él es médico radiólogo con subespecialidad en oncología. ecología. Y bueno, vamos a hablar de esta campaña de inauguración de ecografías a bajo costo, precisamente por la inauguración de su nuevo equipo en la clínica Detecta. Y vamos a hablar con él precisamente acerca de todos estos detalles. Muy buenos días, doctor Homero. Jackie Quiñones le habla de Primero la Salud. Queremos conocer inicialmente cuál va a ser esta campaña, cuándo se inicia esta campaña y a propósito, ¿qué especialidades ustedes van a brindar?
10: Buenos días, Jacqueline Quiñones, agradezco mucho tu invitación. Bueno, gracias por presentarme. Nosotros trabajamos en Clínica Detecta. Clínica Detecta es una clínica nueva, ubicada en la zona sur, en la zona de Mayasilla, un lugar hermoso. Justamente lo hemos hecho en este lugar para brindar salud a un lugar también discretamente desprovisto de servicios. Nuestra misión y visión es hacer detección temprana de enfermedades crónicas, especialmente no transmisibles. Nuestra misión es, más que todo, detectar el cáncer a tiempo. Nosotros tenemos una gama de estudios con los cuales queremos acercarnos a la población y hacer prevención. La mejor medicina siempre va a ser prevención. Nuestra nueva adquisición es un equipo italiano, es AOTE, es un equipo de plataforma alta, con la cual nos ayuda a hacer mejores diagnósticos en imágenes. Mientras mejor tengas una imagen, mejor diagnóstico vas a dar. Eso es lo que ofrecemos a la población y siempre haciendo que la población tome conciencia que es mejor ir al médico cuando no tienes dolor.
15: Exactamente. En el caso, doctor, del tema oncológico, pues lamentablemente es una enfermedad que no da señales al principio y a veces cuando las personas se descuidan, pues ya las señales pueden ser una alerta un poco tardía. Sin embargo, tratamientos o en este caso, ¿no?, ecografías son importantes para detectar cualquiera de estas situaciones en caso de que se produzca algún tema de cáncer. ¿Para cuáles temas de cáncer, por ejemplo, se puede detectar a tiempo con un examen ecográfico o radiológico?
10: Mira, hemos pensado, nosotros tenemos aquí el servicio de tomografía, mamografía, ecografía, rayos X, pero hemos pensado en ecografía, ¿por qué? Porque es un estudio económico al alcance de la población, no implica mucho sacrificio más que unos minutos, y técnicamente, bueno, con ecografía podemos dar la primera alerta, identificar qué cosas, digamos que mama no tenga lesiones, que el hígado no tenga lesiones. Bueno, el hígado nos ayuda bastante porque es un centro donde se depositan la mayoría de los cánceres, ¿no?, lamentablemente. Y nosotros echándole una mirada ya podemos decir si hay algo malo o no. Es un estudio noble, es operador dependiente y necesitas una alta fidelidad de imagen para poder aproximarte a un buen diagnóstico para poder saber qué vas a hacer con ese paciente.
15: Así es. Y en este caso, doctor, si nos puede ampliar también este detalle, el hígado es uno de los, digamos, elementos del cuerpo que nos da señales mucho más precisas para varios tipos de cáncer. ¿Cuáles son estos tipos de cáncer, doctor?
10: Por ejemplo, cáncer de colon, cáncer de vesícula, cáncer de mama, cáncer de páncreas, cáncer de pulmón. Esos son los cánceres más frecuentes que van allá, ¿no? Y lamentablemente son los más frecuentes también que manejamos en la población, por eso es bueno siempre hacerse un buen chequeo. Mira, lo que nosotros queremos hacer, y debíamos empezar por el número uno, ¿no? Lo primero es hacer que los niños crezcan con ese concepto, ¿no?, que al médico no hay que ir cuando estás enfermo, sino que hay que ir cuando estás sano para continuar sano, por lo menos, que es lo que se recomienda a nivel mundial. Una visita al médico una vez al año donde tenga un examen clínico completo, un estudio de laboratorio de acorde a los antecedentes que tú le refieras a tu médico y exámenes complementarios como rayos X de pulmón, ecografía de abdomen, si eres mujer una ecografía ginecológica, una mamografía, ecografía de mama, si eres varón una ecografía renal vesical y prostática. De eso se trata el check-up o hacer prevención realmente. Pero lo que, por tu medio que escucha mucha gente, queremos hacer hincapié en qué. Que la gente tiene que ir a su control cuando esté sano, no cuando esté enfermo. Porque cuando estás enfermo ya has perdido bastante. y eso quisiera que tú nos ayudes con tu programa a concientizar a la gente que sea de esta forma.
15: Así es. Eso es lo más importante, doctor Homero, porque es bueno que las personas tengamos, todos en realidad tengamos la posibilidad de hacernos chequeos médicos oportunos, constantes, ¿no? Como cuando uno va, no sé, se cepilla los dientes todos los días porque sabe que eso le va a ayudar. Entonces, lo mismo, ir al médico constantemente para los chequeos anuales, de pronto, o cada 6 meses, cada 3 meses, dependiendo el caso, obviamente, pero es bueno prevenir, prevenir siempre es mejor que lamentar posteriormente. Ahora, doctor, queremos hablar de esta campaña, de este ecografías a bajo costo, de qué horarios van a ser, dónde, aquí en la zona de Mallasilla, en la zona sur, los horarios, por favor, y si hay un número de teléfono para la atención de las personas.
10: Claro que sí. Mira, hemos abierto unos pequeños paquetes. Tenemos ecografías desde 150. Pero te voy comentando, digamos, esta campaña va a durar hasta fin de año. Nuestra intención siempre es que la gente se acerque a su centro médico a realizar sus controles como deben ser. La salud femenina es bien golpeada por cáncer de cervix, cáncer de mama, entonces tenemos que ver todos estos paquetes. Mira, tenemos el paquete de salud femenina, en ecografía mamaria, en ecografía pélvica por 250 bolivianos, una ecografía masculina, una ecografía renal vesical prostática por 220 y un paquete integral que es mamografía más ecografía de 350. Y estamos atacando, digamos, a las enfermedades que son más prevalentes en lo que es oncología. Pero no solamente ecografía te va a ayudar para el tema de ecografía te va a ayudar solamente para el tema de oncología, sino para una salud integral, porque el ecógrafo te va a decir si tu hígado está graso o no está graso, te va a decir si tienes piedras en la vesícula, si no, te va a decir si tienes piedras en los riñones, te va a decir cómo está tu páncreas. O sea, te da una alternativa muy amplia para que tú conozcas tu cuerpo por dentro y sepas cuidarlo. Lo más importante es eso. Nosotros nos centramos a veces en el trabajo, en los recursos, pero no sabemos que estamos perdiendo tal vez lo más importante, que es tu cuerpo y tu vida, ¿no?
15: Exactamente. Doctor, esto es muy importante. ¿Algún número de teléfono, por favor, si alguna persona quiere hacer una cita tal vez para estos estudios, que son tal vez mucho más amplios también, como no mencionaba, aparte del estudio o los exámenes de ecografía?
10: Claro que sí. 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Nosotros queremos que el paciente sepa, si viene aquí a la clínica, nosotros les hacemos un acompañamiento total de su enfermedad, sea la que tenga, sea oncológica, no oncológica. Tenemos un grupo de profesionales que nos apoyan, con los cuales trabajamos, damos un trato preferencial y un precio módico para que la gente se acostumbre a los controles médicos, y peor en esta época que lamentablemente estamos con el condominio de pauperada, pero siempre la salud tiene que ser primero para todo esto. Si queremos tener una buena salud, tenemos que hacer lo que es medicina preventiva.
15: Exactamente, doctor. Además, queremos reiterar también el apoyo que realizamos, ¿no?, este tipo de campañas a través del programa Primero la Salud, porque es importante, como usted mencionaba, la salud es preventiva, es muchísimo mejor. Por favor, doctor, en la zona de Mallasilla, para las personas que tal vez no conozcan, ¿nos puede indicar en qué sector está la clínica Detecta?
10: Clínica Detecta se ubica en un lugar hermoso de La Paz, es en la zona de Mallasilla. Estamos ubicados en el casco viejo, a una cuadra de la iglesia de San José de Mallasilla, sobre la avenida Altamirano, esquina calle 13, al frente del Parque de la Juventud, al frente del Club de Golf. Es un lugar hermoso que a la gente le va a gustar venir a visitar, donde va a encontrar paz, tranquilidad, buenos médicos, buenos estudios, buenos diagnósticos.
15: Excelente. Entonces, doctor, por favor, reiteramos esta campaña de inauguración de ecografías a bajo costo, ¿no? Va a estar en el transcurso de los siguientes meses, en lo que resta del año, para que las personas puedan acudir por cualquier consulta y, desde luego, tal vez amplificar algunas otras.
10: Mira, nosotros siempre estamos al servicio de la población, nos gusta colaborar, queremos ayudar a todas las personas que vienen a la clínica. Te invitamos también a ti, a tu personal, para que nos visiten, conozcan la clínica. Es un sacrificio que se echa de forma privada, pero con una misión de brindar salud a la población y poder avanzar juntos.
15: Así es, muy bien, doctor, muchísimas gracias por habernos acompañado y darnos esta información que es muy importante. La clínica Detecta está con esta campaña de inauguración de ecografías a bajo costo por el nuevo equipo de nacionalidad, podemos decir, italiana, que tiene la clínica Detecta, así que vamos a estar atentos a toda esta campaña. Por favor, doctor, lo esperamos aquí, esperamos tenerlo en una próxima oportunidad de manera presencial para poder conversar varios detalles de lo que la clínica Detecta también tiene para el servicio de la comunidad. Muchísimas gracias, doctor.
10: Te agradezco a ti con todo el alma, estamos para ti, para la población. Cualquier duda, por favor, al 69-7500-75 y estamos a tu disposición.
15: Muy bien, así hemos conversado con el doctor Marco Homero Sánchez Castro, médico radiólogo con subespecialidad en oncología. Hemos hablado de la campaña de inauguración de ecografías a bajo costo por la inauguración que tienen de este nuevo equipo italiano, ¿no?, que es para precisamente para ayudar y coadyuvar a las personas en temas de poder detectar situaciones de cáncer a tiempo. Es importante realizar estas actividades. Ellos están con esta campaña durante el transcurso de los próximos meses hasta concluir el año. ¿Y dónde queda la clínica Detecta? En la zona sur, en la zona de Mallasilla, ¿no?, ahí en el casco viejo, precisamente al frente del Parque de la Juventud, y también donde se sitúa varias de estas actividades muy importantes. Y bueno, es importante que usted pueda llegar a este sitio, así que le reiteramos, vamos a estar también en nuestra página de Facebook publicando esta campaña que es muy importante. No sabe cuán importante la vida que se puede salvar detectando a tiempo una enfermedad como es el cáncer. En nuestro país, lamentablemente, aún prevalece los fallecimientos, la muerte de personas con el tema de cáncer, sobre todo en mujeres, cáncer de mama o de cervix, como decía el doctor, o también en los varones, el cáncer de colon, que también es prevalente. Bien, antes de irnos a una pausa, vamos a darle este mensaje que es muy importante.
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15: Muy bien, nos vamos a una pausa y enseguida retornamos.

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7: Muy bien, continuamos con más aquí en Primero la Salud por Canal 98.5. Y bueno, le quiero reiterar también que estamos a través de nuestra página de Facebook en vivo de Primero la Salud. Por favor, dele like, estamos creciendo. Así que también todas estas entrevistas que tenemos aquí en la radio las vamos a ir publicando ahí también en nuestra página de TikTok. También la puede observar y denle like. Y bueno, también en nuestra página de Facebook recibimos sus consultas para los profesionales que gentilmente nos visitan aquí en la radio. Y bien, estamos aquí en el estudio de la radio precisamente con la doctora Andrea Miranda. Ella es psiquiatra de la clínica CIES de la sucursal de Calacoto. Esto es muy importante porque vamos a hablar de una campaña. Imagínense el dormir bien, cuánta falta nos hace, sobre todo en esta temporada, que a veces necesitamos trabajar hasta muy tarde y levantarnos muy temprano. ¿Y cómo nos va a ir afectando? ¿Usted alguna vez ha visto esos pequeños, reels que se ven en redes sociales, donde la persona, en vez de golpearla con lo que supone que es un papel, le había golpeado con un martillo, por ejemplo, ¿no? Esto puede provocar, aunque le parezca broma, pero realmente podría ser esto, ¿no? Le provoca muchos temas que son también importantes de considerar. Y precisamente para ver este tema, cuán importante es el dormir bien, vamos a hablar con la doctora Andrea Miranda. Andrea, gracias por estar en el programa.
8: ¿Cómo están? Los oyentes, les agradezco mucho este espacio, ¿no? Porque es importante de pronto hablar de la salud mental en general. Y uno de los aspectos más relevantes o que ha incrementado últimamente es el tema de la falta de sueño, ¿no?
7: Exactamente.
8: O alteraciones en el sueño que se ve mucho en las personas en la consulta, ¿no? De psiquiatría, que son derivados o que tienen alguna circunstancia que ha generado ese malestar.
7: Exactamente. Y bueno, Andrea, uno de los detalles importantes es, siempre recomienda, ¿no?, las personas, médicos, en fin, es dormir 8 horas en lo posible. Pero la vida ajetreada que tenemos todas las personas en la actualidad, a veces no cumplimos las 8 horas, ¿no? Si vemos, por ejemplo, los comerciantes, por ejemplo, de la ciudad de La Paz o de otras ciudades del país, se levantan 3, 4 de la mañana, realizan sus actividades y luego van a descansar tipo 12 de la noche. Entonces, esta calidad de sueño está afectando la calidad también de la vida.
8: Exacto. Bueno, existen muchas variaciones en el tema de tiempo de sueño, ¿no? Desde la infancia hasta la tercera edad. Y mientras más vamos creciendo, vamos perdiendo horas de sueño. La etapa más funcional de las personas, que es la etapa, digamos, donde la persona trabaja, tiene que hacer constante actividad, qué sé yo, muchas cosas que la familia a veces demanda, ¿no? Incluye que no podamos dormir bien o que reduzcamos el tiempo de sueño. Y eso a largo plazo nos va a cobrar factura porque tiene consecuencias, ¿no? En tema estadístico, yo te digo, la mujer es una de las personas o uno de los géneros que más sufre el estado demencial, ¿no? Entonces, estadísticamente eso está, el varón también, ¿no? Pero la mujer es la que más, digamos, tiene tendencia a degenerar neurológicamente. Entonces, hay que cuidar, obviamente, varios aspectos en ese estado, digamos, la higiene del sueño, que es bastante importante, porque sí, el tiempo podemos reducirlo, pero si le damos calidad a ese sueño, evitamos mayores consecuencias más adelante.
7: Así es. Y es verdad, Andrea, que las personas, yo he escuchado varias personas, colegas, amigos, dicen, sí, no dormí bien por el tema del trabajo, lo que sea, pero si me dan solamente 15 minutos, es como que repongo pilas. ¿Y esto es evidente?
8: No. Un tiempo de sueño que ya hemos perdido, por ejemplo, no he dormido toda la noche y repongo al día siguiente 15 minutos, no resuelve las cosas. O no duermo toda la semana y fin de semana, propongo dormir todo el día, jamás va a reponer eso. El cerebro actúa de una manera diferente, constante, que nos brinda energía, tanto física, emocional, entonces recupera mucha actividad cerebral y especialmente a la parte cognitiva. Entonces, es una de las funciones que no deberíamos dejar de lado.
7: Así es. Y la falta de sueño afecta muchísimo.
8: Exacto, el sueño es súper importante, ¿no? Así como otras necesidades básicas que nosotros tenemos, el sueño nos brinda cognitivamente y emocionalmente una estabilidad mucho mayor.
7: Cuando las personas a veces decimos en tono de broma, ¿no? Es que no dormí bien, creo que no vi bien, a veces la persona se duerme en los vehículos, en el transporte público, porque bueno, trabajo mucho. Entonces, estas alteraciones del sueño, ¿qué nos provoca?
8: Principalmente, en una de las mayores quejas de los pacientes es la pérdida de memoria, la confusión, ¿no? Me olvido cosas o ya no recuerdo, no retengo, que son los primeros factores que llaman la atención al paciente. Entonces, ahí empieza poco a poco a empeorar o agravar los síntomas, ¿no? Y bueno, empieza la persona a irritarse, a ser muy intolerante, los ruidos son muy impactantes muchas veces para los pacientes, entonces busca pelea, ¿no? Generalmente el cambio anímico empieza ahí. Entonces, algo está sucediendo principalmente con el tema de sueño.
7: Ahora, en esta temática, bueno, cuando las personas, digamos, sueñan, podemos hablar de los pequeñitos, de los bebés que duermen más de 8 horas, ¿no? Casi todo el día, porque ellos necesitan crecer. Es evidente también, Andrea, que la calidad de sueño es importante en los jóvenes, porque pueden crecer, ¿no? Claro. O los adolescentes, lo mismo. Si los niños, digamos, están en constante movimiento con las redes sociales, con el celular, entonces su calidad de vida afecta, y lo mismo que su crecimiento.
8: Exacto. Físicamente, el desarrollo se va a detener en algún momento, y obviamente neurológicamente también, ¿no? La parte emocional igual se ve disparada en una mala manera, y ahí son factores que también hay que incluir: familia, límites en los padres, ¿no? Ansiedad, muchas veces hay violencia dentro del hogar que estresan a los pequeños y bueno, influye mucho en el sueño. Mientras menos sueño tenga un niño, eso también influye mucho en el comportamiento académico y de relacionamiento social que pueda tener.
7: Así es. Y aparte del tema de, por ejemplo, hay personas que dicen, llegué tarde del trabajo, tipo 11 de la noche, y tiene hambre. y come. Entonces, después no duermen o no, porque sueñan con pesadillas, tienen pesadillas, no pueden dormir. Y evidentemente eso también afecta el comer adecuadamente o exacto, en el horario.
8: Parte de la psicoeducación o los hábitos, ¿no?, que debemos tener y para hacer higiene del sueño está la parte alimentaria. Por lo menos 3 horas antes de descansar no hay que comer. El cuerpo metaboliza los alimentos, entonces eso enlentece obviamente y retrasa mucho más el tema de sueño. Uh-huh. Y bueno, a veces estamos acostumbrados a no tener horarios o a veces no hay tiempo, entiendo, para comer, pero el sueño ahí va a variar. Y bueno, como te decía de inicio, uh-huh, las consecuencias después vienen, ¿no?
7: Uh-huh. Ahora, el sueño prolongado, hay personas que por alguna situación, por ejemplo, tienen sueños, no sueños, sino duermen casi todo el tiempo, ¿no? Prefieren dormir, quedarse en casa y dormir. ¿Esto es bueno, no es bueno?
8: Hay que ver factores, ¿no? Uh-huh. Porque muchas veces la somnolencia, ¿no?, o el sueño prolongado que decías, se deben a factores emocionales. A veces hay personas deprimidas que no quieren salir de cama, no tienen ganas de hacer nada y prefieren dormir para evitar también ver una realidad. Entonces, hay que distinguir factores, ¿no?, si realmente es una depresión o es un tema de hipersomnia, ¿no?, que uh-huh, el sueño se prolonga demasiado.
7: Así es.
4: Y, estimada doctora, una consulta también. Esto del uso de las pantallas antes de dormir, ¿cuál es lo recomendable? Porque a veces se decían que es media hora, una hora. ¿Cuánto tiempo realmente deberíamos? Porque antes era la televisión, ¿no? Nos dormíamos viendo televisión, pero ahora nos vemos durmiendo o arrullándonos con el TikTok, con el Instagram, pasando algunas noticias en Facebook. ¿Qué es lo
8: de hecho, las redes sociales son bien absorbentes, ¿no? Entonces, nos agarra uno y después seguimos otro por el uh-huh, tiempo corto que tienen. Uh-huh. Y las pantallas, todo dispositivo, computadora, celular, uh-huh, teléfono, qué sé, televisión, ¿no? Sí. Exacto. Son malos, ¿no? Uh-huh. Para una persona, para un niño peor, para un adulto ya es malísimo, ¿no? Uh-huh. Tiene constante movimiento las pantallas, tienen un brillo que no permiten que el cerebro genere melatonina. En la noche nosotros tenemos una hormona que se llama melatonina, la cual tiene que ser estimulada y es la que nos proporciona el sueño, ¿no? Entonces, en los niños eso está en desarrollo. Cuando tenemos brillo, movimiento de la pantalla, el cerebro se activa. Y en los adultos generalmente, ¿no?, el cuerpo se cansa, duerme y al día siguiente igual, a pesar que he dormido, despierto cansado. Uh-huh. Es porque el cerebro sigue activo. Entonces, exacto, estas pantallas lo que hacen es deteriorar el estado de funcionalidad del cerebro y obviamente lo mantiene activo constantemente. Y poco uh-huh, a poco se va estresando, ¿no?, uh-huh, el cerebro hasta que colapsa y bueno, se asocian muchas cosas rutinarias y en ese aspecto empieza la ansiedad, uh-huh, el estrés elevado, insomnio y todo va mal.
7: Así es. En este caso también las personas que están trabajando, haciendo trabajos, hay personas que, por ejemplo, en fábricas, en sitios que les permiten hacer 24/7, o los mismos médicos también que hacen guardias y todo esto, debe afectar muchísimo. Yo entendí en algún momento, Andrea, que las personas que no duermen muy bien afecta no solamente, obviamente, la calidad de vida, sino envejecen más rápido.
8: Exacto, ¿no? La piel es uno de los factores que nos determina el proceso de vida que tiene esa persona, la calidad de vida. Cuando una persona encana, ¿no?, más uh-huh, rápido, etcétera. Entonces, es un factor muy importante, ¿no?, el poder dormir bien. Y, bueno, los horarios que muchas veces manejamos en guardias, enfermería, uh-huh, personal de salud, muy aparte de otras actividades, generan un volteo del ciclo del sueño, ¿no? Es decir, durante el día a veces dormimos y en la noche estamos trabajando. Altera mucho, es por eso, exacto, que a veces se dan turnos o se dan ciertos cambios, pero altera bastante.
7: Exacto. Uh-huh. Y bueno, a propósito del dormir bien también, Andrea, es importante, digamos, cuando las personas duermen bien por algún factor, digamos, clínico o algún factor también de ansiedad, de estrés, ¿no? Se despiertan 3 de la mañana y no pueden dormir, dicen, ¿no? Tengo los ojos como platos ahí abiertos y no logro dormir. ¿Esto también se puede, digamos, se puede tratar?
8: Sí. Gracias a Dios el insomnio es tratable, ¿no? Uh-huh. En lo personal, prefiero siempre empezar por algo de pronto suplementos naturales que puedan estimular la melatonina, porque ahora en la actualidad hay melatonina que podemos hacerla preparar, o que a veces ya hay, ¿no?, en el en algunas farmacias. Entonces, se trata mucho ahora el magnesio, por ejemplo, es un suplemento que ayuda bastante a disminuir el estrés. Uh-huh. Ya en casos muy complicados se utiliza, hay que ver factores de estrés, ansiedad, tratar primero eso, que es la base, ¿no?, los problemas emocionales, y el sueño se va reponiendo solo. Entonces, obviamente se evita muchas veces, porque hay mucho estigma respecto a los ansiolíticos, a su uso, a su mal uso, y de hecho recientemente se ha cortado el uso de los hipnóticos porque, bueno, la venta ha sido muy excesiva también. Entonces, un poco se alivia ese tema, ¿no?, para no generar a largo plazo una tolerancia y, bueno, depender del medicamento, que es el temor de muchos pacientes.
7: Exacto.
8: Entonces, el tratamiento tiene que hacerse siempre con un profesional. Se usan los medicamentos, sí, pero tienen un tiempo también de manejo.
7: Bien, esto es importante porque hay personas que dicen, bueno, no he dormido bien y quiero dormir bien, entonces van a la farmacia y se compran una pastilla, dicen, para dormir. Y bueno, le dan un ansiolítico que podría provocar dependencia. Entonces, es importante acudir primero al especialista antes de automedicarse.
8: Exacto, sí. La automedicación para nada es buena, ¿no? Entonces, bueno, los medicamentos y especialmente los psicotrópicos se manejan con un profesional.
7: Exacto. Bueno, y hablemos de esta campaña ya. El dormir bien es obviamente vivir mejor, ¿no? Cuando uno se despierta muchísimo mejor, puede tener las ideas claras, incluso tomar decisiones adecuadas, ¿no? Esto es importante. Entonces, esta campaña, por favor, Andrea, ¿cuándo va a iniciar o ya se ha iniciado?
8: Inicia el 8 de septiembre, ¿ya?, el martes, y termina el 10 de octubre. Uh-huh. Hemos decidido este tiempo porque septiembre, además, tenemos prevención, mes de prevención del suicidio, y el 10 de octubre se cumple el Día de la Salud Mental, ¿no?, a nivel mundial. Entonces, hemos prolongado ese tiempo para poder dar y brindar salud mental a los pacientes. Estamos en CIES, ¿no?, para poder brindar este apoyo y esta campaña.
7: Así es CIES Calacoto. Por favor, si nos puedes recordar dónde queda.
8: Queda en la calle 9, esquina Clemente Hino Fuentes, edificio Alegro, en la zona sur.
7: Así es. Y bueno, para que ustedes también puedan encontrar la clínica, si es que tiene también varias especialidades en la sucursal de Calacoto, está, si usted va bajando a la zona sur, en la calle 9, pasa al frente, a la izquierda, ahí está la clínica, y le van a dar muchas atenciones, además de brindar estos detalles. Y bueno, por otro lado, también le quiero mencionar algo que es muy importante antes de continuar con nuestra entrevista.
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7: Bien, tenemos consultas, Andrea, del público. Dicen, tengo insomnio desde que tengo 18 años. ¿Cómo me han dado ansiolíticos, pero ya tengo 26 años? ¿Cómo puedo dejar de tomarlos?
8: Bueno, primero hay que hacer evaluaciones, ¿no? Porque ya estamos hablando de un insomnio crónico. Entonces, si bien hay que ir paso a paso, hay muchos, no vamos a decir medicamentos, pero hay que hacer algunos estudios también para ver qué es lo que está sucediendo, especialmente con estructuras del cerebro que no están generando melatonina, y podemos brindar aquello para dar una atención personalizada.
7: Muy bien. Ahora, esto de tomar ansiolíticos, obviamente, tiene que ser establecido por un especialista, un médico. Hay personas, bueno, después de la pandemia han surgido muchas situaciones complicadas precisamente en la calidad del sueño, ¿no?
8: Exacto.
7: Precisamente por el tema de la ansiedad que provocaba el conocer que el vecino, familiar, estaría enfermo, entonces uno dejaba de dormir, de preocuparse. Entonces, ¿esto cómo se podría solucionar?
8: Bueno, lo primero, ¿no?, es, vivimos en una incertidumbre de pronto prolongada.
7: Exacto.
8: ¿No es cierto? Entonces afecta bastante. La higiene del sueño es, incluye primero la alimentación, incluye un lugar adecuado para dormir, incluye dejar dispositivos, incluye dejar psicoestimulantes. ¿A qué me refiero? Dejar cafeínas, ¿no? El café tiene muy buenas propiedades, pero cuando tenemos ya un factor predisponente, el café no nos va a ayudar. Bebidas de cola, ¿no? Energizantes, que también les digo a mis pacientes que tienen que dejar. Los energizantes tienen un compuesto, aparte de cafeína, taurina y otros, que afectan mucho el cerebro. Entonces, esos pacientes definitivamente a veces ya no logran dormir más. Y sí, el tratamiento se hace crónico. Entre todo aquello, también, ¿no? Algunos mates que hay que dejar, porque con la medicación no hay que mezclar otros mates que puedan incluir más, mayor sedación o relajación, ¿no? Pero se lo mezclan a veces, tomo con Cedrón, tomo con Coca-Cola, entonces hay un mal manejo ahí y no estamos haciendo bien a nuestro cerebro ni cuidarlo.
7: Ahora, en este caso también es importante considerar, ¿no?, la buena alimentación. Ahora, hay personas obviamente que tienen ciertos factores predisponentes, por ejemplo, a no dormir bien. Y ahí sí son personas que pueden tener un tratamiento específico.
8: Exacto, ¿no? Cada persona tiene una atención, una historia y tiene antecedentes familiares y médicos distintos, entonces el tratamiento es personalizado en realidad, ¿no? Hay otros medicamentos, sí, ¿no?, suplementos que podemos utilizar sin generar esa adicción y retirarlos gradualmente, porque también los ansiolíticos, hablando del anterior caso, los retiramos y genera abstinencia, entonces es muy molesto para el paciente y hay que hacer tratamientos a largo plazo.
7: Hay un factor también bastante interesante, hay personas que sufren de dolores crónicos y pareciera que el dolor, cualquier tipo de dolor, incluso cuando hay no dolor de muelas, por ejemplo, el característico es que siempre se presenta tipo 2, 3 de la mañana. Entonces hay personas que por el tema del dolor pues no pueden dormir. Entonces esto también es un factor importante, el tema del sueño.
8: Claro, en el caso de un insomnio agudo, que hablamos de días, ¿no?, que no podemos dormir por alguna molestia, bueno, se hace higiene del sueño principalmente. Pero cuando hablamos de un insomnio crónico, que ya hablamos de meses o años, ahí sí hay que hacer tratamiento específico. Entonces, ayudar a los pacientes durante ese lapso, porque se activan más las células de dolor con la ansiedad, preocupación y estrés, y no puedo dormir, pues sí, ¿no? Entonces, ayudar un poco evitando siempre usar medicación que tenemos que utilizar a largo plazo, especialmente en el área mental, es lo mejor para los pacientes.
7: Así es. Y bueno, hay también temas importantes que también queremos
4: consultar. Hay otra pregunta, ¿no?, también. Nos escriben y dicen, ¿qué puede causar el insomnio con sueño ligero, ansiedad intensa, con miedo a enfermedades graves como el insomnio familiar fatal y sensación de debilidad? ¿Cómo puedo plantear este problema al médico con todo eso?
8: Bueno, son varios factores ahí, ¿no? Menciona directamente ya estados de ansiedad, de estrés, que lo primero a veces vemos la punta es el insomnio, pero la base de lo que está generando todo eso es lo que hay que tratar, ¿no? Entonces, muchas veces el apoyo psicológico ayuda, ¿no?, a poder manejar ciertas situaciones, límites y aliviar el estrés sin necesidad de llegar a medicación. Entonces, si hay más factores externos o factores de violencia, factores que no estoy pudiendo manejar, la parte terapéutica también es un factor importante con el cual trabaja la salud mental y que brinda, ¿no?, ese alivio en los pacientes. Y más allá de eso, ya cuando hay mucho problema y no estamos logrando solucionar ni con eso, bueno, llegamos al tema de medicación más.
7: Claro. Tenemos más consultas ahí.
4: Así es, dice, hola, tengo un trastorno de sueño, tengo el horario invertido, me duermo casi al amanecer y me voy levantando tipo 2 de la tarde, el circadín de 2 miligramos me sirve para este trastorno, el circadín.
8: Circadín, ¿no?
4: De 2 miligramos, ¿me sirve para ese trastorno o qué es lo que
8: utilizo? Hay que ver la base, ¿no? Uh-huh. Porque, o sea, decirlo así a ojo de buen cubero, decirle, sí, toma esto y ahorita no es muy ético, pero sí, le invito a que vaya a la campaña, porque en la campaña también vamos a hacer test, un screening de precisamente insomnio y ansiedad para descartar si realmente es algo que está afectando a ese nivel. Si no, se hacen otro tipo de estudios como el cortisol, que es el único biomarcador, ¿no?, que tenemos disponible y que eso nos ayuda un poco a ver si está haciendo algo orgánico lo que está sucediendo.
7: Ahora, ahí Andrea, también consultar este detalle. ¿Qué es realmente el cortisol? Vemos en redes sociales, dice, tú no duermes, es que tienes elevado el cortisol. No adelgazas porque tienes elevado el cortisol. Entonces queremos entender, ¿qué precisamente es el cortisol?
8: El cortisol es una hormona que nosotros generamos a través de las glándulas suprarrenales, ¿no? Que están en nuestro riñón, en la cabecita del riñón, y que está normalmente se libera en casos de estrés o de que yo tenga que reaccionar, ¿no? Huir, no sé, si ahorita hay un temblor, nosotros lo que hacemos es salir de acá y el cortisol se nos va a activar. Entonces pasa el estado de estrés y el cortisol vuelve a un nivel normal. Cuando esto no sucede y el cortisol empieza a elevar cada vez más, a pesar que ni siquiera tengo un estímulo, ahí es cuando el cortisol empieza a generar molestias, ¿no? No solamente insomnio, sino también físicas. Me duele aquí, me duele allá, parezco enfermo de todo lado. Tengo ideas anticipadas, me duele el pecho, me siento esa sensación de taquicardia, me duele la cabeza. Entonces empieza a ser como un tóxico dentro de nuestro organismo.

0: sacarla, ¿no? Entonces tengo que almacenar y empezamos a engordar. Entonces la hiperfagia, que es otro síntoma, ¿no?, de comer todo el tiempo, también es otro factor que el cerebro te indica que tienes que sacar carbohidratos de algún lado.
1: Claro, para ir generando, digamos, reservas.
0: Exacto, para, ¿no?, esa respuesta que va a necesitar en algún momento.
1: Y eso, la elevación del cortisol, ¿es producto de una falta de sueño adecuado o tiene otros factores?
0: No, el cortisol en realidad, ¿no?, cuando está muy elevado, es lo que produce el insomnio. ¿No? El insomnio es provocado, una de las causas es provocada por el cortisol elevado. Porque hay personas que tienen insomnio y el cortisol está normal. Entonces, es un factor que también se puede alterar y que, bueno, tenemos que tratar igual.
1: Exacto. Bien, entonces ahí tenemos esta campaña. Estamos aquí en el estudio de la radio con la doctora Andrea Miranda, psiquiatra de la clínica CIES de la sucursal de Calacote. Estamos hablando de esta campaña Dormir Bien, Vivir Mejor. Entonces, ahora sí, hablemos de la campaña, por favor.
0: 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Incluye este test que vamos a hacer, un screening del ICI y del GAD, que son específicamente para sueño y ansiedad. Estamos los días martes de 8:30 a 12:30 y los jueves de 11 a 1 para hacer esta evaluación.
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1: Muy bien, así hemos hablado con la doctora Andrea Miranda, psiquiatra de la clínica CIES, hablando de esta campaña Dormir Bien, Vivir Mejor. Nos hubiera gustado hablar más, pero tenemos esta consulta, por esta consulta, este mensaje para todos ustedes.
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1: Muy bien, hemos tenido la grata visita de la doctora Andrea Miranda, así que Andrea, te esperamos en una próxima oportunidad.
0: Muchísimas gracias.
1: Muy bien, nos vamos a una pausa y enseguida retornamos.
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4: Es la hora 8:54.
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2: Continuamos aquí en Primero la Salud por Cana 98.5. Le quiero recordar que estamos también en redes sociales a través de la página de Primero la Salud. Y quiero también mencionarle que en la radio Cana 98.5 estamos también ahí en toda la programación que usted puede escuchar el día de hoy. Y también tenemos varias de estas, de esta programación que le brindamos a través de Cana 98.5. Quiero reiterarle también que el reprise del programa se realiza los días domingos de 8 a 10 de la mañana, porque bueno, el día de mañana también, el día domingo, este domingo 6 de septiembre, es día del peatón, y bueno, vamos, es día del peatón a nivel nacional. Le quiero recordar que hace muchos años, la primera jornada de día del peatón se realizó en la ciudad de Cochabamba. Cochabamba es una de los, las ciudades pioneras que ha realizado esta actividad, y ellos tienen muchas, muchas actividades, pero también aquí en la ciudad de La Paz tenemos varias de estas actividades, ¿verdad, Ruth?
3: Así es, justamente en la página de la alcaldía estamos viendo que, bueno, están dando algunas recomendaciones. Primeramente, que por favor a tomarlas en cuenta el día del peatón, que es mañana, y el día del ciclista. Sí, está prohibido el expendio y consumo de bebidas alcohólicas durante las 24 horas que va a llevarse a cabo este día del peatón. Además, está prohibida la circulación de motorizados particulares y públicos sin la autorización que hayan requerido, bueno, que hayan solicitado ya a la alcaldía. Y además, los horarios. Bueno, la restricción vehicular es desde las 8 de la mañana hasta las 18 horas de la tarde, por favor. Las actividades agendadas van a ser a partir de las 9 hasta las 6, de igual forma. Todo lo que va a estar organizando la alcaldía el día de mañana. Y también se va a haber una caravana ciclística, ¿no? Esto va a ser desde las 9 de la mañana. Así que estemos atentos a todo lo que va a llevar esto el día del peatón y la caravana ciclística. Justamente va a haber el recorrido, que va a ser desde la avenida Buenos Aires en la esquina Max Paredes a la Plaza Triangular. El recorrido va a continuar después al Mirador de Pampajasi a Plaza Triangular. Otro recorrido va a ver la subalcaldía Jambaturi a la Plaza Triangular, y el recorrido también, el cuarto recorrido, va a ser la Plaza Triangular al campo ferial de Chuquiagomarca, y el último son, el recorrido es la parroquia de San Miguel al campo ferial de Chuquiagomarca. Estos 5 puntos de partidas y una sola gran caravana, elige el punto más cercano, realmente súmate al recorrido. Va a haber bastante, son casi 5 puntos donde van a poder partir y llegar justamente hasta ya sea la Plaza Triangular o hasta el campus ferial del Chuquiagomarca.
2: Así es, así que por favor tómenlo muy en cuenta. Le quiero reiterar este detalle: cuando se realizan los días del peatón, por favor tome en cuenta, llévese gorrita, si va a pasear con las mascotitas, con los niños, alertas, por favor. A las mascotitas, si bien hay espacios para ellos, no se descuiden. Muchas veces ocurre que, bueno, les sacan la correita, sobre todo a los perritos, y bueno, corren por todo lado porque no hay vehículos, obviamente, y luego a veces se pierde, se extravían las mascotitas. Con collares, por favor, con el nombre, los datos de la mascotita, el número de teléfono de los dueños de la mascotita. La familia a veces se preocupa muchísimo cuando ocurre esto, entonces por favor a tener mucho cuidado, y desde luego también mucho cuidado con los niños, con los pequeños, no se descuiden mucho. A veces dicen las personas, bueno, están en el jardín, en el espacio o en la plaza. No, se descuida uno y los niños pues salen del espacio, entonces tenemos que tener mucho cuidado con esto. Y bueno, llevarse gorrita de ala ancha es muy importante, bloqueador solar también para los pequeños, para todas las personas en realidad. Llévense agüita si van a pasear grandes distancias. A veces las personas se les ocurre pues caminar en familia, ¿no? Grandes distancias de un barrio hasta el otro, se desplazan, obviamente porque están muy cómodos. Llévense agüita, está haciendo haciendo mucho, mucho sol, mucho calor. Las horas pico, donde hay mucha intensidad de calor y de rayos ultravioleta, pues a partir de las 12 del mediodía hasta las 2 de la tarde. Entonces, es bueno ahí quedarse en un sitio donde hay un poquito de sombra. No, esto no quiere decir que no pueda disfrutar, ¿no? A esa hora generalmente las familias, muchas de las familias ya están en el horario de almuerzo, así que por favor tenga mucho, mucho cuidado con todo esto. Por otro lado, al horario que es siempre el horario de lo que es el día del peatón, de 8 de la mañana hasta las 6 de la tarde, no hay vehículos que deban salir a las calles o transitar. A partir de las 6 de la tarde, a veces, eso lamentablemente hemos visto en varios departamentos del país, ocurre que es 6 de la tarde en punto y todas las movilidades salen, pero literalmente a toda velocidad. Evite eso, por favor. Se han ocurrido accidentes lamentables en estas situaciones. En Cochabamba, en Santa Cruz, en la ciudad de La Paz, a veces las personas se están desplazando de manera muy tranquila a sus casas, a los espacios, ¿no?, donde están caminando. Entonces los vehículos tienen que tener muchísimo cuidado. A veces se suceden accidentes lamentables cuando ocurre este tema, cuando está ya concluyendo el día del peatón, vale decir, a las 6 de la tarde. Así que tengan mucho cuidado. Bien, vamos a estar hablando también de todos estos detalles que son importantes. Y bueno, hay un elemento que le quiero comentar porque Farmacias Chávez está realizando varias actividades. En este caso también está lanzando 10 con S de salud. ¿Qué le parece? Esta es una campaña muy importante donde se está brindando el 10%, vale decir, 10% de descuento para pacientes con tratamientos prolongados. Y bueno, Farmacias Chávez también está dándole este empuje muy importante a las personas que requieren precisamente tratamientos muy prolongados. ¿Y en qué consiste toda esta campaña? Precisamente vamos a contactarnos con María Fernanda Gutiérrez, directora de comunicación y marketing de Farmacias Chávez, hablando precisamente de esta campaña. Y bueno, ella está en la ciudad de Santa Cruz, ya estuvieron aquí en la ciudad de La Paz también anunciando esta muy buena campaña 10 con S de salud. Muy buenos días, María Fernanda, gracias por estar aquí en Primero la Salud. Jackie Quiñones te habla y bueno, queremos conocer esta importante campaña que ustedes la han anunciado ya en un importante centro de convenciones aquí en la ciudad de La Paz. Adelante.
4: ¿Cómo está, Jackie? Buenos días, así es, estuvimos en La Paz dando la noticia de una nueva campaña de Farmacias Chávez a nivel nacional para todas las personas.
2: Exactamente, María Fernanda, y bueno, queremos conocer los detalles de esta campaña que nos parece muy, muy importante porque van a ser descuentos importantes para pacientes con tratamientos médicos prolongados.
4: Es así que nosotros hemos lanzado la campaña Ahorra un 10 con S de Salud. Como tú bien mencionas, vamos a brindar un descuento significativo. Ya iniciamos desde este primero de septiembre. Es que estamos hablando de un 10% de descuento en medicamentos para tratamientos prolongados del 1 al 10 de cada mes, todo el año, y es una campaña que llegó para quedarse. Así que aprovecho para decirle a todas las personas de que puedan ser parte de este beneficio, que lo puedan hacer suyo, para que puedan acompañar de mejor manera y completar siempre sus tratamientos para que puedan estar en buena salud.
2: Así es. Y bueno, María Fernanda, ¿cuáles son estos, medicamentos tal vez, o personas que van a requerir o que quieran comprar o adquirir estos medicamentos? ¿Cómo los pueden solicitar?
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2: Excelente. Y bueno, en este tema del 10% de descuento, María Fernanda también contempla productos no seleccionados como el de las categorías, por ejemplo, cardiovascular, gastroenterología, antiinfecciosos, neurología, traumatología, suplementos y vitaminas, ¿no? 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
2: Así es, y bueno, ¿cómo podemos, o bueno, las personas cómo pueden optar a esta, digamos, listado de medicamentos que puedan optar a la a campaña de 10% de descuento?
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2: 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Y queremos aprovechar hablando, María Fernanda, de lo que es Farmacias Chávez. Son 38 años de trayectoria que tiene la farmacia, precisamente manteniendo obviamente la salud de muchos de los bolivianos.
4: Sí, Jackie, nosotros ya son 38 años al servicio de la población boliviana. Trabajamos bajo nuestro propósito, que es cuidar la salud y el bienestar de todos. Trabajamos por un precio ético, donde la salud tiene que ser accesible desde el lado donde estamos, que es la dispensación del medicamento. Siempre estamos trabajando en poder hacer de que la accesibilidad al medicamento sea realidad, y cobrando de una manera justa, es a lo que nos referimos, precio ético, pero además garantizando de que son medicamentos con buenas prácticas de almacenamiento, son medicamentos garantizados que entran de manera legal al país. Trabajamos con laboratorios y otros proveedores legales dentro del país y queremos que las personas también entiendan que cuidar su salud también depende de dónde compre sus medicamentos en lugares autorizados.
2: Excelente, entonces ahí tienen toda esta campaña que está llevando adelante Farmacias Chávez, que se denomina 10 con S de salud y el 10% de descuento para pacientes con tratamientos prolongados. 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Muchísimas gracias, María Fernanda.
4: Gracias, Jackie, por el espacio, te agradezco muchísimo y esperamos a todas las personas a que sean parte de este beneficio y puedan beneficiarse con su salud.
2: Muy bien, así hemos conversado con María Fernanda Gutiérrez, directora de Comunicación y Marketing de Farmacias Chávez, hablando de esta campaña Ahorra un 10 con S de Salud en Farmacias Chávez. Así que ustedes tienen, esta campaña está prolongándose de ahora en adelante, así que no tiene una fecha límite de finalización, sino que es una campaña que obviamente va a tener un amplio tiempo para que usted también los pueda visitar. 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Bien, vamos a mencionarle, nos vamos a una pausa, le vamos a mencionar en instantes más información aquí en Primero la Salud. Le reitero una vez más, estamos en redes sociales y desde luego tenemos también todo esto, estas entrevistas que realizamos, estamos también dándoles en TikTok, así que también dele like. Pero antes quiero mencionarle también esta muy importante recomendación.
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2: Muy bien, con esa muy buena recomendación, vámonos a una brevísima pausa, enseguida retornamos.

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1: Muy bien, continuamos con más aquí en Primero La Salud. Y bueno, a propósito de todas las actividades que se realizan en la ciudad de La Paz, para que usted lo tome en cuenta, tenemos esta recomendación porque se van a cerrar algunas vías, ¿no, Ruth?
2: Así es, justamente en la Secretaría Municipal de Ciudad Conectada y Movilidad Urbana, en su página de Facebook, nos informa que va a haber un cierre de vías el día de hoy por la preentrada. Esta es la Asociación de Conjuntos Folclóricos de Obrajes y va a iniciar de 3 a 9 de la noche. Esto es con motivo de la actividad que va a ser en Mecapaca, desde la calle 18 hasta la calle 26. Va a permanecer temporalmente cerrada el tránsito vehicular de acuerdo a los horarios establecidos con el permiso correspondiente que ha habilitado en el macro distrito de la zona sur. Así que atentos, por favor, quienes estemos ahora el fin de semana transitando por las vías justamente de la avenida Mecapaca, estemos atentos para poder tomar otras vías alternas, para saber que desde las 3 hasta las 9 va a estar todo cerrado, así que vamos a tener que ver otras vías para poder movilizarnos, ya sea para el centro, para Miraflores, para ir a la zona sur, más allá de lo que es esta la avenida Mecapaca por Calacoto, San Miguel. Exacto.
1: Todo ese sector, ¿no?
2: Así que estemos atentos, veamos, vamos a ir compartiendo también en nuestras redes todo lo que es el cierre de vías y las vías alternas que está habilitando la alcaldía, así que bueno, pues también pasemos a ver, ya que es una entrada, una preentrada, ¿no?, de los conjuntos folclóricos.
1: Bien, le quiero comentar un tema que va a llamar también la atención. Durante la semana que está ya concluyendo, la Cámara de Senadores ha aprobado por unanimidad el proyecto de ley 526, ¿no?, el que está garantizando pasajes solidarios aéreos nacionales e internacionales para pacientes con cáncer, enfermos críticos y en estado terminal que necesiten trasladarse para recibir tratamiento médico. Esta es una muy buena iniciativa que precisamente los legisladores estos días que están concluyendo esta semana han aprobado. ¿Y en qué consiste precisamente este proyecto? Le voy a dar algunos detalles para que usted los tome en cuenta. Esta es la ley de pasajes aéreos para pacientes con cáncer y enfermos terminales. El objeto es precisamente garantizar el acceso a pasajes solidarios nacionales e internacionales no provenientes de las aerolíneas públicas o privadas para pacientes con cáncer, pacientes críticos y enfermos precisamente terminales. Así que está también dirigida a las personas que están habitando aquí en nuestro país y desde luego los beneficiarios son personas diagnosticadas, no con este tipo de enfermedades, diagnósticos también críticos o enfermedades terminales, por detectados o certificados por el Ministerio de Salud y Deportes de nuestro país. Y bueno, las obligaciones en este tema de la aerolínea son importantes porque las aerolíneas se obligan a reservar no un cupo o cuatro pasajes por vuelo aéreo para pacientes y sus respectivos acompañantes. Así que muy buena esta determinación que ha aprobado la Cámara de Senadores también esta semana que concluye. Pero también tenemos elementos que son importantes, ¿no es cierto, Ruth?
2: Así es, también hay otra importante noticia, ya que ya se están cumpliendo 25 años del servicio del Hospital Arco Iris. Va a haber nuevamente así la campaña Hospital Abierto, así que bueno, les informo un poco, va a ser como indicaban, la salud gratuita para la población. Esta iniciativa ya para este año se ha proyectado a más atenciones médicas, que van a llegar a 4.500 atenciones médicas gratuitas celebrando sus bodas de plata y en el marco de la celebración de estos 25 años de vida institucional. habilita Hospital Abierto 2026, Abrazando la Vida. Una de las principales actividades estas conmemorativas de sus bodas de plata, cuyo objetivo es acercar atención médica gratuita y servicios de salud a la población. La presentación de esta iniciativa estuvo a cargo de la doctora Yael Cazón Ángelo, que ella es directora ejecutiva, y del director Luis Bedregal, el director médico asistencial, quienes destacaron el compromiso institucional de continuar promoviendo el acceso a servicios de salud, especialmente para la población en situación de mayor vulnerabilidad. Realmente las otras campañas, bueno, las anteriores gestiones nos decían que desde el área rural hacían sus citas, venían, reservaban, así que han habilitado a más de 120 profesionales médicos, que son como casi 45 especialidades que van a brindar la atención gratuita durante esta jornada, y también, bueno, pues van a poder acceder a la medicación inicial para sus tratamientos, y gracias al apoyo de bastantes empresas farmacéuticas que se han unido a estas bodas de plata del Hospital Arcoíris, y además van a haber estudios complementarios gratuitos y otros servicios a costos solidarios, ¿no? Esto va a ser el sábado 26 de septiembre, de 8 de la mañana a 5 de la tarde. Además va a contar con la participación de artistas invitados como parte de esta celebración de los 25 años del Hospital Arcoíris. Y bueno, a las personas interesadas van a poder agendar su consulta a través de las líneas de WhatsApp a los números del 777-90-413, 777-96-807 y 777-96-811. Esto, nuevamente reiteramos, el Hospital Arcoíris reafirma su compromiso de 25 años con la salud, la solidaridad y el servicio a la población.
1: Muy bien, así que ustedes ya tienen esta muy buena información, porque el Hospital Arcoíris está brindando esta campaña que es muy importante. El próximo 26 de septiembre se realiza esta campaña gratuita de atenciones médicas, ¿no? En todo lo que va a significar precisamente esta importante campaña que lleva adelante por los 25 años de labor ininterrumpida que lleva adelante el Hospital Arcoíris. Un punto obviamente positivo para lo que es el Hospital Arcoíris y todas las actividades y la atención médica que brindan. Los profesionales son excelentes, la atención es muy buena, así que ustedes pueden acudir a esta campaña que es muy importante. Además del área rural, hay muchas personas que ya están haciendo espacio, ¿no?, para poder acceder a estas campañas que son importantes. Y bueno, hay una información a nivel internacional que le quiero mencionar, porque en el Congo precisamente ha habido una preocupación que está también en una situación un poco compleja de salud, porque la República Democrática del Congo está superando la barrera de los 3,000 muertos por ébola. Y bueno, al momento se han registrado más de 3,000 personas fallecidas por la pandemia o la epidemia del ébola, en este caso en la República Democrática del Congo, y los casos confirmados superan los 600,000 por lo menos en lo que va de la presente semana. Y en este caso, pues las autoridades del Congo están activando muchas alertas a las personas que están viajando desde y hacia este continente africano. En todo caso, el personal sanitario también lleva a cabo labores de desinfección en un centro de tratamiento contra el ébola en la provincia de Kivu del Norte, en el Congo, y por lo menos se han detectado más de 3,000 personas fallecidas al momento por el brote de ébola, declarado precisamente de nuevo el pasado 15 de mayo de la presente gestión. Ya se ha también informado acerca de estos registros tan lamentables que ha tenido la República Democrática del Congo. Y bueno, las autoridades también a nivel mundial están poniéndole atención a esta situación en el país. Pero tenemos también menciones que podemos compartir con todos ustedes a través de RUT.
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0: Es la hora 9:23 minutos.

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2: Estamos de retorno en Primero la Salud. Primero la Salud.
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4: Continuamos aquí en Primero la Salud, solamente por Cana 98.5, pero antes de continuar con nuestras entrevistas, tenemos esta recomendación.
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4: Muy bien, estamos aquí en el estudio de la radio con el licenciado Ronald Blanco. Él es fisioterapeuta y kinesiólogo y creador del programa de entrenamiento terapéutico funcional para el adulto mayor en el Centro de Rehabilitación Integral y Deportivo Kumara. Y bueno, vamos a hablar con él precisamente de los dolores de espalda según la ubicación y su tratamiento. ¿Quién no ha sufrido un dolor de espalda? ¿Quién no tiene a veces uno, por lo menos las personas que estamos en el celular, lamentablemente olvidamos nuestra postura corporal, entonces nos encorvamos, creo que hasta el piso para ver el celular, lo cual no es, por eso Ronald nos va a explicar precisamente cuáles son los detalles. A veces estamos caminando y de pronto nos vamos encorvando, hay unas personas así, o en el caso, por ejemplo, aquí en la ciudad de La Paz, ¿verdad, Ruth? Cuando entramos al minibús, al transporte público, nos tenemos que agachar lo máximo porque a veces algunos de estos transportes son muy pequeños.
5: Sí, hemos visto, ¿no? La incomodidad que hay en los trufis, en los minis.
4: Exacto.
5: Entonces, en todo lugar, nuestra columna realmente está dañándose bastante.
4: Exacto. Entonces, de todo esto vamos a hablar precisamente con Ronald Blanco. Bienvenido, Ronald. Gracias por estar en el programa.
6: ¿Cómo están? Buenos días. Gracias por la invitación. Agradecido siempre de antemano para poder hablar un poco de la salud y ayudar a la sociedad.
4: Así es. Ronald, este tema de los dolores de espalda provocados, obviamente, o bueno, tal vez alguna lesión, seguramente, pero por favor explícanos cuáles son las lesiones más comunes que tenemos, por lo menos aquí en la ciudad de La Paz.
6: Bueno, hablando de dolores de espalda, vamos a dividirlo según la locación, ¿te parece? Uh-huh. Primero la parte superior, la parte de arriba, uh-huh. El cuello. El cuello, así que es lo más común, que empieza a doler ahora por el uso bastante del celular. Exacto. O la posición que teníamos estando en la computadora o estando haciendo tareas ahora los chicos en clases y demás. Entonces, esos hábitos, esos malos hábitos de estar con la cabeza agachada, generar un desplazamiento hacia adelante, empieza a generar dolores en la zona cervical.
4: ¿Ya?
6: Muchos problemas de estos, como tú lo mencionaste, son posturales. Son posturales, los cuales también en muchos oficinistas, ya bajando un poco más hacia la zona torácica de la espalda, es decir, de los hombros para abajo, ya estaríamos hablando de que la mayor parte de los que trabajamos en oficina estamos con los hombros hacia adelante, encorvados y escribiendo al teclado o a mano, ¿no? Entonces ahí empiezan a sentir como un peso en la espalda, molestias que, ay, sí, siento que se me adormecen un poco los brazos y demás. Entonces, generamos una distensión, una elongación exagerada de los músculos estabilizadores de las escápulas de los brazos, ¿no? Y los cuales, pues, que generan este tipo de sintomatología. y no dejando de lado la espalda baja, pues con las famosas ciáticas, la alteración de, bueno, muchas mujeres y muchas chicas ahora usan bastantes tacos, ¿no? Entonces eso genera una alteración en la columna, y ya estamos empezando con dolores, no solamente a causa de una ciática o una alteración de una hernia, sino simplemente ya una sobrefatiga muscular en la zona lumbar, ¿no? Exacto. Entonces, inclusive estar sentado por mucho tiempo, ya en una mala posición, genera dolor que viene desde el sacro y puede irradiar hacia las piernas o irradiar hacia la zona lumbar, ¿no? Entonces, el común denominador de todo, la postura.
4: Y bueno, hablando de, por ejemplo, de estar sentados mucho tiempo, la mala postura es importante, ¿no? Hay personas, por ejemplo, bueno, yo tenía colegas que estábamos mucho tiempo sentados y siempre nos recomendaban pararnos por algún tiempo, ¿no? Una hora, estiramientos. Nos recomendaban a veces, Ronald, como estiramientos como el gato, que creo que es el mejor estiramiento.
5: La elongación.
4: ¿No? La elongación de poder, exacto, hacer. Esto yo creo que puede ser también recomendable.
6: Sí, sí, la verdad. Esto se llama las pausas activas, ¿ya? Cada 2 horas sí es recomendable poder, por lo menos, ponernos de pie y estirar, generar movimiento en el cuerpo, muy aparte de los movimientos que estamos haciendo con los brazos o pies, ¿no? O sea, caminar un poco, estirar, darle movimiento a la columna, ¿no? Inclinaciones laterales, hacia adelante, hacia atrás, ¿no? Rotar un poquito. Entonces, esos movimientos nos va a hacer ¿qué? Que nosotros estimulemos a que haya mayor circulación de sangre, llegue mayor cantidad de oxígeno a nuestros músculos y obviamente estén tranquilos y no se fatiguen.
4: Exacto. Ahora, Ronald, digamos, ya no tanto la postura, ¿no? Hay personas que precisamente, por ejemplo, a ver, aquí en la ciudad de La Paz tenemos mucha dificultad a veces, las personas que somos un poquito más altas que el resto.
6: Correcto.
4: Nos tenemos que agachar, como decíamos, en el minibús, en el transporte. Esto puede generar tal vez fatiga crónica. Yo he escuchado, Ronald, y tú nos puedes corregir al respecto, de que cuando a veces los vehículos hacen una especie de barquinazo, se comen a veces los rompemuelles, provocan, es verdad, digamos algún elemento en la columna, algún dolor, alguna molestia.
6: Bueno, sí se llaman efectos de isquemia, ¿ya? Uh-huh. Que a veces, este efecto de isquemia, lo primero la primera zona que va a recibir ese impacto va a ser la zona del glúteo. Por el glúteo pasa el más conocido nervio ciático.
4: Uh-huh.
6: ¿Ya? Entonces, cuando tenemos un golpe o una presión exagerada en el nervio ciático, uh-huh, vamos a sentir una sensación de electricidad y vamos a tener un dejo de dolor en la zona lumbar, ¿ya? Porque sí va a generar y va a repercutir con ese dejo de dolor.
4: Exacto.
6: Obviamente, ya hemos generado un factor desencadenante, ¿ya? Ahora, a eso que se vaya acumulando en muchas personas, sí, altas, como tú me dices, generalmente puede producirse una hiperlordosis, es decir, la curvatura de la espalda baja es mayor, o en algunos casos una rectificación, uh-huh, es decir, se disminuye esa zona. En ambas ocasiones, ¿qué es lo que va a pasar? Todos tenemos, conocemos el sacro, que es la parte baja donde están los glúteos.
4: Uh-huh.
6: Esa zona va a llegar a horizontalizarse, es decir, se va a desplazar hacia adelante.
4: Uh-huh.
6: Entonces, esa mala posición puede generar un aplastamiento en los discos intervertebrales.
4: Uh-huh.
6: Si eso va pasando, uh-huh, todo el tiempo,
4: exacto,
6: puede llegar a lastimarse un disco, uh-huh, intervertebral, generarse un abombamiento, uh-huh, y Dios no quiera, a la larga puede llegar a formarse una hernia de disco o una reducción del espacio, uh-huh, del disco intervertebral.
4: Uh-huh.
6: Eso se podría decir que es el desencadenante para empezar a presentar la sintomatología. Uh-huh. Obviamente ahí ya intervienen los expertos, está, uh-huh, ahí el neurólogo, está el traumatólogo, especialistas en columna, el neurocirujano,
4: uh-huh,
6: quienes van a ver la mejor alternativa, uno, para controlar la sintomatología, ¿no? Y dos, bueno, pues una vez que la sintomatología y el problema esté controlado, continuar con lo que es la fisioterapia para poder corregir prácticamente estas alteraciones posturales que hemos ido tomando todos los días.
4: Claro. Y eso es importante porque hay que tener en cuenta la salud de la columna porque es la estructura que sostiene nuestro cuerpo, ¿no?
6: Exacto.
4: Entonces, ahora, el tema de la, de estar tal vez sobrepasado de peso, la persona también genera carga en la columna, correcto, ¿no? Ahora bien, ¿cómo podemos, digamos, equilibrar todo esto?
6: Es fácil y sencillo, ¿no? La mejor solución, y todos en La Paz, deberíamos hacer, y es algo que trabajamos nosotros en este programa del entrenamiento del adulto mayor, ¿no? Que yo igual estoy, formo parte, porque no solamente se limita a adultos mayores. El fortalecimiento del core. ¿Qué es el core? El core no solamente es la parte abdominal de adelante donde está la pancita. El core es el núcleo del cuerpo. Viene desde la columna vertebral, ¿ya? Es como una faja que envuelve toda la cintura y se centra en el abdomen. Además, tiene un techo, ¿no? Como es un núcleo, es un centro, tiene un techo que es importante el diafragma. Es el músculo principal de la respiración y también tiene una base, que es el suelo pélvico. Si uno de esas tres partes principales, que es el cuerpo, el techo y la base, está debilitado o no funciona de buena manera, mi columna va a sufrir las consecuencias de dolores, desgastes y alteraciones estructurales. ¿No? Entonces, si no respiro bien, si mi músculo, el diafragma, no funciona de manera correcta, uno, propenso a tener exagerados glóbulos rojos en la sangre. Más aún que vivimos en la altura, somos propensos a tener el famoso conocido la poliglobulia.
4: Exacto, sí.
6: ¿No ve? Entonces es importante oxigenarnos mejor, ¿no? Si es que no, mi suelo pélvico está debilitado, ¿qué va a pasar? En muchas mujeres y hombres tenemos el descenso de vejiga, incontinencia urinaria, ¿no? En los varones hay siempre, si lo tenemos el suelo pélvico, un dejo de orín que puede llegar a escapar. O, a la larga, la próstata, ¿no? Que eso también puede ir asociado a otro tipo de factores que pueden desencadenar una inflamación en la próstata. Entonces, es importante trabajar todas esas zonas estructurales del cuerpo.
4: Ahora bien, esto es importante. Entonces, el ejercicio obviamente ayuda a poder tener las estructuras, ¿no?, de nuestro cuerpo como un edificio, es prácticamente correcto, nuestro edificio, nuestro cuerpo, porque la columna es precisamente algo que sostiene el cuerpo y los demás elementos que tenemos en el cuerpo también son lo que sostiene, ¿no?
6: Exacto, exacto. Mira, y eso compartimos con varios profesionales, ¿no?, dentro del área de traumatología, de neurología, que el ejercicio es la mejor herramienta, ¿no?, para poder llevar una salud plena, una vejez activa y sin dolores. Estamos en un tiempo en el cual no tenemos que llegar a sufrir la vejez, tenemos que llegar a vivir la vejez. Y para vivir la vejez necesitamos hacer ejercicio.
4: Exacto, y también alimentarse mejor.
6: Correcto.
4: Ahora bien, Ronald, no sé si tú nos puedes orientar también. ¿Qué pasa con aquellas personas que por alguna situación, ahorita no recuerdo la palabra correcta, es que se encorvan de pronto y ya no pueden enderezarse más, ¿no? Generalmente ocurre en las personas adultas mayores.
6: Mira, uno de los factores de la posición antiálgica en las cuales se doblan, ya, es todas las personas, ya, pasamos por un proceso que se llama la atrofia muscular, debilidad muscular. Es decir, ya a partir de los 50, 55 años empezamos a hacer ya más notoria la pérdida de tejido muscular. Las personas adultas mayores ya empiezan a volverse más flaquitas, ¿no? O siguen gorditas por el exceso de tejido adiposo, pero ya no hay el tejido fibroso que es el músculo como tal. Entonces eso me va a generar un factor de dolor. Y ese va a ser el desencadenante para que la persona empiece a doblarse, a doblarse, a doblarse, a doblarse. ¿Por qué? Para no sentir dolor. Entonces, ¿qué a veces pensamos? Y yo era parte de esas personas que pensaba y decía, no, si mi abuelito siente dolor, que descanse. Eso le va a ayudar, le tendré sentado ahí en el silloncito, lo pondré cómodo en el solcito con la tele y demás. Pero ya con la formación académica y toda la experiencia que he ido teniendo en el ámbito profesional, me he dado que yo mismo le estaba enfermando y lastimando a mi abuelo. Ahí me di cuenta en qué, que lo que yo tenía que hacer con él era potenciar a que él haga actividad física, no limitarlo, no quitarle su independencia. Entonces, con el simple hecho de que él pueda caminar en casa, sí, ya, fricciones, ayudar a aliviar ese dolor que siente, porque el abuelito se dobla por el dolor. Exacto. Y se queda ahí. Uh-huh. Los músculos abdominales empiezan a cortar y demás, y eso hace que el abuelito esté doblado. Pero si yo estimulo a que se elonguen esos músculos, estén más sueltos y demás, pues obviamente mi paciente va a estar, o sea, mi abuelito va a estar pues de manera fenomenal, va a estar caminando, va a hacer las cosas en su casa, va a estar yendo por lo menos al parque a respirar un poco más de aire fresco.
4: Claro. Esto es importante porque ustedes también se especializan precisamente en estos programas de atención, ¿no?, al adulto mayor. Exacto. Que se mantengan en movimiento. Y tú lo que dices, Ronald, es importante. Mientras más movimiento, actividad física tengamos, vamos a tener, si Dios nos lo permite, una vejez feliz, por lo menos adecuada, ¿no? No vamos a estar dependiendo, ¿no?, de tal vez de un bastón o en lo mucho, digamos, en lo posible de las personas, ¿no?, que están a nuestro alrededor. Esto es importante. Ahora, hablando también de los dolores de espalda, cuando las personas lamentablemente han sufrido algún trauma, golpes, accidentes, en fin, también ustedes pueden atender, digamos, esas temáticas de dolor.
6: Claro que sí. Mira, nosotros como Kumara hemos buscado la mejor manera de atender a nuestros pacientes, ¿no? Y una de las alternativas que hemos encontrado ha sido con el manejo del dolor. La medicina del dolor, actualmente trabajamos con el doctor Abraham Sulcata, él es especialista, se formó en el exterior. Él tiene la capacidad de poder modular el dolor, ¿no?, con bloqueos específicos para poder aliviar esa sintomatología y nosotros continuar un buen proceso de rehabilitación. Lo que nos limita a nosotros a trabajar como fisioterapeutas en muchos casos es el dolor. Ni usando medios físicos, ni utilizando fricciones, ni cremas, ni demás podemos aliviar el dolor de algunos pacientes, porque es crónico y es de mucho tiempo y es fuerte. Exacto. ¿No? Entonces ahí acudimos, sí, a trabajar con profesionales especialistas en el área, ¿no? Quien dentro del área de la traumatología él ha innovado y está a la vanguardia de este tipo de tratamientos y nos ha dado los mejores resultados. Con decirte, tenemos pacientes de 75, 80 años que estaban doblados en cama, que no podían ni siquiera caminar, pero ahora están bailando en el gimnasio, están entrenando, ¿no? Y eso es pues un resultado y una muestra para nosotros de que sí se puede lograr buenos resultados.
4: Exacto.
6: Con el trabajo profesional y el trabajo en equipo.
4: Exacto, eso es lo más importante. Ronald, tenemos consultas de las personas que nos escuchan, por favor, Ruth, para
5: así es. Ver. Justamente dice, tengo mucho dolor e inflamación en el coxis, me han recomendado medicamentos para el dolor cada 6 horas. ¿Cree usted que es lo correcto?
6: Mira, obviamente si le han recomendado y si es un médico profesional el que le ha dado la medicación, ¿no?, va a ayudar a controlar la sintomatología. Pero tenemos que saber cuál es el origen de su dolor. Puede ser que haya sido una fractura de hace tiempo, que ya haya tenido una caída, ¿no? Y más, bueno, no se haya tratado de la manera correcta, haya pasado el tiempo, ¿no? Y por movimientos que hacemos en la vida diaria, a veces alzar peso de la manera incorrecta y demás, podemos generar una inflamación en esa zona, ¿no? Entonces, lo recomendable es hacer una evaluación profunda, ver qué es lo que me está generando la alteración en la zona y empezar a corregir la causa. El hecho de que no tengamos dolor no significa que estemos sanos.
4: Muy bien, eso es importante.
6: Exacto, ¿no? O sea, el hecho de que no haya dolor no significa que estemos sanos. Muchos tenemos la columna con escoliosis. ¿Qué es la escoliosis? Una curvatura de la columna como tal. En muchos casos sí son funcionales, ¿no? No nos genera dolor. Pero ya tenemos una alteración estructural.
4: Exacto. Hay personas, o bueno, por lo menos hemos visto, digamos, entre las mujeres que cargamos la cartera y de pronto sí caminamos así de costado. Y no nos damos cuenta que estamos desequilibrados, ¿no? Entonces hay que equilibrar, ¿no? Eso podría también provocar dolores en la espalda.
6: Mira, pasa desde los 15 años con las niñas y los niños, que ya están llevando sus mochilas pues más pesadas que las personas adultas que trabajan cargando cosas.
4: Exacto.
6: Llevan cuadernos, llevan demás. Más a eso que se suman diferentes tipos de alteraciones posturales que ya quedan como secuelas. Te estoy hablando de una displasia de cadera, pie plano, rodillas en valgo o en varo. Entonces, no nos tomamos la molestia de hacer una evaluación oportuna, ¿no? Y preventiva para prevenir este tipo de alteraciones. Entonces ahí también interviene la fisioterapia. Una buena evolución, evaluación, ¿no? Y oportuna a cierta edad, estoy hablando a partir de los 10, 12 años, ¿no? Nos va a evitar este tipo de situaciones a la larga.
4: Exacto.
6: Evitar escoliosis, evitar dolores en la cadera y demás.
4: Exacto. Bueno, tenemos más consultas también del público.
5: Así es, dice, me aplicaron dexametasona con diclofenaco en la nalga para el dolor de la espalda, ¿es normal?
6: Mira, el uso de corticoides y AINES es sí común, ¿no? En muchos profesionales dentro del área de la salud para poder aliviar la inflamación, ¿no? Esto nosotros lo conocemos como la tetrada de Celsius. Va a haber dolor, tumor, inflamación, ¿no? Calor y rubor. Entonces eso significa que hay algo que ha pasado en mi cuerpo y es por eso que es inflamado, es el signo de alerta. Entonces los especialistas, ¿qué van a hacer? Primero controlar la inflamación, ¿no? Ahí es donde intervienen.
4: Ya.
6: Y bueno, ahí después hay que continuar trabajando. Es por eso que la fisioterapia va dirigida en diferentes áreas, no solamente en el área traumatológica.
4: Muy bien. ¿Tenemos otra consulta más?
5: Sí, esta es bien extensa. Ya, espero que la escuche bien, doctor. Dice, sufro de dolor de espalda hace 2 años. Tengo 34 años, me cruje a menudo, dice, es un ruido fuerte y seco. Y el traumatólogo me dijo que tengo dismetría de cadera y un poco de escoliosis. Y por eso me duele. Me aconsejó un alza y plantillas, pero el dolor me hace difícil la vida y me está bajando a la pierna. ¿No hay solución? Es como un calambre, dice, como si punzara un nervio.
6: Ya. Bueno, a ver, uno, vamos a analizar paso por paso. Dismetría. Es decir, en muchos casos a veces tienden a evaluar y con los estudios correspondientes, ¿no? Llegan a determinar que una pierna puede llegar a ser más corta que la otra. Eso va a generar una alteración en mi cadera. Si tengo una alteración en mi cadera, es decir, mi cadera va a estar desnivelada, una va a estar más alta que la otra. Y eso ya va a empezar a compensar con la columna. ¿Puede llegar a desencadenar en unos abombamientos de disco? Sí. Puede llegar a presentar. Y ese abombamiento de disco es el causante de un pinzamiento en el nervio. Es decir, la alteración estructural puede llegar a generar una lesión neurológica. Es decir, neurológica que me voy, periférica, a los nervios que salen de nuestra columna, que son los encargados de llevar la información de movimiento y recepcionar la información y transportarla hacia el cerebro. Entonces, cuando hay un leve proceso de isquemia o de apretón, pellizco, ya vamos a presentar sintomatología, ¿no? Entonces, muy aparte de tratar el dolor, sí es importante poder complementar los estudios con la paciente y darle solución a su problema. Sí hay solución, ¿no? No decimos que vamos a corregir la alteración estructural, pero sí podemos llegar a volverla más funcional y ella pueda vivir sin dolor.
4: Excelente, entonces ahí es bueno conocer esto. Y lo importante es generar una, tal vez podemos decir, una buena higiene de la postura.
6: Correcto.
4: ¿No? Levantarnos de la cama, incluso a veces si no tenemos una buena cama, un buen colchón, puede generar también dolores.
6: Exacto, dormir con la almohada alta. ¿No? Lo recomendable, ¿cómo es? Dormir de costadito, ¿no? Y la almohada tiene que tener una altura desde el hombro hasta mi oreja.
4: No puede ser más alta.
6: Recomendablemente no. a menos que tengan otro tipo de factores que sí requieran que el paciente tenga un poco más la almohada alta, ¿no? Y también para poder controlar nuestras caderas y columna, ponernos un almohadón entre las rodillas.
4: Para dormir.
6: Para dormir de costado, ¿no? Entonces, esa es una buena manera ergonómica de poder tener recostado en la cama.
4: Muy bien, entonces estamos aquí en el estudio con el licenciado Ronald Blanco, fisioterapeuta, kinesiólogo, creador del programa de entrenamiento terapéutico funcional para el adulto mayor en el Centro de Rehabilitación Integral y Deportivo Kumara. Y bueno, Ronald, se nos acaba el tiempo, por favor, número de teléfono, ¿dónde queda el centro?
6: Bueno, tenemos dos sucursales, una que está ubicada en el cruce de Villa Copacabana y la otra donde ya hacemos el abordaje especializado con todo el equipo de traumatología y fisioterapia en especialidad, que está en la Plaza España, justamente en la Clínica Ringel, planta baja. Pueden ubicarnos ahí o nos escriben al 758-68059, 758-68059, y estamos prestos para poderles orientar y brindarles la información que ustedes requieran.
4: Muy bien, ¿los horarios de atención?
6: Estamos desde las 9 de la mañana hasta las 8 de la noche de manera corrida, ¿no? Y cualquier emergencia, pues estamos prestos para atenderlos.
4: Muy bien, te agradecemos mucho, Ronald, por este detalle que nos has brindado. Nos falta mucho todavía por hablar, te vamos a convocar nuevamente para hablar del cuidado del adulto mayor, que es importante. Y bueno, eso no quiere decir que los jóvenes puedan ser lo que sea. Esto, recomendación en un minutito, Ronald, por favor, la higiene de la columna. Estar bien posturalmente, ¿no? Tal vez hacer ejercicio. En lo posible, a las mujeres no usar tacos muy altos, ¿no? Y carteras muy pesadas y mochilas tampoco muy pesadas en los niños.
6: Bueno, uno de los primeros consejos que les voy a dar, cuando estén sentados, las rodillas siempre en 90 grados. Uh-huh. Espalda erguida, siempre apoyada del espaldar. Ahí vamos a mantener una buena ergonomía. Segundo, y a todos los que nos están viendo en las redes sociales, vamos a hacer de cuenta que tenemos una cuerda acá en la cabeza.
4: Ya.
6: Y vamos a jalarla hacia el cielo.
4: Muy bien.
6: No necesito sacar pecho, simplemente jalo la cuerda y todo se pone en su lugar.
4: Muy bien, esta es la recomendación que dice Ronald. Muchísimas gracias, Ronald.

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1: Muy bien, con esa muy buena recomendación nos vamos del programa, pero por favor reiteramos el día, este día domingo es día del peatón, tengan mucho cuidado, sombreritos y también protectores solares. Así que con nosotros hasta el próximo fin de semana.
2: 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Es la hora 9:52. 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

0: Es la hora 11:55 minutos.
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3: Es la hora 12:25 minutos.

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13: 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Nadie sabe lo que se aprende. Pero sí sabemos para dónde vamos.

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1: Es la hora 12:55.
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0: Es la hora 13:25 minutos.
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2: Perfecto, exactamente las 14 horas con 34 minutos. ¿Qué tal? ¿Cómo están, amigos? Muy buenas tardes a todos los que nos van acompañando aquí en los micrófonos de Radio Claro 98.5 FM. Estamos arrancando la transmisión de FM Bolívar a través de la radio como todos los fines de semana y obviamente en esta jornada del Día del Peatón. Sí, exactamente, ya pasamos las 2 de la tarde con 30 minutos, 2 de la tarde con 35. La gente, me imagino, en las calles paseando con las bicicletas, en familia, caminando con las mascotas y nosotros ya instalados en la cabina principal para lo que va a ser el compromiso entre el plantel de Bolívar y el plantel de Independiente en la capital de nuestro país, sabiendo de que la Academia está volviendo a jugar el torneo que más importa, el torneo oficial. Sean bienvenidos, arrancamos la transmisión de FM Bolívar, le doy la bienvenida, estamos ya en la cabina principal con Kenny Sanginés, que nos va acompañando para poder hablar obviamente de lo que va a ser el compromiso y apoyar también con el comentario. ¿Cómo te va, Kenny? Buenas tardes, arrancamos la transmisión de FM Bolívar.
3: ¿Qué tal? ¿Cómo estás, Chupete? Un saludito a toda la hinchada celeste que se conecta a la transmisión. Lindo partido el que se avecina para esta jornada, si Bolívar también quiere mantener o recuperar en todo caso la punta, ¿no? Contemplamos que Always Ready por el momento le lleva 3 de diferencia al plantel celeste por el partido contra Oriente Petrolero, pero hoy Bolívar también, con diferencia de gol por lo menos, partidos ganados, se puede coronar nuevamente como el líder del torneo y obviamente no puede desperdiciar ninguna unidad.
2: Perfecto, entendiendo que ayer Always Ready le ganó al plantel de Oriente Petrolero en Santa Cruz, hoy no puede desperdiciar la oportunidad de Bolívar de ganar en esta oportunidad el compromiso en la capital de nuestro país. ¿Cómo te va, Andrea Gutiérrez, que nos va acompañando también en esta oportunidad? Andrea, ¿cómo te va? Buenas tardes, arrancamos la transmisión de FM Bolívar.
4: ¿Qué tal, Daniel, Kenny, Anthony y toda la familia bolivarista que nos escucha como siempre en Radio Cana 98.5? Así es, hoy un partido bastante importante para la Academia, jornada 18 que se enfrenta a Independiente en esta ocasión y bueno, es importante, como bien lo mencionaban mis compañeros, el hecho de que Bolívar hoy gane para mantenerse en la punta, volver a recuperar el primer lugar de la tabla de posiciones. Sabemos que a partir de ahora no se puede tener margen de error, ¿no? Bolívar tiene que tratar de ganar absolutamente todo y más aún si lo hace de visita, sería bueno, ¿no? Y a ver, comentarles un poco del último partido que ha jugado Bolívar en Sucre. Bolívar obtuvo una victoria por 2-1. Esto fue ya en abril cuando se jugó el anterior campeonato, así que esperemos que hoy se pueda repetir algo similar y que Bolívar pueda recuperar la punta del torneo.
2: Ojalá que sea así. Estamos comenzando la jornada con pie derecho, tenemos que decirlo, porque hoy, señores, la Academia, hablo por la rama femenina, le ganó por 4-3 en tanda de penales al Club Astor en Tarija y se coronó como el campeón de la Liga Femenina de Fútbol. Por primera vez Bolívar se corona como el campeón de la Liga Femenina de Fútbol. De verdad que es importante también ese detalle para compartir con la gente. No dejamos pasar esta información que también la puedes encontrar en la página de Facebook de FM Bolívar. La Academia se corona como el campeón de la Liga Femenina. Felicidades a las guerreras, a las chicas, al profesor Diomedes García. Más adelante si tenemos la oportunidad de conversar con una de las jugadoras como es Cielo Beizaga para obviamente hablar y ver cómo están el ambiente, las sensaciones en este compromiso. Me voy rápidamente con toda la producción. También estamos con Anthony Ponce acá en la cabina principal. ¿Cómo te va, Anthony? Buenas tardes. Arrancamos la transmisión en FM Bolívar.
5: Muy buenas tardes a todos, a toda la familia celeste. Les saludamos desde Radio Cana 98.5 FM y recuerden que nos pueden seguir en todas nuestras redes sociales con FM Bolívar.
2: Muchas gracias, le decimos a Anthony Ponce, Anthony Cárcamo, mejor dicho. Sí, Cárcamo, en esta oportunidad para compartir con la gente que nos va siguiendo en la transmisión. Me voy con la producción de Anthony. Conocemos el onceno de Independiente así de rápido. No perdemos tiempo. Estamos sobre las 2 de la tarde con 38 minutos. Junto a Andrea Gutiérrez, tenemos ya el onceno de Independiente, me parece, ¿no? Tenemos el onceno que presenta el plantel capitalino. Vamos a conocer el onceno que tiene hoy el cuadro de Independiente, el matador para recibir a la Academia por el torneo de la División Profesional del Fútbol Boliviano.
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4: Así es momento de conocer los 11 elegidos de Independiente para esta tarde. Camiseta número 1 para Johan Gutiérrez, 3 para Lázaro Crescencio, 6 para Daniel Rojas, 7 para Rudy Cardoso. Camiseta número 14 para Cristian Urdininea, 19 para Gustavo Cristaldo. Camiseta número 28 para Wilfredo Soleto, 34 para Gustavo Mendoza, 77 para Rodrigo Zamora, 91 para Gilbert Álvarez, y con la camiseta 93 para Willy Barbosa. Así forma Independiente, así forma los dirigidos por el señor Torrico.
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4: Bien, completamos la información con la banca de suplentes, por supuesto. Camiseta número 12 para Junior Vera. Camiseta 2 para Saúl Torres, 4 para Luis Rodríguez, 5 para Luis Palma, 15 para Joel Bejarano, 16 para Santiago Chávez, 20 para Alan Mercado, 22 para Raúl Rocavado, 27 para Diego Navarro, 39 para Pablo Gras, 50 para Ronnie Van Bispo, 99 para Jefferson Ferreira. Planilla completa del cuadro chuquisaqueño.
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2: Perfecto, gracias, le decimos a Andrea Gutiérrez. Conocemos ya a Lonceno, que presenta hoy el plantel de Independiente, el matador, para encarar este partido. A continuación vamos a conocer el Lonceno que presenta la Academia. Conocemos el Lonceno del Club Bolívar para este compromiso por la fecha número 18. El Lonceno de Alejandro Restrepo para el partido.
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Atento que de la siguiente manera forme el plantel de Bolívar para poder encarar este compromiso. En esta oportunidad, en la portería, camiseta número 1 para Carlos Emilio Lampe. En la defensa, 4 hombres de derecha a izquierda, 35 para el señor Clayson Freita. Número 3 en la espalda, primer central, Javier Arriaga. Número 5 para Santiago Echeverría. Y número 4 para José Sagredo. En el medio campo, 2 hombres de contención, el capitán número 23 para Leonel Justiniano. Lo acompaña con el número 80, Carlos Tolino Melgar. Abierto por derecha con la camiseta número 7, John Cristian del Popo Velázquez. Y por izquierda con la camiseta 10 aparece Billy Arce. Adelante, 2 hombres en la parte ofensiva, 77 para Dornier Romero. Y también aparece con el número 27, el señor Dairon Asprilla. Así forma el plantel de Bolívar para poder encarar este compromiso ante Independiente de Sucre.

0: La banca de suplentes se completa de la siguiente manera con el número 12, Juan José López, 2, Jesús Agredo, 6, Servín Baca, 8, Luis Paz, 9, Cauterucho, 11 para Miranda, 16 para Zavala, 18 para Chávez, 19 para John García, 20 para Cejas, 33 para Fernando Mena y 99 Damián Matallini, el equipo completo que presenta hoy la Academia para poder encarar este compromiso.
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0: Perfecto, ya conocemos ambos planteles, presentamos a esta hora de la tarde el comentario de Andrea Gutiérrez para que nos explique cómo va a formar hoy Independiente, qué va a presentar el Matador y qué tiene en mente para presentar Bolívar, sabiendo de que ayer ganó Lugar Ready, y obviamente tenemos también que tomar las previsiones para que hoy día Bolívar no suelte el pie del acelerador. Andrea Gutiérrez, contigo el comentario de la transmisión, el comentario y la evaluación de los onceros que presentan ambos planteles.
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7: Bien, analizamos lo que van a presentar tanto Independiente como Bolívar. Bueno, el cuadro chuquisaqueño está en este momento en la posición número 8 con 17 unidades. No está en zona de clasificaciones, por eso que es importante la victoria que tiene. Venía con algunos problemas de salarios y demás, venía teniendo resultados negativos el cuadro de Independiente, y es por eso que hoy me imagino que va a ser un partido bastante exigente para el cuadro de Chuquisaca, porque bueno, va a tratar de buscar la victoria, con Johan Gutiérrez en la portería, que sabemos que es el guardameta que ha estado bueno, teniendo titularidad con el cuadro de Independiente. Sabemos que es un arquero interesante, se podría decir lo más interesante que tiene el cuadro de Independiente, y bueno, en la zona defensiva, donde ha tenido mayor errores el cuadro chuquisaqueño, ¿no? Zamora, Crescencio, Soleto y Mendoza estarán en esta ocasión, que son los cuatro hombres que también han tenido bastante rodaje con el cuadro Independiente, pero bueno, sobre todo por las bandas es donde han cometido bastantes imprecisiones en anteriores cotejos. Creo que todavía no hay esa solidez que uno busca, y es lo que Bolívar podría aprovechar, ¿no? Con Asprilla, que lo tienes adelante, que te puede incomodar bastante la última línea del cuadro rival. Daniel Rojas en el medio sector, que también es otro de los hombres tal vez con experiencia que tiene el cuadro chuquisaqueño, que le puede ayudar bastante en la contención, que estará acompañado en esta ocasión con Urdininea y con Barbosa también, que van a ser los encargados de poder ser esos volantes creativos, ¿no? De que puedan encontrar también los espacios correspondientes, las sociedades que vayan a formar durante el compromiso. Cardoso y Cristaldo estarán más como extremos para este compromiso, y bueno, Cristaldo, que también es uno de los jugadores que ha estado sólido en el área ofensiva, que ha anotado goles, ha colaborado bastante y creo que se entiende bastante bien con Álvarez, ¿no? Y ese sería el plus que tiene el cuadro Independiente, y es por eso que Bolívar tendrá que pararse muy bien en el campo de juego, mantener un juego bastante ordenado y no de darle los espacios correspondientes, ¿no? Los goles que han anotado el cuadro chuquisaqueño más que todo han sido de media distancia, con remates trata de llegar hacia el cuadro rival. Es por eso que va a ser importante que Bolívar esté muy bien parado en la cancha. Ahora, lo que nos presenta el profesor Alejandro Restrepo, ¿no? No hay mucha novedad. Con Carlos Lampe en la portería, la solidez que tiene el guardameta, ha cometido algunos errores, pero sabemos que le da esa seguridad que se requiere, ¿no? Es Clayson Freitas, sería una de las novedades por la banda derecha. En la defensa, Arriaga y Echeverrí, José Sagredo, ¿no? Medio sector, Leonel Justiniano, acompañado con Melgar y también Arce para este partido. Arce, que le está empezando a dar esa titularidad a Alejandro Restrepo, ha tenido partidos, se puede decir, donde ha respondido tal vez Arce, pero creo que aún tiene mucho por mejorar, todavía no está llegando a la expectativa que tiene el hincha bolivarista, pero teniendo minutos va a ser importante. John Velázquez, a partir de que Restrepo le da la confianza, ha estado teniendo bastante solidez, colaborando muy bien. Es un jugador que tiene buenas gambetas, y las gambetas muchas veces trata de tener trascendencia hacia el arco rival, y me imagino que es lo que nos va a presentar Velázquez en esta ocasión. Torni Romero, la velocidad que lo caracteriza al dominicano, le falta un poco de eficacia, pero creo que es importante ponerlo de titular en partidos de visita por el hecho de que te puede arrastrar marca, incomodar a la defensa que tiene el cuadro rival, así que es interesante lo que nos puede proponer Dorni estando de visita. Y con Dairon Asprilla, que es el goleador que tiene la academia, sabemos que es un jugador de bastante experiencia y con muy buena técnica, que creo que ha sido lo más resaltante que ha tenido Bolívar para esta temporada, así que ha puesto lo mejor que tiene Restrepo. La única novedad, bueno, en realidad sería el jugador Clayson Fleita por la banda derecha. Esperemos que hoy el equipo esté inspirado y que, bueno, pueda mostrar esa victoria en la cancha y dar la felicidad también a todo el hincha bolivarista, que hoy, Daniel, había una caravana en Sucre para poder apoyar a la academia, y sabemos que la academia siempre lleva bastante gente a cualquier estadio.
0: Perfecto, el comentario de Andrea Gutiérrez para poder ya tener los detalles de la prueba del partido. Sí, evidentemente una caravana que se ha organizado en la capital de nuestro país. Entendemos que por ahí no se ha podido dar la chance de que muchos hinchas viajen de La Paz hasta la capital por el tema del día del peatón. Pero bueno, creo que es importante el poder entender de que se está organizando una caravana, porque hinchas bolivaristas hay en toda Bolivia. Eso creo que es totalmente claro, y se lista la caravana para poder llegar directamente al Estadio Patria y acompañar a la academia en un compromiso trascendental. Voy con Kenny Sanginés, comentamos la información también de lo que pasa en Sucre y también los árbitros del partido. Kenny,
8: nos vamos con la terna arbitral para este compromiso. La mayoría orureños, el árbitro principal Cristian Condori, el primer asistente Jesús Ramírez, segundo asistente Ronald Antonio, cuarto árbitro Marco Ramírez, y en la sala VAR Ronald Mamani.
0: Perfecto, los árbitros del compromiso hasta en el VAR. Nosotros marcamos la pausa aquí en Radio Cana. Al retornar ya estamos con el arranque del partido entre Independiente y el plantel de Bolívar. La pausa, ya estamos de vuelta.
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0: El ingreso de los planteles a retomar nuevamente el torneo de la división profesional, día del peatón, todos descansando, el marco de público es poco para el compromiso, Andrea.
1: Sí, no es lo que uno se esperaba, ¿no? Creíamos que podía haber mucha más cantidad de personas, pero bueno, esperemos que vayan llegando también de a poco, porque es un partido interesante el que se tiene. Bolívar siempre va a ser atractivo cualquier compromiso, y bueno, también por el hecho de que día del peatón, la familia salen a caminar, a pasear, y bueno, qué mejor que ir a ver fútbol en esta jornada, ¿no? Vamos a ver si van a ir llegando de a poco al Estadio Patria.
0: Aguardamos la presencia de más hinchas en el Estadio Patria, el estadio más importante de la capital del folclore. Kenny, estamos también con el tema de la gente que van llegando de a poco, pero un Bolívar que no tiene que pisar el acelerador, un Bolívar que tiene que estar ahí al tanto de lo que va a ser este compromiso.
2: Es correcto, tenemos que estar al pendiente. Pinta para también tener un marco de hinchas celestes interesante, porque también al mismo tiempo, ¿no? Y la presidencia de lo que es el cuadro de Independiente hacía alusión a esto, que a pesar de ser día del peatón, ojalá que tengamos un marco de hinchas bolivaristas, ¿no? Que el hincha celeste se va a dar cita. Bueno, están contando con que en este partido, obviamente, se va a dar hincha y hay alta expectativa. Porque cuando Bolívar va a distintas partes de Bolivia, a distintos estadios, casi siempre se llena. Pero bueno, esa es la previa que tenemos acá para todo el hincha celeste, que pinta para hacer un partido, la verdad, muy complicado para la academia, ¿no? Estamos también contemplando que Bolívar tiene que sobresalir en el encuentro 1, porque los puntos no te los va a regalar absolutamente nadie. Entonces dependemos de nosotros mismos si queremos llevar el título a final.
0: Y en este momento aparece el plantel de Bolívar, aparece el plantel de Independiente, saltan al campo de juego los planteles para encarar este compromiso. El uniforme del matador tradicional, como tiene que ser, el rojiblanco, mientras que Bolívar sale con el tradicional celeste y las chaquetas azules encima. Así reciben a los planteles en el campo de juego. Ya está Bolívar, ya está Independiente en la cancha. El ambiente es importante para poder ganar este compromiso. Hay hinchas bolivaristas. Tenemos ya el onceo, lo repetimos a la gente. Con Lampe en la portería, con Freita, Arriaga, Echeverría, Sagrado en la defensa, con Justiniano, con Melgar en el medio campo, con el Papu Velázquez y con Billy Arce por las bandas, y adelante con Dorni Romero, como también con Dairo Lasprilla, el onceno que presenta el plantel de Bolívar. Repasamos rápido el onceno del matador, Andrea.
1: Así es, los once de Independiente: Johan Gutiérrez, Lázaro Crescencio, Daniel Rojas, Rudy Cardoso, Cristian Urdininea, también Cristaldo, Soleto, Mendoza, Zamora, Álvarez y Barbosa. Son los 11 del cuadro chuquisaqueño.
0: Perfecto, los 11 que presenta hoy el Independiente para poder encarar este compromiso. Y lo veo a Rudy Cardoso, a Willy Barbosa, Independiente. Ahí estamos con la formación justamente que tenemos en esta oportunidad con el matador. Y obviamente alistando todo para lo que va a ser este partido. 19, 93 y 7, ¿sí? Para obviamente ya tener este detalle en el tema del partido, estamos nosotros aguardando lo que va a ser la presencia de los planteles en el campo de juego, que ya están ahí acomodándose. Vamos a ver el sorteo de capitanes. Independiente que forma con un sistema 4-2-3-1, así forma el partido de Independiente para poder encarar este compromiso, mientras que Bolívar está con un sistema 4-4-2, adelante con, bueno, ahí el tema de la televisación, como que le falta corregir algunos detalles, ¿no? Pero bueno, vamos a aguardar el arranque del partido, sorteo de capitanes para poder encarar el compromiso con un sistema 4-4-2 que presenta Alejandro Restrepo, Kenny.
2: Correcto, sistema 4-4-2 que también puede mutar en todo caso un 4-2-3-1, pero claro, Justiniano y el jugador Torino Melgar, ya queda un poco corto, ¿no? El trabajo que puede hacer Torino en el medio de la cancha, pero es un esquema el cual va rotando bastante en este caso, pero está interesante lo que puede proponer la academia. Billy Arce aparece adelante, ¿no? El que va a aparecer adelante también es Dorni Romero con Dairon Asprilla. Pero vamos a ver qué es lo que acomoda el cuadro de Alejandro Restrepo. Se va realizando el sorteo de capitanes. Se va sacando también la fotografía por el momento los jueces del compromiso. En el sector de lo que conocemos nosotros acá en el Estadio Hernando Siles, como puede ser la recta general, hay un marco de hinchas, no de todo interesante, ¿no? Creo que Sucre no es una ciudad incluso donde las distancias sean extremadamente largas, ¿no? Pero tal vez unos están ocupando este día también para el descanso. Ahí está capitán Leonel Justiniano, nuevamente aparece desde ya como tiene que ser, y también Gustavo Cristaldo de parte del cuadro de Independiente Petrolero. Van posando para la fotografía, me parece, Campo Norte para la Academia, Campo Sur para Independiente Petrolero. Ya tenemos casi todo listo para dar inicio al encuentro. Van a irse esa media luna, Chupete, para el mensaje también correspondiente de basta y no en contra del racismo.
0: Y él saca.

0: Del balón lo va a tener la academia, el saque del balón lo va a tener el Club Bolívar. Ganó el sorteo de capitanes el plantel de Independiente. Van a intercalar los jugadores de Bolívar como también Independiente para dar ese mensaje y decirle no al racismo ni a las discriminaciones, no a la violencia en todos los espectáculos deportivos. El mensaje también que va a lanzar por parte de la Federación Boliviana de Fútbol está Cristian Condori como el árbitro del partido para poder obviamente dirigir el compromiso acá en la capital de nuestro país. Suena el silbato, ahora sí, todos unidos por un fútbol libre de racismo, discriminaciones y todo tipo de violencia. Nuestro mensaje para todo el mundo lo dice la Federación Boliviana de Fútbol, Andrea.
1: Así es, el mensaje importante que tiene que haber, ¿no? El respeto correspondiente tanto en la cancha como en las tribunas, que ya hubo una situación que no fue buena para Dairon Asprilla, así que esperemos que no se vuelva a repetir todo eso. Pero ya está todo listo para que empiece a rodar el balón y comience este compromiso entre Independiente y Bolívar.
0: Perfecto, ponemos el cronómetro en cero, se van armando los planteles en el campo de juego, lo repetimos, campo norte para Bolívar, campo sur para el Matador, estamos listos, Kenny.
2: Estamos completamente listos, Chupete. Bolívar tiene que arrancar bien, por lo menos en estos primeros 20 minutos. No es un cuadro fácil el cuadro Independiente. Hay figuras que pueden también ser resaltantes para el local para esta ocasión. Ya tenemos casi todo listo para dar inicio al partido. Estamos a segundo, Chupete.
0: Y en este momento el árbitro se lleva el silbato a la boca. Sean todos bienvenidos. Estamos arrancando la transmisión de la jornada. En este momento... arranca el partido, arrancó el compromiso, ya están jugando Independiente Bolívar, Bolívar Independiente por la fecha 18 del torneo de la división profesional, jugando como tiene que ser en la capital de nuestro país y lo vive con nosotros con FM Bolívar.
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0: La pelota que se va acomodando... por el plantel, bueno, por el lado izquierdo, va tocando la gente de Bolívar, aparece por ese lado el Papo Velázquez, acomoda el esférico del Papo, tiene que aparecer ahora por la banda izquierda, el balón cruzando por la banda derecha, dejando ahora para Leonel Justiniano, adelantando la fila, se viene Bolívar con el esférico, está marcando por ese lado, muy bien, aparece el jugador... del cuadro celeste levanta el esférico, balón al área, esperando a Asprilla. Antes la gente de Independiente, el remate de Billy Arce, el balón por fuera, saque de meta que le corresponde al Index, saque de meta para el Matador.
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0: Aparece ahí Alejandro Restrepo, estamos viendo un poco cómo está el ambiente con el técnico por debajo, Kenny, el ambiente del estratega Alejandro Restrepo, primera llegada de Bolívar, primer remate al arco.
2: Y también las primeras indicaciones de Alejandro Restrepo, ¿no? Por lo menos antes de llegar al segundo minuto del partido, ya va brindando las declaraciones para subir un poco más a sus jugadores.
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0: El balón que le corresponde a Independiente por la mitad del campo de juego, dejando por el cerrado para el número 14. Adelantaba la fila por la banda derecha. Otra vez el lateral que le corresponde al cuadro del Matador. Lo hacen con Rodrigo Zamora. El esférico que va a llegar a la mitad del campo de juego. Recupera muy bien la gente de Bolívar. Lo hace por el medio campo. Arras del piso. Deja para Dorni Romero. Se viene Bolívar. Dorni. Está Dorni Romero. De arranca el arco. Le pega mal Dorni Romero, mordido el balón que se va por el palo derecho. Balón filtrado, excelente para el dominicano Dorni Romero. Gran chance que pierde nuevamente Dorni Andrea.
1: Así es, muy buen pase que le hacían desde el medio sector hacia el lado derecho donde se encuentra Dorni Romero. Estaba prácticamente para poder definir el dominicano, tenía el espacio correspondiente, pero bueno, lo de siempre de Dorni, ¿no? Que se pierde oportunidades claras durante el partido, pero ha sido una muy buena aproximación que tuvo la academia.
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0: La pelota que se acomoda por el sector de la mitad del campo de juego tiene que abrir la cancha del balón de Bolívar. Lo hace la academia por el sector de la banda izquierda, levanta el centro. El balón que cambia de frente por la banda derecha no logra bajar la pelota de Dorni Romero. El balón que se va por algún costado. Hay saque lateral que le corresponde al Matador. Saque lateral para Independiente.
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0: Vamos a ver qué sale con el matador. El balón por la banda izquierda, dejando por ese lado. Tiene que tocar muy bien el jugador con la camiseta 34 Mendoza. El balón por delante, dejando por ese lado para Willy Barbosa. Da la media vuelta, está Barbosa, lo acompaña el capitán Cristaldo. Le cometen falta Barbosa. Cae el jugador de Independiente. Le agarra la mano a Justiniano. Hay tiro libre que le corresponde al matador.
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0: El balón que va tocando ahora por la mitad del campo de juego, no es solo defensiva, jugaba el matador. Balón por la banda derecha, buscando por ese lado al señor Rodrigo Zamora. En la mitad del campo de juego tiene que aparecer por ese lado Rudy Cardoso. Baja a la mitad del campo de juego, se mueve Rudy. Vamos a ver que llega al círculo central. Acomoda el esférico para atrás, Rudy Cardoso. Lo hacen ahora con Wilfredo Solito. Da la media vuelta, balón para atrás, dejando para el señor Johan Gutiérrez. Está Johan, levanta el centro. Balón que va a llegar a la mitad del campo de juego, por ese lado tiene que aparecer la gente de Bolívar, cubriendo el esférico. El balón que va a los pies de Carlos Lampe, despejando el esférico. Lampe, balón que va por encima, corriendo tres cuartos de cancha. Antes el matador defendiendo el esférico. Otra vez Bolívar por la mitad del campo de juego. Tiene que aparecer por ese lado Viriarse. El balón por la banda izquierda para el Papu Velázquez. Se acomoda el Papu. Balón por la banda izquierda. Corre Sagredo. Se viene Sagredo del centro al área. ¡Ah! La defensa con Lázaro Crescencio sacando el esférico. Era Crescencio sacando la pelota. El balón para atrás, dejando para la gente de Bolívar. Tocando por ese lado. Tiene que aparecer muy bien Santiago Echeverría. Ahora con Javier Arriaga. El balón por la banda izquierda. Juega rápido bastante Bolívar. Lo hace con el Papu Velázquez. Aparece el Papu. Se mete por ese lado. Está llegando el Papo, se mete el centro al área. Muy bien, saca esa pelota Crescencio. El balón por un costado derecho en Independiente. Está peleando el Papo por ese lado. Está llegando bien Bolívar, Andrea.
1: Bolívar está teniendo muy buena llegada a partir del minuto 1. Bolívar ha mostrado superioridad, tratando de mostrar ese juego ofensivo, y hasta el momento no deja adelantar sus líneas al cuadro de Independiente.
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0: Hubo una falta en contra de Dorni Romero. Está sentido el delantero de Bolívar. Hay tiro. Tiro libre que le corresponde a la Academia. Kenny Sanginés contigo. Tiro libre que le corresponde a Bolívar. Ojo, está sentido Dorni Romero. Gran chance para la Academia.
2: Está sentido el dominicano Dorni Romero. Se quería adelantar con el balón, pero le costaba muchísimo también porque metía la pierna el jugador que viste la casaca número 3. Estamos hablando de Lázaro Crescencio. Lo bajó Dorni Romero a unos cuantos pasos de lo que es el área grande, más o menos por la media luna. Puede ser interesante para Bolívar.
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0: Se va a acomodar la pelota para el tiro libre. ¿Cuántos hombres en la barrera? 1, 2, 3, 4, 5, 6, 7. Dios mío, todos en la barrera. Un hombre en el piso para que el balón no vaya a ras. Se va a acomodar. ¿Va a ser Sagredo? No, será Justiniano Biliarse. Veremos quién le pega. Me parece que va a ser el capitán, será Justi. Se acomoda Justiniano. Está Sagredo, pasa la pelota, está Justi, remate al arco, pega en la barrera. El balón que se va por la última línea. ¡Ay, tiro! Tiro de esquina que le corresponde a Bolívar.
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0: Se está alistando la Academia. Andrea está teniendo mejores llegadas. Gran chance que pierde el Bolívar.
1: Así es, está teniendo bastantes oportunidades. Ya 3 llegadas a la portería claras, ¿no? Hacia la portería del cuadro de Independiente. Bolívar es superior en estos minutos del partido y está buscando el gol.
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0: Acomoda el esférico, Billy Arce, levanta el centro, le cometían falta, me parece un nombre de Bolívar. No dice nada, el árbitro estaba reclamando falta penales. Estaba sentido un nombre de la Academia, era Javier Arriaga. Reclama la falta y los jugadores están reclamando al árbitro para que vaya a revisar la jugada al VAR. Está el capitán Justiniano, quiero ver las repeticiones. Hubo un jalón en contra, me parece, de Arriaga. Uy, sí, totalmente. Jalón a Javier Arriaga, la polera de Javier Arriaga sí fue estirada, Kenny. Evidente la falta en contra del defensor de Bolívar.
2: Evidente la falta en contra del defensor celeste que iba directamente al cabezazo, pero no es un jalón normal, es un jalón que es bastante fuerte. Lo incomodaron a Javier Arriaga, vamos a ver qué es lo que decide el árbitro. Ya le están pasando la información mediante el telecomunicador, obviamente, del oído. Vamos a ver qué es lo que nos dice el juez del compromiso, pero esto tendría que ser falta a favor de la Academia, un tiro penal, pero mira que no está tomando mucha importancia, ¿no?
0: Sí, se estaba moviendo Javier Arriaga. A ver, vemos nuevamente la repetición. Uy, lo tomaron de la manga de la polera. Totalmente. La falta era evidente. Ni cómo el árbitro se niegue. Ojo, lateral, dice. No, qué tremendo lo del arbitraje. El árbitro dice que no. Que no fue falta, Andrea. Se le niega, ojo, el penal a la Academia. Hubo un jalón de la manga de el jugador Javier Arriaga.
1: Sí, fue evidente la falta que le cometían a Arriaga, ¿no? Ese jalón de la camiseta por atrás. Y bueno, el árbitro central, Cristian Condori, dice que no es falta. Y creo que esto causa susceptibilidad, ¿no? Por lo que hace el arbitraje en algunos partidos, que no es justo con todos los equipos. Y bueno, creo que va empeorando más que ayudar el árbitro en este compromiso.
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0: Cartón amarillo en el partido contigo, Kenny. Me parece que viene amonestado ya en el cuadro Independiente. Hay un hombre sentido, es el capitán de Bolívar, Leonel Justiniano. Está sentido el capitán de la Academia. Voy contigo, Kenny. ¿Quién es amonestado en Independiente?
2: El que viste la casaca número 34, Gustavo Mendoza. Lo bajó muy feo al capitán Leonel Justiniano. Lo bajó bastante fuerte. Ya se gana el primer cartón amarillo.
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0: Ahí el ingreso, sí, le puso la pierna a Leonel Justiniano, evidentemente lo de Gustavo Mendoza. Bien cobrada la falta en contra del jugador de Independiente ante esa última jugada. Veremos qué pasa en este partido. Controlamos el tiempo y marcador del compromiso.
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0: 10 minutos del partido, 10 minutos de este primer tiempo. Esto está empatado 0-0 Independiente y Bolívar.
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0: Se acomoda el esférico. La pelota que le corresponde a Bolívar. La aparece Torino Melgar. Está Torino Melgar con la pierna derecha para lanzar el centro al área. Vamos a ver qué pasa con los jugadores de Bolívar. Le están pidiendo al árbitro que por favor revise bien el tema de los jalones y todos los detalles para compartir con la gente. Cuidado con esto. Se va a acomodar Bolívar. Va a ser Torino Melgar. Hay un hombre en la Academia, se va alejando, sale del área. No sé de quién se trata, me parece que... Bueno, es del capitán Justiniano. Me parece que tiene algo en el cuello, un collar o algo. Se acomoda, está Tonino, sale el centro. ¡Oh, los puños de Johan Gutiérrez! El balón que sale por un costado, lateral que le corresponde a Bolívar.
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0: Se va reponiendo el plantel de Bolívar por ese lado, por un costado, para ver qué sale de la jugada. Está Tonino Melgar por ahí. Estamos ya viendo cómo avanza el compromiso en esta parte del partido. El centro era muy bueno de Tonino Melgar. Los puños de Johan Gutiérrez sacando esa pelota. Hubo algunos reclamos de por medio. Era Dairon Las Playas también que estaba acercándose al tema del cabezazo. Tremendo lateral que le corresponde al plantel de Bolívar. Juega rápido el plantel celeste, el balón al área, despejando Independiente. Otra vez Bolívar por la banda izquierda, levanta el centro. El balón por encima, Dorni Romero bajaba esa pelota. ¡Ah! Era Cristaldo que sacaba el esférico. Otra vez Bolívar con Billy Arce. El balón que retrocede de atrás ahora, dejando para el jugador. Es Clayson Freitas, tiene que abrir la cancha por izquierda. Lo hace por ese lado, gusteando por ese lado a Sagredo. Balón por delante. Vamos a ver qué sale con el Papu Velázquez. Se mete el Papu ahora por el medio, con Billy Arce. Aparece Billy. Se mete el Papu con Billy, va a acomodar la pelota. El balón por delante está Billy. Liarse, el balón para atrás, se remata el arco. ¡Oh! Le pega en la barrera. Le estaba pegando Torino Melgar otra vez con Miliarse. Balón por delante para Torino Romero. Se acomoda por ese lado. Torino Melgar, el centro al área, las manos de Johan Gutiérrez. Desde atrás a la linda Andrea.
1: Así es, Bolívar que sigue presionando, trata de buscar los espacios correspondientes. Arce también, muy buen trabajo que está haciendo en el medio, con la función que tiene como hombre de creación, trata de buscar, de filtrar los balones hacia el área ofensiva, y creo que Bolívar está jugando muy bien colectivamente, ¿no? Tratando de buscar desequilibrio en la zona defensiva del cuadro Independiente, y no sé si pueda aguantar bastante el cuadro local ante la presión que está ejerciendo la Academia.
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0: El balón que se acomoda para que juegue Bolívar, lo hacen con el remate, le querían pegar al arco. El balón que se viene para atrás buscando a Clayson Freitas. Retrocede las filas con Santiago Echeverría. Acomoda Bolívar con el esférico. Balón por el medio para Torino Melgar. Conectando por delante, va dejando presionado. Este era Justiniano, el capitán de Bolívar. Atrás con Arriaga, sube Sagredo. Está Arriaga peleando el esférico buscando a Dorni Romero. Va a ser Dorni, le va a pegar al arco. Era Dairo Lasprilla. No, era Billy Arce que le pegaba bien esa pelota. Viene por Billy Arce recibiendo el esférico. Andrea, aparece el plantel de Bolívar bien con la pelota, está generando más juego.
1: Sí, es lo que decía, ¿no? Con Billy Arce, que está tratando de ser el conductor incluso en este compromiso. Está respondiendo, está mostrando un juego bastante interesante. Bolívar dominando totalmente desde minuto uno, ¿no? Y el cuadro independiente no ha tenido ni una llegada, no ha podido subir sus líneas, porque lo que presiona Bolívar en juego colectivo con Dorni Romero, con Billy Arce, es interesante. Y en cualquier momento puede venirse el gol. Bolívar tiene que aprovechar las oportunidades que tiene y lo que está generando en el partido.
0: Había un hombre sentido, era Willy Barbosa, que se va reponiendo, está sentido el jugador independiente. Criterio por debajo, ¿qué dice Alejandro Restrepo por ahí para poder hablar? Obviamente conversar, imagínense con su cuerpo técnico, ver la banca, alternativa para el segundo tiempo, que es muy temprano, pero ¿qué? ¿Cómo va el semblante del técnico de Bolívar? ¿Qué pasa con el técnico de Independiente? Contigo, Kenny.
2: También Alejandro Restrepo va brindando, no sé, indicaciones a sus jugadores, pero el que más está hablando en este momento es Giuliano Tiberti, ¿no? El asistente técnico que está moviendo también a todo el campo de juego. Y de parte de Independiente, Richard Torrico está un poco más calmado, pero obviamente indicando que no se encasillen tanto los jugadores.
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0: Y la pelota que se va acomodando con Independiente, mandando el esférico por un costado, se va la pelota, buscaban al capitán de Chori Cristaldo. Pero por fuera, lateral que le corresponde a Bolívar. Quiere cobrar por ese lado, es Cristian Freita. Estamos en 15 minutos del partido, 15 del compromiso. El balón por delante, dejando con el esférico, buscando por ese lado. A Santiago Echeverría, balón para atrás, dejando Echeverría en corto para Cleison Freita. Balón por el medio, dejando con Torino Melgar. Levanta la pelota por delante, buscando a Dorni Romero. Corre Dorni. Recupera bien Independiente, ahora por el medio campo. Va llegando por ese lado Daniel Rojas. El balón por la banda izquierda, ahora sí, corre con Cristaldo. Va a llegar el capitán del Inde. Atrás con Daniel Rojas. Por izquierda juega Gustavo Mendoza. Otra vez con el número 6. Estará Daniel Rojas. Balón por delante, lo hace por la banda izquierda. Buscando por ahí a Willy Barbosa. Por el medio juega Independiente, en la mitad del campo de juego. Balón para atrás, ahora sí, acomodándose, buscando a Lázaro Crescencio con Soleto. Atrás ahora con Johan Gutiérrez. No puede salir a línea, Andrea.
1: Le está costando bastante el cuadro Independiente. Había tenido una llegada. Ya había tratado de pasar el medio sector para tratar de buscar el espacio en la portería de Carlos Lampe, pero retrocede nuevamente el juego, el cuadro de Independiente, porque no encuentra el espacio correspondiente. Bolívar está muy bien ordenado en la cancha y, bueno, no lo deja generar ese juego con pases al cuadro Independiente.
0: Se viene la academia, balón por la mitad del campo de juego. Se va comandando Bolívar, Catrino Melgar, filtrado para Dairon. La playa, se viene Dairon. Se viene Dairon. ¡Está con la pelota! ¡Gol! Adelantado. Estaba adelantado Dairon Asprilla. No te canto el gol porque le levantaron el banderín a Asprilla. ¡Qué manera de acomodar la pelota Dairon Asprilla! El balón por encima de Johan Gutiérrez. Y bueno, sí, estaba adelantado Dairon Asprilla. Veo la repetición, recibe la pelota, gol anulado de Dairon Asprilla. El balón por encima, baja bien la pelota y lo acomoda la calidad, pero es impresionante. De Dairon Asprilla se anula el primer tanto Bolívar, Andrea.
1: Definitivamente, lo que hace Dairon Asprilla creo que es de aplaudir. Es un jugador bastante interesante, tiene muy buena técnica, recibía ese pase desde medio sector, acomodaba muy bien el balón, lo bajaba y se quitaba la marca de dos hombres que tenía en la defensa el cuadro Independiente y se acomodaba para poder definir. Pero bueno, lamentablemente estaba adelantado, pero ha sido muy buena llegada que ha tenido la academia y más aún con Dairon Asprilla.
0: El balón que se acomoda por la mitad del campo de juego, dejando por ese lado, tiene que aparecer la gente de Bolívar. Ahora por la mano izquierda contigo, Kenny se genera reacciones por debajo, se adura el tanto a Dairo Lasprilla. Estaba adelantado, pero la definición, la calidad, no se la puede negar al delantero colombiano.
2: No, pero qué lindo finalizaba esa jugada. Tenía a tres jugadores en marca, obviamente hace el sombrerito, trataba de pisar el balón. Incluso se daba un respiro y recién metía ese gol al fondo de la red. Pero no, muy adelantado Dairon, extremadamente adelantado.
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0: El balón que se acomoda por la mitad del campo de juego, recuperando por ese lado, tiene que aparecer Daniel Rojas. En corto buscando a Cristian Urdininea. Abre la cancha por la banda derecha, buscando por ese lado a Rudy Cardoso. Aguantaba Rudy por ese lado. El balón se va por un costado, lateral que le corresponde al matador. Está por ese lado Rodrigo Zamora, levanta la pelota por encima para Rudy Cardoso. Aguanta el esférico otra vez con Zamora, balón para atrás, conectando con Guillermo Solito. El balón para atrás, dejando para Johan Gutiérrez. Tiene que lanzar Johan la pelota. El balón por un costado, va a llegar a la pelota, ¿quién llega? Estaba por ese lado, me parece que era Cristaldo. Sí, con el esférico está Cristaldo, el capitán. El balón se va por fuera, ahí lateral que le corresponde al matador, lateral que le corresponde al INDE.
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0: La pelota para Carlos Emilio Lampe. Después de mucho tiempo está con el esférico Carlos Lampe. Controlamos el tiempo y marcador del partido.
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0: 20 minutos de esta primera parte, 20 minutos del primer tiempo. Esto está empatado 0-0 entre el Indy y Bolívar.
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0: El balón que se acomoda por el sector de la mitad del campo de juego, dejando por ese lado, tiene que aparecer muy bien Javier Arriaga. Atrás para Carlos Emilio Lampe. Adelantaba las filas a ras del piso. Por ese lado buscando a Dorni Romero. Era Billy Arce. El balón para Dorni. Ahora en corto para Freita. Otra vez con Dorni. Corre Freita. Muy bien con Freita. Se acomoda la pelota. Antes la marca viene del señor Lázaro Crescencio. La pelota juega por la izquierda el plantel de Independiente. Por delante Mendoza. Ahora sí con Willy Barbosa. Acomoda el esférico Barbosa. El balón para atrás, dejando con el esférico. Muy bien, a ras del piso. Está jugando por ese lado Lázaro Crescencio. Ahora dejando para Johan Gutiérrez. Se hace más calmado el compromiso en 20 minutos, Andrea.
1: Bajó las revoluciones, Bolívar, ¿no? Está jugando también con lo que te está proponiendo el cuadro Independiente, que no es mucho, no te está generando incomodidad. Y bueno, Bolívar trata de cuidar también el ritmo del compromiso para no generar desgasto innecesario, en realidad, si es que tu rival no te está proponiendo bastante en la cancha.
0: El balón que se va acomodando por el sector de la defensa en Bolívar, tocando para atrás, dejando a Santiago Echeverría. Está Echeverría viendo el horizonte panorama, ras del piso, dejando para Javier Arriaga. Veremos que sale con Arriaga, tiene que compartir el esférico por izquierda. Lo hacen ahora con el señor, me parece que era Torino Melgar. Balón por delante para Sagredo, corre Sagredo, lo acompaña a Torino. Era Justiniano, el balón para atrás, dejando otra vez para Javier Arriaga. En corto para Carlos Emilio Lampe, la presión de los hombres de Independiente. Va con Willy Barbosa. El balón por la banda derecha con Santiago Echeverría, juega rápido Lampe con Echeverría. Por delante, va tocando la pelota. Juega el plantel ahora de Independiente, sacando esa pelota por un costado. Ahí lateral que le corresponde a la academia, lateral para el Club Bolívar.
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0: El balón que se acomoda para el saque de meta, me parece el Independiente está intentando la gente de Bolívar. Está generando llegadas, pero el Independiente no genera nada, ¿no? Es decir, el Inde no le da trabajo a Carlos Lampe, Andrea.
1: Para nada, creo que tuvo una intervención Carlos Lampe durante estos 20 minutos del partido. Es un espectador más en la cancha, no está teniendo protagonismo porque el cuadro Independiente no puede llegar. Ni siquiera ha podido aproximarse a la portería de Carlos Lampe porque Bolívar está muy bien acomodado en la cancha. Y bueno, no le da el espacio correspondiente y recupera rápidamente el balón, ¿no? El cuadro chuquisaqueño no puede tener la posesión del esférico más de 10 segundos en la cancha. Entonces es preocupante lo que te propone Independiente durante el partido. Es por eso que Bolívar ya bajó las revoluciones, bajó la intensidad, por el hecho de mantener también un poco la calma.
0: Desde atrás se va a acomodar la academia con Carlos Emilio Lampe. Aparece el plantel de Bolívar. Veremos que será de la jugada. Levantan la pelota. Se viene Bolívar. Otra vez va a llegar ahora. ¿Quién aparece? Va a ser Dairon. Dairon le va a pegar al arco. Era Billy Arce. ¡Gol!

0: Aparece Billy Arce con la pelota, recibe el balón aéreo y se encarga de acomodar esa pelota. Me parece que era Torino Melgar que filtra el esférico para que corra Billy Arce, se haga con la pelota y mande el balón al fondo de las redes. Sí, estaba solo Billy Arce, acomoda con la zurda esa pelota al ángulo inferior izquierdo de Johan Gutiérrez y marca el primer tanto del partido. Lo acaba de hacer Billy Arce, una para Bolívar, cero para Independiente. Lo hizo el ecuatoriano, lo hizo Billy Arce.
1: Bueno, Bolívar tenía que aprovechar la oportunidad y lo que estaba generando durante el partido, ¿no? Muy buen pase de Torino Melgar, ese pase de larga distancia, ese balón aéreo que llegaba directamente hacia el terreno, al área chica que tiene el cuadro Independiente, y ahí aparecía Billy Arce, el que porta la camiseta 10 en la academia, para poder recibir ese balón y buscar el espacio, el palo izquierdo en realidad del guardameta Johan Gutiérrez para anotar el primer tanto de la academia. Muy buena definición de Arce, que anota el primer tanto para Bolívar.
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0: Está ganando la academia. Voy con Kenny Sanginés. Reacciones de los técnicos de cara a lo que es esta. El primer tanto se viene Bolívar. Cuidado con Dairon Asprilla. Se va a acomodar. Le marcan la pelota a Asprilla. No puede ingresar el colombiano. Otra vez contra Lino Melgar. A remate al arco. Por fuera. El balón se va por fuera. Saque de meta para el Inde. Voy contigo, Kenny. Reacciones por debajo.
3: Y lo de Alejandro Restrepo, ¿no? Veíamos su cara con mucha calma, con mucha satisfacción, porque Billy Arce reacciona en Bolívar en estos últimos encuentros y también es el claro dominante del compromiso. De parte de Independiente Petrolero, algo calmado, bastante estático el DT del Inde.
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1: Y a todos.
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0: El esférico ahora le corresponde a la gente de Bolívar. Retrocede el plantel de Independiente lateral que le corresponde a la academia. Va a jugar rápido, es Clayson Freita. Aparece Freita por ese lado, va tocando el esférico. El balón para atrás, dejando para Javier Arriaga. Aparece Arriaga ahora en corto, buscando por ese lado a Carlos Emilio Lampe. Corre Lampe, balón por la banda derecha, dejando por ese lado. Tiene que aparecer muy bien Echeverría. Levanta la pelota Echeverría, manda el esférico por la mitad del campo de juego. Llegando por ese lado para darle una Asprilla. Se mete a Asprilla, quiere llegar con la pelota. Veremos quién lo acompaña, va ingresando a Asprilla. El centro atrás del piso. Antes la gente de Independiente sacando la pelota por la última línea. Me parece, o por un costado, veremos qué dice el árbitro. Hay lateral que le corresponde a la academia, lateral que le corresponde al Club Bolívar.
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0: Hay tiro libre que le corresponde al plantel de Independiente. Vi una falta de Dairon Asprilla en contra del hombre de Independiente, lo que indica el árbitro Jalón de por medio. Estaba ahí incomodado el hombre de Independiente. Hay tiro libre que le corresponde al matador. Juega rápido, levanta la pelota. El esférico que va llegando por la mitad del campo de juego por ese lado, cubriendo el espacio. Muy bien, se tengo Echeverría. Otra vez el matador por ese lado, tiene que tocar con el esférico. Vamos a ver cómo abre la cancha por la banda derecha, dejando para Rudy Cardoso. Aparece Rudy para atrás, dejando el esférico por el medio campo. Con Urdininea, otra vez con Rudy Cardoso, me parece. No era Rodrigo Zamora. El balón por delante, ahora sí con Rudy Cardoso. Balón a lo que le corresponde a Independiente, metiendo por delante, buscando por el Senado, por ahí a Gilbert Álvarez. El balón para atrás con Willy Barbosa, se acomoda Willy, va tocando Willy Barbosa, da la media vuelta, balón por delante con Gilbert Álvarez, en corto, se viene el matador, da la media vuelta, antes se recupera muy bien la gente de Bolívar, con el esférico se acomoda la academia, tiene que salir Bolívar, Andrea, está complicándose la vida el Inde.
1: Exactamente, Independiente que no puede recuperar ese balón, le está costando bastante poder tener el dominio del esférico. Ese es sorprendente o algo preocupante lo que nos muestra el cuadro chuquisaqueño, ¿no? Estando de local, no te propone absolutamente nada, ni siquiera puede en la recuperación del balón, y creo que eso hace que no sea atractivo un partido, ¿no? Para todos los espectadores que van al estadio a observar un partido.
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0: 28 minutos del compromiso. Balón que va a llegar por la banda derecha, dejando para Echeverría. Otra vez con Carlos Gemino Lampe. Tiene que aparecer la gente de Bolívar. Vamos a ver qué será de la jugada. Está con Carlos Gemino Lampe. El balón para atrás ahora, tocando en corto, buscando por la banda izquierda. Corre por ese lado Javier Arriaga. Va llegando Javier, quien lo acompaña. Tiene que bajar el jugador Torino Melgar. Está cerca Leonel Justiniano, el capitán de Bolívar. El balón para Carlos Lampe. Levanta la pelota Lampe. Balón en zona ofensiva. Corre Dornier Romero. Se viene el dominicano. Va llegando Dornier Romero. Aparece Dorni. Le va a pegar el centro al área Dorni. Muy bien la defensa de Independiente, sacando la pelota, el balón que va para atrás, hay juego de Independiente, balón que se va por un costado, lateral que le corresponde al Club Bolívar.
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0: El balón que se acomoda por el sector en zona defensiva, se venía la gente de Bolívar con Viria, se caía del área, no pasa nada. El balón ahora con Independiente por la banda izquierda, tocando por ese lado, tiene que dar la media vuelta la gente del Matador. Balón que llega para Willy Barbosa, va a llegar a la mitad del campo de juego. Balón por el medio campo, por ese lado corre Daniel Rojas por la derecha, buscando a Rudy Cardoso. Se mete Rudy, corre Rudy, aparece el ex Bolívar, está Rudy Cardoso. Balón que cambia de frente por la banda izquierda. Vamos a ver quién llega a cristando el centro al área. ¡Ah! La cabeza de Santiago Echeverría, sacando esa pelota, está cumpliendo Echeverría en la defensa. Otra vez Independiente, balón por delante con Willy Barbosa, da la media vuelta, le va a pegar al arco. Carlos Lampe está adelantado, Willy Barbosa a recibir esa pelota. Hay tiro libre en defensa que le corresponde a la Academia.
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0: De lo poco que va generando en media hora de juego, controlamos el tiempo, tiempo y marcador del partido.
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0: 30 minutos de este primer tiempo del partido. 0 para el Inde, 1 para el Club Bolívar. Lo comenta Kenny Sanginés.
3: Primeros 30 minutos del compromiso, la primera media hora en este primer tiempo. Bolívar tiene muchas más aproximaciones, solo tal vez una llegada de Independiente Petrolero. Tampoco le complica mucho a Bolívar el llegar con balones largos, no meter ese pase filtrado. Son algunos de los recursos que está utilizando la Academia en este momento. Le anularon un gol a Bolívar, puede acabar ese tiempo con un gol más en ventaja, puede acabar tal vez con un 2-0, porque Bolívar es el claro dominador del compromiso.
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0: El balón que se va a acomodar para la gente de Independiente, saque de meta que le corresponde al Matador. Quiere jugar desde el campo sur el plantel del Independiente. El balón por encima, llegan la pelota por delante buscando a Gilbert Álvarez. Antes cubría bien el espacio la gente de Bolívar, lo hacen ahora por el sector de la banda izquierda, jugando por ese lado, tiene que correr por ahí José Sagredo por delante para el Papu Velázquez. Aparece el Papu conectando. Vamos a ver qué sale con el Papu. El balón que va llegando por ahí. El balón por el sector de Billy Arce, número 10, el que arma el juego del equipo. Se va acomodando por ahí el plantel de Bolívar. Lo hacen por delante, dejando por la banda izquierda. Tiene que aparecer muy bien el plantel de Bolívar. Balón para atrás, dejando ahora para Torino Melgar. Retrocede Torino, no quiere problemas. Balón para Santiago Echeverría. Está prácticamente todo Bolívar, a excepción de Lampe, en el área del Matador. Sigue en el campo sur, por la banda izquierda está el Papu Velázquez. Se acomoda el Papu, no puede subir Bolívar, no pueden subir las filas. Otra vez Torino Melgar, le pega el arco Torino, el balón por fuera, saque de meta que le corresponde al Inde.
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0: Voy con Andrea Gutiérrez, vamos evaluando la primera media hora de juego.
1: Bueno, primero, los 30 minutos de esta primera parte han sido totalmente dominados por la Academia, ¿no? Un Bolívar bastante ofensivo, que presionó, causó bastante desequilibrio en la zona defensiva que tiene el cuadro de Independiente, pero que ha desaprovechado bastantes oportunidades también la Academia, con Dorni Romero, con Arce, con Tonino Melgar, que han tenido ciertas llegadas hacia la portería de Johan Gutiérrez. Es superior dentro del terreno de juego, pero a partir del minuto 20-25 ha bajado las revoluciones Bolívar, porque es lo que te propone Independiente, ¿no? No te exige bastante. Y bueno, creo que eso es para no generar el desgaste innecesario para la Academia, pero me parece que está teniendo un muy buen juego colectivo, está tratando de llegar por las bandas también con Papu Velázquez, con los remates de larga distancia con Tonino Melgar en dos oportunidades, y creo que hoy está respondiendo de excelente manera a Billy Arce en el partido, ¿no? Colaboró con gol y también está tratando de ser el conductor en el juego que tiene la Academia, en buscar los espacios correspondientes.
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0: Tiro libre que le corresponde a Bolívar. Tiro libre que le corresponde a la Academia. Una patada de Santiago Echeverría para con Billy Arce. Estaba sentido Billy Arce. Acá estamos viendo la repetición del gol de Billy Arce. Sistema que presenta hoy Bolívar del 4-4-2 habitual, hoy presenta el 4-2-3-1. Dos hombres de contención como son Justiniano Contarino Melgar, delante de estos hombres, por izquierda el Papu, por derecha Dorner Romero y el creador es Billy Arce, dejando a Dairon Asprilla como el delantero en la Academia. Creo que de verdad genera muy buen juego el plantel de Bolívar, le está de alguna manera funcionando dependiendo del trámite del partido, Andrea.
1: Sí, creo que, a ver, Alejandro Restrepo se está caracterizando por ser un técnico que no mantiene un sistema táctico, ¿no? Va cambiando dependiendo al rival y creo que eso es bastante interesante, ¿no? Va mutando los sistemas tácticos dentro de la cancha y hoy le está funcionando porque verlo habilitarse en ese sector acomodado de esa manera, lo vemos que rinde de mejor manera. Así que bueno, creo que Restrepo está haciendo muy buena lectura de juego.
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0: Se acomoda la pelota para el tiro libre. Está dando indicaciones Carlos Emilio Lampe. Vamos a ver, 3, 4, 5 hombres en la barrera. Son 5 en la barrera. ¿Quién le pega? ¿Será Willy Barbosa? Me parece que sí va a ser el indicado. Va a ser Willy Barbosa. Con el esférico remate al ¡el travesaño! El travesaño le dice que no a Willy Barbosa. Se salva el arco de Carlos Emilio Lampi en el rebote. Nadie aprovechó esa pelota. Dios mío, tremendo lo de Willy Barbosa, le pega muy bien a esa pelota, se lanza Carlos Lampe. Adiós, gracias, juega el travesaño del partido.
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0: Aparece ahí cerca Carlos Lampe, Kenny Sanginés, voy contigo, el travesaño también juega en este compromiso.
3: El travesaño le dice que no al cuadro de Independiente Petrolero, Willy Barbosa. Qué lindo elevaba ese balón, no caía del todo, no podía caer ese balón. Y bueno, Carlos Emilio Lampe también llegaba tarde al esférico. Entonces, más bien que el travesaño le dice que no a Independiente.
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0: Está sentido el Loco Robledo, ¿no? El Inde me parece el técnico... En el cuadro del matador, Andrea, contigo, me parece, ¿quién está?
1: Torrico.
0: Torrico, perdón, imagínate, está loco Torrico ahí en el campo de juego. Hay un hombre sentido, el Independiente ha ingresado a la camilla, está sentido un hombre del Inde, estamos en 35 minutos del partido. Hay un hombre sentido en el matador, tremendo lo del palo, Andrea, no logra embocar esa pelota, bien Willy Barbosa, muy bien, se lanza igual de alguna manera el plantel, bueno, Bolívar con Carlos Emilio Lampe, pero estuvo cerca, ojo, ¿no?
1: Estuvo cerca de poder concretar el gol del empate en la primera llegada clara que tiene a la portería, el cuadro de Independiente con Barbosa que realizaba ese tiro libre e iba directamente hacia el travesaño, pero Carlos Lampe también estuvo atento, se acomodó muy bien para poder despejarlo, pero bueno, el travesaño le dijo que no a Barbosa para poder buscar el empate en ese compromiso, pero muy buen remate que realizaba el jugador del cuadro de Independiente.
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0: Está ahí sentido Javier Arriaga, se va a reponer el defensor de Bolívar. Está sentido Javier Arriaga, se repone rápido, juega la cara y me la base por la banda izquierda. Veremos que levanta en el centro, el balón pasado, balón por la última línea. Hay saque de meta que le corresponde a Independiente, está intentando la Academia. 37 minutos, ganar por la mínima diferencia, Kenny, como que Bolívar podría conseguir algo más.
3: Sí, no, nos queda un sabor a poco porque estamos viendo que Bolívar tiene más llegada que Independiente. Y al finalizar el compromiso, bueno, en estos primeros 45 minutos, es una sensación de poco para Bolívar. Pero mira que en los últimos minutos, Independiente está saliendo un poco más de su campo de juego.
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0: El balón por la banda izquierda está Rudy Cardoso. Se lo pierde Barbosa. El centro que levantaba Rudy Cardoso. Willy Barbosa, que creo que no esperaba esa pelota, le pega en la pierna y el balón que se va por fuera. La chance que vuelve a perder Independiente. Se conectan bien Rudy Cardoso y Willy Barbosa. Le pegaba Barbosa, sí, con la pierna, pero no definió de buena manera. El balón por fuera. Saque de meta que le corresponde a Bolívar. Estuvo cerca el Inde.
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1: Y bueno, a partir de en estos minutos finales es donde el cuadro de Independiente está tratando de generar mucho más, aprovechar tal vez la recuperación del balón, porque Bolívar le ha permitido subir sus líneas. Muy buen pase por la banda izquierda de Rudy Cardoso, ese centro que le mandaba a Barbosa, pero le faltó poder tener mayor definición para poder anotar el gol del empate en este partido, ¿no? Pero se está aproximando de a poco. Bolívar tiene que volver a acomodarse y no confiarse tanto en esta recta final.
0: Voy con Kenny Sanginesa y tiro libre que le corresponde a la academia. Tenemos amonestado en el Inde.
3: Tenemos el segundo amonestado del compromiso y también es de Independiente Petrolero. Lo bajaba, se barría rudo contra el Papu Velázquez, el que dice la casaca 77, Rodrigo Zamora.
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0: Se va a acomodar el tiro libre que le corresponde a la academia. Estamos listos, Alejandro Restrepo. Veremos que sea de la jugada. Zamora está amonestado en el cuadro rojo. A ver qué sale del juego. De lo que se arma Bolívar. Va a ser, me parece, Billy Arce que levanta el centro. Está Dornia Romero en el área. Arriaga, Echeverría. Todos para cabecear. Va a ser el Papu, ¿no? Será Tonino Melgar. Será Melgar quien levanta el centro. Aparece Melgar. Con la pierna derecha. Va a levantar la pelota. Hubo un empujón de por medio, dice, me parece el árbitro se está lanzando los hombres del Inde. No había ningún empujón claro. Se están lanzando los hombres de Independiente, ojo, se molestan los hombres de Bolívar. Está llamando el árbitro a dos hombres, uno de Bolívar, otro del Inde, me parece. Hay reclamos de por medio, Andrea.
1: Así es, hubo una observación del juez central y es por eso que, bueno, ahí la llamada de atención correspondiente a jugadores de ambos equipos.
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0: Empujones entre Dairon Asprilla y Soleto, el llamado de atención para ambos jugadores. Les pide que tengan tranquilidad, que no tengan empujones, que no haya un enfrentamiento tan directo. Ojo con ese detalle, están molestos los jugadores. Vamos a ver qué sale de la jugada. Atentos, que se acomoda la pelota. Vamos a ver qué sale con el tiro libre que le corresponde al plantel de Bolívar. Va a levantar Tonino la pelota. Está Tonino, se acomoda, levanta el centro al área, balón por encima. ¡Ah, el balón pasado! No llegó Javier Arriaga tampoco. Ahí saque de meta que le corresponde al Inde. Controlamos el tiempo, tiempo, tiempo. Tiempo y marcador del partido.
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0: 41 minutos de este primer tiempo. Esto está a favor de Bolívar. 1-0 sobre el Inde en la capital de nuestro país, en Sucre.
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0: El balón que se acomoda en Bolívar, otra vez intentando el centro. Oh, quería rematar al arco. Despeja muy bien el Inde. El balón que se va a acomodar por la banda izquierda. Juega rápido, plantele. De Independiente con Willy Barbosa, dejando para Cristaldo. Aparece Gustavo Cristaldo, ahora para Willy Barbosa. Le cometen falta, dice el árbitro, no pasa nada. Juega rápido Bolívar por la banda izquierda. El esférico para Javier Arrega, dejando ahora por Torino Melgar. Va a levantar el esférico Torino por la banda izquierda. Corre, corre la gente de Bolívar. Tiene que abrir todo el horizonte, pero nada. Vamos a ver qué sale con la cancha. Está el Papu Velázquez. Se mete el Papu, el balón por el centro. Está ahora Dornia Romero al arco. ¡Gol!

0: Dorri, Dorri, Dorri. ¡Gol de Bolívar! Aparece la muy buena corrida del Papu Velázquez por la banda izquierda. Recibe bien esa pelota Rodrigo Zamora, que no la puede marcar. El centro del Papu Velázquez y Dorri, que le da el tiempo de bajar esa pelota, empujar, y el balón que pega primero en el palo izquierdo de Johan Gutiérrez y se mete al fondo de las redes y se marca el segundo tanto del partido en 42 minutos. Sí, 42 minutos. Esto está 0 para Independiente, 2 para el Club Bolívar. Está ganando la Academia.
1: Y bueno, Bolívar necesitaba anotar más goles en el partido por lo que había estado generando, ¿no? Durante el compromiso. Y bueno, muy buena llegada de John Velázquez por la banda izquierda. Corría muy bien, se quitaba la marca de uno de los defensores que tiene el cuadro Independiente en ese uno contra uno. Mandaba el centro perfecto para que aparezca Dorni Romero, que por poco se equivoca. Pero bueno, ante ese remate que hubo hacia el palo izquierdo y de rebote ingresa ese balón hacia la portería de Johan Gutiérrez para anotar el segundo tanto. Bolívar ya está ganando 2-0 en el Estadio Patria.
0: El balón que se acomoda por delante, 44 minutos del compromiso. Kenny Sanginés contigo, reacciones de los técnicos, reacciones en las casamatas de los planteles.
2: De parte de la casamata celeste, Restrepo le daba el pulgar a Dorni Romero, porque también indicaba eso, ¿no? Que se sume con Dairon Asprilla, tal vez, pero en algún momento juntar ese doble 9 en el área, y le daba el ok a su jugador. Y de parte de Independiente, bueno, más que molesto, ya está algo resignado también por este primer tiempo, buscando algunas indicaciones en esta etapa complementaria.
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0: El esférico que se acomoda por atrás va dejando para Carlos Emilio Lampe. Ahora por la banda derecha dejando para Sclinson Freitas. Freitas ahora desde que va tocando el esférico. Lo va a hacer ahora por el sector de la defensa. Freitas ahora con el jugador Santiago Echeverría. Levanta la pelota. Veremos cuánto se va a adicionar a este primer tiempo del partido. El balón que se acomoda por la mitad del campo de juego. Balón que llega a la mitad de la cancha. Recuperando por ese lado. Tiene que aparecer Willy Barbosa contigo. ¿Quién dice quién es? Adición de la primera parte.
2: 3 minutos más este primer tiempo.
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0: Tenemos 3 más, se viene el centro, se viene el Inde. Cuidado con Cristaldo, que no bajaba esa pelota. Ahí saque de meta que le corresponde a Bolívar.
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0: La pelota que se acomoda por la mitad del campo de juego. Se va a acomodar el plantel de Bolívar por ese lado. Veremos qué será de la jugada. Atentos, va a ser ahora Javier Arriaga tocando el esférico por la banda izquierda. Vamos a ver qué será con el juego. El balón ahora por la banda izquierda. El balón que llega por la mitad del campo de juego tiene que abrir la cancha por la banda derecha. Corriendo por ese lado está apareciendo muy bien Dorni Romero. Se acomoda Dorni. El balón ahora que va a retroceder ahora con Billy Arce. Se acomoda Billy. Balón que llega por ese lado con el jugador José Sagredo. Adelante el Papu. Va llegando el Papu Velázquez. Va tocando el esférico. Atrás ahora dejando para el jugador Torino Melgar. Por la banda izquierda juega rápido Sagredo. Atrás con Torino, se viene Torino. El balón por delante juega el plantel de Bolívar. Lo hace por el sector de la banda derecha. Antes Independiente sacaba esa pelota. Otra vez Bolívar que se arma. Está apareciendo por el lado Billy Arce. Filtrado para Dorni Romero. Balón por encima dejando para Dorni una esprilla. Antes la marca de los defensores del plantel de Independiente. Y un hombre sentido, una falta de por medio. Hay tiro libre que le corresponde al matador. Tiro libre para el Inde.
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0: Se va acomodando el esférico para Independiente. Tiro libre en defensa que le corresponde al matador. Veremos qué sale de la jugada. Vamos a ver con Johan Gutiérrez. está pidiendo que suban los compañeros. Se acomoda Johan, levanta la pelota. Balón que gusta la mitad del campo de juego, llegando a zona ofensiva, a la cabeza de Gilbert Álvarez. No había nadie para recibir la pelota en el sector de la ofensiva. Está Willy Barbosa tocando de cabecita. Qué manera de tocar de cabeza con otro de los compañeros. Era, me parece, el número 6, Daniel Rojas. Recupera Bolívar, lo hacen ahora por la banda derecha, dejando para Dornier Romero. Van llegando Dornier a traer una Asprilla, aparece Asprilla, balón por la banda izquierda. Ahora sí, continúan con el esférico, con Biliarse, balón para atrás, dejando para Echeverría. Aparece Echeverría, no quiere problemas, balón para atrás, dejando para Carlos Lampe. Levanta la pelota, Lampe, balón por la banda izquierda. Va llegando por ese lado Sagredo, se acomoda Sagredo por el sector de la mitad del campo de juego. Está Tonino Melgar, ahora en corto para Biliarse, atrás ahora con Javier Arriaga. Toca Santiago Echeverría, toma su tiempo Bolívar. Dejan que el tiempo pase en esta recta final del partido, de este primer tiempo. Está Carlos Lampe, levanta la pelota y el árbitro que marca el final. Final, final del primer tiempo. Final de la primera parte. Acá en el Estadio Patria en Sucre. Está ganando la Academia 2-0 Independiente. Está ganando el Club Bolívar. Vamos a marcar la pausa aquí en FM Bolívar, a retornar el comentario de Kenny Sanquinés, de Andrea Gutiérrez, y tendremos novedades luego de la pausa aquí en la radio. ¡Pausa! ¡Ya estamos de vuelta!
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1: Bien, amigos, retornamos con más de FM Bolívar para analizar lo que ha sido este compromiso importante que tiene la, que ha tenido la academia, donde Bolívar está ganando por 2-0 con el gol de Billy Arce, con gol también de Dorni Romero en este partido. Ha sido un encuentro dominado totalmente por la academia, ¿no? En este partido.

0: Cardoso, pero bueno, la definición también es algo que le ha jugado en contra a la Academia, a Independiente en esta tarde, lo salvó también del travesaño de poder buscar el gol del empate, pero la Academia es superior dentro del terreno de juego, ¿no? El juego ordenado que nos muestra a los dirigidos por Restrepo.
1: Sí, ese superior, y tal vez Bolívar necesitaba ese tanto como tal. La verdad es que a Bolívar le costó muchísimo encontrar el segundo, porque a momentos también Independiente en el segundo tiempo, finalizando justamente en el primer tiempo, finalizando los últimos minutos, sumó bastantes hombres en ataque, sumó bastantes hombres, y eso también fue determinante para que Bolívar tenga mucho más cuidado en defensa, ¿no? Estamos viendo que le está costando muchísimo más a la Academia, pero vamos a ver qué es lo que puede hacer Bolívar en este segundo tiempo. Variantes, mira que todavía no veo algunas posibles. Tal vez, es muy probable que para esta segunda etapa entre un Patito Rodríguez, un Robson Mateus, ya obviamente reincorporándose al equipo porque tuvieron un reposo correspondiente en relación a las bajas que tuvieron físicas. Entonces puede ser interesante si los vamos a tener por lo menos algunos minutos. Suma muchísimo el aporte de estos dos hombres que son importantes en Bolívar, pero hemos visto que igual, si sin la necesidad de ellos, hay equipo y hay formas también en las cuales Bolívar puede quedarse con este compromiso.
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0: Creo que es la victoria que la Academia no aprovechó tal vez la oportunidad que estaba generando mucho más para anotar más goles durante el partido, pero bueno, esperemos que pueda anotar más goles en la segunda parte, a no confiarse sobre todo, ¿no? Creo que es lo que no tiene que hacer la Academia en este partido, tiene que mostrar esa superioridad de principio a fin y tratar de quedarse con la victoria porque es importante para seguir el líder del campeonato.
1: Es verdad, nos vamos con la tabla de posiciones obviamente momentánea. Si el Club Bolívar mantiene este resultado, este 2-0, nos vamos como punteros nuevamente, 39 unidades al igual que Always Ready, 27 goles de diferencia para el Club Bolívar, 24 para el cuadro de Always Ready. Obviamente es el cómo se está manipulando en este momento la tabla de posiciones, pero ojo, que también va a jugar el cuadro de Achumani, ¿no? Que está con 33 puntos. Van a ir sumando, de eso dependen algunos. Ya la pelea se puede hacer más codo a codo con Always Ready, pero recordemos que para este torneo no se posiciona el primero por la diferencia de gol, sino por los partidos ganados como tal. Entonces vamos a ver qué es lo que hace Bolívar, porque al final este tipo de encuentros te puede pesar muchísimo si los pierdes. Pero está haciendo un buen papel en el segundo tiempo, como lo digo, algunas variantes para refrescar un poco más el equipo y así nos vamos un poco más cómodos.
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7: Perfecto, de retorno aquí en la transmisión que tenemos en FM Bolívar. Vamos a hacer un paréntesis porque tenemos información de la rama femenina. Tenemos un paréntesis porque vamos a hablar de lo que pasó hoy muy temprano en la rama femenina, donde el plantel de Bolívar le ha ganado por penales 4-3 al plantel de Astor, ¿no? Para que la gente lo pueda tomar en cuenta. Estamos al pendiente y obviamente con la entrevista de Andrea Gutiérrez contigo. Tenemos novedades, entrevista con la rama femenina del Club Bolívar, que se coronó hoy por primera vez campeones en la Liga Femenina. Estamos con Carla Méndez. ¿Cómo te va, Carla? Buenas tardes, bienvenida, te saluda Chopete Suazo, un placer tenerte acá. Felicidades, qué lindo haber conseguido el título con Bolívar.
8: Hola, ¿qué tal? Muchas gracias, ¿no? Pues feliz, contenta, estamos todas acá. Feliz de darle este triunfo, ¿no? A la Academia.
7: Carla, contale un poco a la gente, Carla Méndez, ¿cuánto tiempo está en filas de Bolívar? ¿Es la primera vez que con la Academia levantas un título?
8: Sí, hace unos 3 años atrás estuve en la Academia, me volví a Santa Cruz por algunos problemas y trabajos, pero volví nuevamente, pero para alzar la copa, ¿no? Y estoy muy, muy feliz de conformar este equipo, que el profe Diomedes nos preparó muy bien para, bueno, levantar esta copa y darle esta alegría, ¿no?
7: Carla, entendemos ese detalle, ¿no? ¿Qué han hablado con Diomedes, qué han hablado con el grupo luego de coronarse campeonas por primera vez de la Liga Femenina?
8: No, que ahora estamos felices, festejamos Hoy ya volví.

0: ya a casa, a La Paz. Y bueno, después ya mañana nuevamente prepararnos ya para un campeonato más, más profundo, más fuerte, ¿no? Que es la Libertadores, que a eso apuntábamos todas y también el cuerpo técnico.
1: Bien, Carla, te preguntaba, ¿no? Que Bolívar esta temporada se ha reforzado de la mejor manera. Diomedes García también, que ha hecho un gran trabajo. Primera final y primer título que logra la academia. ¿Has visto, has notado ese cambio que ha tenido Bolívar esta temporada?
0: Sí, muchísimo, muchísimo el cambio totalmente. He visto que hay muchas jugadoras que vienen trabajando ya de años, que cuando yo estaba en el plantel hace 4 años atrás, venían niñas preparándose con los profes, con la dirigencia, y ahora pues se ven los frutos, ¿no?
1: Claro, ahora bien lo mencionabas, Copa Libertadores van a tener que representar, y crees que hay bastante trabajo por hacer también con Bolívar, ¿no? Porque hablábamos de que no hay mucha competencia tal vez en el fútbol femenino, pero creo que con el trabajo y la oportunidad que da la academia pueden hacer una buena presentación en torneo internacional.
0: Sí, no, nos hemos estado preparando y nos vamos a seguir preparando, que nosotras pues no queremos ir a pasear como siempre nos dicen, ¿no? Y todo eso, no, nosotros nos hemos preparado todo este año y se ha visto en los resultados, y ahora nuevamente Bolívar va a representar por primera vez en una Libertadores, y es lo más bonito que hay, ¿no? Ahora en este momento, y nosotras preparándonos para lo que se viene, porque ustedes saben que el nivel internacional es muy distinto y es más competitivo, ¿no?
2: Carla, quiero que le comentes a la gente qué pasó por tu cabeza, qué pasó por la cabeza de tus compañeras al ver ese primer penal errado por parte de Bolívar, pero que después se pudo equilibrar, se pudo aprovechar.
0: No, pues no, se nos derraman las lágrimas, pero después nosotras confiamos en nuestra portera, confiamos en las demás jugadoras. En los penales se sabe, ¿no?, que a veces la mejor o el mejor jugador lo puede fallar, pero nosotros levantamos cabeza y ahí se vio, ¿no?, el resultado, que nos llevamos la copa a casa. Y bueno, feliz, contenta por el grupo que hemos formado, ¿no?, durante todo este tiempo.
2: Carla, te agradecemos el tiempo acá en FM Bolívar. Quiero que le mandes tu mensaje a toda la hinchada bolivarista que ha estado al pendiente del compromiso y que se siente también orgulloso, porque en la rama femenina también ya sabemos ser campeones.
0: Sí, a la gente que nos está escuchando, que nos ve, por favor, que nos sigan apoyando, que nos sigan brindando todo ese apoyo. Y bueno, a las niñas que vienen detrás, que sigan preparándose y que se sigan formando. Y bueno, les pedimos que vayan la próxima a vernos jugar. Y bueno, felices nosotras y contentas, ¿no?, de que vayan.
2: Un abrazo, Carla, que esté muy bien. Te agradecemos el tiempo acá en FM Bolívar.
0: Ya, listo, muchas gracias, hasta luego.
2: Gracias, le decimos a Carla Méndez, quien nos ha acompañado en esta jornada, para poder obviamente hablar de este título que se ha conseguido en la rama femenina. Estamos de vuelta, queremos aprovechar el tema del paréntesis para obviamente poder hablar de la rama femenina, porque Bolívar se coronó por primera vez campeón en la Liga Femenina, Andrea.
1: El primer campeonato que logra, creo que ha sido un gran trabajo de Diomedes García. Hace bastante tiempo que la academia, bueno, no llegaba ni en asociación ni en lo que ha sido ahora Liga Femenina, pero hace el trabajo del grupo y también el apoyo que le da el club, ¿no? Muy pocos clubes apoyan a la rama femenina, algunos lo tienen solamente porque es una obligación, pero creo que en Bolívar tienen las condiciones, tienen su propia cancha, así que bueno, felicidades también a las muchachas.
2: Y en este momento el árbitro del compromiso en la capital de nuestro país da por iniciada la segunda parte, arranca el segundo tiempo, arranca la segunda parte del partido, ya están jugando Independiente 0 Bolívar 2 y lo vives con nosotros con FM Bolívar.
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2: El balón que se va acomodando por la mitad del campo de juego, dejando por el centro para la gente de Bolívar, buscando a Dorni Romero por la banda derecha. Antes la marca muy bien de Independiente de la defensa, sacando el Félix, buscando a Daniel Rojas. Variante para el segundo tiempo contigo, Kenny. En este compromiso hubo variantes en la segunda parte.
4: Todavía no tenemos registrado ninguna variante en este inicio del segundo tiempo. Los mismos 11 ingresan de parte de Independiente y de parte de Bolívar.
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2: Somos dos. Y en este momento se viene el Inde. Gol del Inde. Hay gol de Independiente, estaba adelantado el plantel de Independiente, 46 minutos. Esto fue rápido, celebran los hinchas del Inde, pero se anula el primer tanto para el cuadro matador. Queremos ver la repetición, Me parece que por ahí sí estaba adelantado la gente, los hombres de Independiente. El pase de Barbosa para con Cristaldo. Acomoda bien la pelota Cristaldo. Se manda un golazo, pero estaba adelantado el jugador Cristaldo Andrea.
1: Así es, adelantado el cuadro de Independiente y bueno, podía venirse el descuento del cuadro chuquisaqueño. Muy buena habilitación de Barbosa para que aparezca Cristaldo por el lado izquierdo para buscar el espacio correspondiente a la portería de Lampe. Y bueno, Bolívar no tiene que confiarse a pesar del resultado y lo que propuso el cuadro chuquisaqueño. Esta segunda parte puede aprovechar tal vez esa confianza que pueda generar Bolívar para tratar de descontar en el marcador y poderlo remontar.
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2: El balón que se acomoda para la gente de Bolívar. Lateral que le corresponde a la academia. Vamos a ver cómo juega la gente de Bolívar con Daniel Asprilla. Acomoda el esférico de Asprilla. Balón por delante. Corre por ese lado Pablo Velázquez. Antes la gente de Independiente va dando el balón por un costado. Ahí el lateral que le corresponde a la academia. Nuevo lateral que le corresponde al Club Bolívar. Voy con Kenny San Ginés, variante para la segunda parte, se produjo la variante de Independiente.
4: Una variante en el cuadro de Independiente, sale con la casaca 14, Cristian Urdidinea, ingresa con la casaca número 99, Jefferson Ferreira, suma un delantero Independiente.
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2: Perfecto, está Jefferson Ferreira ya en el conjunto capitalino para la segunda parte. Balón que va a tocar por el sector de la defensa. Corre por ese lado Gustavo Mendoza. Adelantaba la fila buscando por ese lado Willy Barbosa. Se tropieza Barbosa. El balón que se va por un costado. Lateral que le corresponde al cuadro celeste. Juega por ese lado Clayson Freita. Está con la pelota Clayson. Viendo el panorama, con quién jugar, con quién levantar al esférico. Buscando por ahí a Dornier Romero. Balón por la banda de encima. Va corriendo por ese lado del plantel de Bolívar con Dornier Romero. Se metía con la pelota antes el plantel de Independiente, sacando esa pelota, el balón que va a tocar en zona defensiva. Se va acomodando la gente del Matador. Saca el esférico, está marcando la gente de Bolívar. Quiere presionar a los hombres celestes. Está Independiente ahora con la pelota, se acomoda con el esférico. El balón que se va a acomodar entre corto de cancha para Bolívar. Atrás ahora, retroceder Independiente. Lo hacen ahora con la defensa. Van a llegar por ese lado solito. El balón ahora dejando para, me parece que es Daniela Rojas en la mitad del campo de juego. Atrás buscando a Crescencio. El balón por encima, corre. Corre, plantel del Matador. Va llegando por ese lado Cristaldo ante la marca de Sagredo. No logra llegar Cristaldo. Saque de meta para el Club Bolívar.
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2: Se revisa la jugada nuevamente del compromiso. Estaba adelantado Cristaldo, evidentemente. No se puede negar la jugada, Andrea.
1: Así es, creo que fue evidente que estaba adelantado el jugador de Independiente, veíamos la reiteración de la jugada, pero bueno, como lo vuelvo a mencionar, creo que Bolívar no le tiene que dar esa chance, esa oportunidad de poder adelantar sus líneas el cuadro Independiente, porque arriba tiene jugadores tal vez experimentados, ¿no? Como Barbosa, como incluso Cristaldo, Cardoso, que creo que pueden causar su sobre en la portería del Lampe.
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2: La pelota que se acomoda por el sector de la defensa, tocando en Independiente. Balón por la banda izquierda, llega por ese lado el plantel de Bolívar ahora queriendo recuperar la pelota. Hay un hombre sentido de Linde, con falta dice el árbitro por parte de Clayson Freita. Hay juego que le corresponde a Linde. Balón que va a llegar por la mitad del campo de juego. Robando por ese lado Dornier Romero, con falta dice el árbitro. Nuevo tiro libre que le corresponde al Matador. Tiro libre para Independiente.
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2: El balón que se acomoda por la defensa, toca por ese lado Willy Barbosa. Se va a acercar Barbosa por delante. Vamos a ver qué está de la jugada ahora. Le cometen falta, me parece era Cristaldo. Cae el hombre de Independiente. Torino Melgar comete la falta. Nuevo tiro libre para el Matador. 50 minutos del compromiso, 50 minutos del partido. Cae Cristaldo ante la marca de Tonino Melgar. Se hace más trabado del partido, Andrea.
1: Así es, ahora está generando mucho más el cuadro independiente, ¿no? Está tratando de poder también ponerle ritmo al compromiso, muy diferente a lo que ha mostrado la primera parte ya en este segundo tiempo. Creo que está tratando de causar también incomodidad en ciertas zonas que tiene la academia, y bueno, creo que eso lo hace más atractivo un partido, ¿no? Cuando ambos equipos van proponiendo ese ritmo o esa intensidad dentro de la cancha.
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2: La pelota que va tocando Independiente quiere descontar en el partido. Estamos en 51 minutos. El balón por delante buscando a Rudy Cardoso. Balón para atrás con Willy Bardoza. En el medio campo dejando para Daniel Rojas. Distribuyendo el esférico por la banda derecha buscando a Ferreira. Adelanta las filas con Ferreira. Antes la marca muy bien de Bolívar. Atrás ahora con Javier Arriaga. El esférico por el medio campo. Corre Torino Melgar, el balón por la banda izquierda, ahora sí va subiendo de a poco el Papu Velázquez, está el Papu con Dairon Asprilla, balón para atrás, dejando para Sagredo, lo hacen con José Sagredo, está con las pelotas Sagredo, balón por la banda derecha, va llegando por ese lado, el plantel de Bolívar, lo hacen con el jugador Echeverría con la Reaga. Balón que llega a la mitad del campo de juego por ese lado buscando a Justiniano, el capitán de Bolívar. Lo hacen con Echeverría. Va tocando el jugador, el defensor de la academia. Balón por encima. Corre Dorni Romero. Está con la pelota. Se acomoda Dorni. Balón para atrás. Antes la defensa de Independiente sacando esa pelota. Se viene el plantel del matador sacando la pelota. Otra vez Bolívar recuperando el esférico. En la mitad de la cancha jugando el cuadro celeste de la cancha por el sector de la banda izquierda. Va llegando por ese lado el matador. Sacaba bien la pelota Zamora. Ahí lateral que le corresponde al cuadro celeste. Señoras y señores, tenemos al primer expulsado del compromiso por doble cartón amarillo, falta en contra del Papu Velázquez. Son detalles que los mismos jugadores ni siquiera me parece que se dan cuenta al momento de llevar a cabo el compromiso. Kenny Sanjinés contigo, la información en el matador.
4: Rodrigo Zamora se gana el segundo cartón amarillo, el que viste la casaca 77, se retira del campo de juego por doble amarilla, le muestran el cartón rojo, se queda menos un jugador Independiente. Y como lo decía, ¿no? Jugadas infantiles que pueden recaer en esto. Lo agarraba a Papu Velázquez sin motivo. No había ningún motivo para poder acabar así la jugada. Y bueno, se agarra el segundo cartón amarillo. Deja el partido, entre comillas, tendría que ser más cómodo para Bolívar.
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2: Está expulsado el señor Zamora en Independiente. Andrea, ¿cómo le afecta esto al cuadro matador con un hombre menos? Y Bolívar tendría que aprovechar de la mejor manera.
1: Bolívar tendría que mostrar esa superioridad que va a tener en la cancha con un hombre más. Y bueno, creo que le perjudica bastante, ¿no?, al cuadro Independiente perder a Zamora por el hecho de que, a ver, con lo poco que estaba proponiendo y tratar de acomodarse o tratar de defenderse de la intensidad que Bolívar trata de generarte va a ser complicado. Lo veo bastante molesto al técnico Torrico ahí al borde del campo de juego. Me imagino que va a reestructurar o va a hacer algunos cambios o variantes para poder tal vez dar mayor contención o tratar de jugar más defensivo durante este partido. Y ahora con un hombre menos se le complica el poder pensar en la remontada del partido o poderlo empatar el compromiso.
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2: Se viene el tiro libre de Bolívar a rematar con las manos de Johan Gutiérrez. Seguro con la pelota intentaba biliarse, que de a poco va retomando la confianza número 10, el ecuatoriano que tiene Bolívar. La pelota que se acomoda por la mitad del campo de juego. Otra vez Bolívar distribuyendo el esférico por delante, buscando a Dorian Romero. Balón para atrás. El balón con Torino Asprilla. Corre Asprilla. Ahora va a ser el jugador Torino Melgar. Balón por la mano izquierda. Llega por el lado el Papu Velázquez. Acomoda el Papu. Va subiendo el Papu. Se mete de taquito. Balón para atrás. Con Torino Melgar. Por la banda izquierda. Abriendo la cancha con Sagredo. Está cerca del área donde está Restrepo Sagredo. Atrás con Torino Melgar. Se va a acomodar Torino. Aparece con el juego Melgar, balón para atrás, distribuye el esférico con Javier Arriaga, toma su tiempo, buscando por ese lado, era Clayson Freita, el balón por delante, dejando ahora para el señor Torino Melgar, balón por delante, metiendo para el Papu Velázquez, se mete el Papu, el balón por fuera, lateral que le corresponde Independiente de Sucre.
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2: El balón que va en zona defensiva en Bolívar, aparece de frío con Echeverría. Controlamos el tiempo y marcador del partido.
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2: 56 minutos del compromiso. Estamos en 11 minutos de la segunda parte. Esto está 0 para Independiente, 2 para el Club Bolívar.
1: Bien, continúa ganando la Academia con 2 goles de ventaja en este partido. Está siendo un Bolívar que tiene que aprovechar la expulsión que había tenido el cuadro chuquisaqueño de poder aumentar en el marcador. Creo que el tema de la diferencia de gol también va a ser importante, es importante en este torneo. Es por eso que tendría que aprovechar esa superioridad que tiene en la cancha, pero Independiente de a poco también va tratando de agarrar ese ritmo y acomodarse, sobre todo con la expulsión. Es por eso que se van a realizar variantes en ambos equipos, tanto en Bolívar como en Independiente, porque va a reestructurar el orden, me imagino, el director técnico del cuadro chuquisaqueño.
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2: Variantes en el plantel de Independiente. Me parece que se produjeron 2 variantes en esta segunda parte. Kenny Sanginés contigo para comentar la información acá del Matador. Se retiró un hombre que ni apareció en el partido, Gilbert Álvarez.
4: Sí, no se lo sintió. Sale con la casaca 91, Gilbert Álvarez. Con la casaca número 19, Gustavo Cristaldo, el capitán. Ingresa con la casaca número 2, Saúl Torres. Con la casaca número 20, Alan Mercado. Creo que se quiere resguardar un poco más Independiente.
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2: Perfecto, el ingreso de Saúl Torres, como también de Alan Mercado para el segundo tiempo. Veremos qué tenemos en esta segunda parte. Vamos a ver, está Alejandro Restrepo con el panorama tranquilo, moviéndose de un lado a otro. Ingresaba el Papu Velázquez en esta última jugada con Dairon Asprilla. Le cometían falta, me parece, al Papu Jalón de por medio desde el cuello. Ojo, le cometían falta, se molesta el Papu Velázquez. Hay tiro libre que le corresponde a la Academia, me parece. Vamos a ver qué será de la jugada. Será tiro libre, está ahí viendo el árbitro Cristian Condori. Se arma la barrera con Rudy Cardoso. Hay tiro libre que le corresponde a la Academia. Tiro libre para el Club Bolívar.
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2: Este es Billy Arce. Se acomoda Billy. Vamos a ver qué completa con la pelota para levantar el centro del área. O tocar en corto para el Papu Velázquez. Va a ser Billy. Se acomoda el esférico Billy Arce. Con la pelota. El balón se acomoda con Billy Arce. Vamos a ver qué sale de la jugada. La pelota está por ese lado con Billy. Vamos a ver qué sale de la jugada. El árbitro que va ordenando los hombres en el área. Hay jalones de por medio entre Dairon Asprilla y me parece el señor Alan Mercado. Hay jalones, gritos, empujones de por medio. Tiene que poner orden en la cancha el árbitro de compromiso. Está molesto Asprilla con Alan Mercado. Hay molestia de los jugadores. Se calienta el compromiso, claro. Bolívar lo toma de la mejor manera porque está acá, está ganando el compromiso. Vamos a ver qué será de la jugada. Se acomoda los jugadores de Bolívar. Va a ser Asprilla. Va a levantar la pelota. Billy Arce, el centro al área. ¡Ah! Las manos de Johan Gutiérrez. En 2 tiempos, Johan Gutiérrez se hace de la pelota. Desde atrás va a salir jugando Linde. ¿Cómo están las sensaciones por debajo? ¿Quién es a quién es? En la banca de suplentes la repasamos de Bolívar. Repasamos la banca de Independiente, alternativa para la segunda parte.
4: Nos vamos con la banca de local primero. Y el número 12 puede ingresar el arquero suplente Junior Vera. Que saca el número 4 para Luis Rodríguez. Que saca 5 Luis Palma. Que saca 15 Joel Bejarano. Está también con la casaca 16, Santiago Chávez. Casaca 22, Raúl Rocavado. 27, Diego Navarro. 39, Pablo Gras. 50 para Ronnie Van Bispo. Y en Bolívar tenemos también a Chiquito López esperando minutos. Jesús Sagredo, Ervin Baca, Choco Paz, Martín Cauterucho, Bruno Miranda, Leo Zavala, Lucas Chávez, tal vez John García, el Chaval Cejas, Fernando Mena y Damián Batallín.
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2: La pelota que se va acomodando en el esférico acá. Tiene que aparecer. Me parece que hubo un cartón amarillo. En el partido hubo cartón amarillo, me parece. A ver si vemos algún jalón o algo. Caían dos hombres en el área. Me parece que para el número 6, Daniel Rojas. Enseguida estamos atentos con la información. Me parece que era a Willy Barbosa. Voy contigo, ¿qué es la información en Independiente?
4: Tercera tarjeta amarilla del compromiso y también es para Independiente, que saca 93, Willy Barbosa.
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2: El balón que se acomoda por el sector de la defensa va tocando a la gente de Bolívar. Por ese lado tiene que aparecer muy bien Javier Arriaga. El balón para Carlos Emilio Lampe, tiene que abrir la cancha por la banda derecha. Le comete en falta, está sentido Carlos Emilio Lampe, se va reponiendo. Está sentido Carlos Emilio Lampe. Recibió una patada por detrás. Cartón amarillo para el recién ingresado en el campo de juego. Se agarra la rodilla Carlos Lampe. Está sentido el guardameta de Bolívar. Voy contigo, ¿quién ha amonestado en Independiente?
4: Amonestado en Independiente, el recién ingresado casaca número 20 para Alan Mercado. Se gana el cartón amarillo, cuarta tarjeta amarilla del compromiso. Y se lo gana tumbando a Carlos Emilio Lampe. El balón ya ni siquiera estaba con Lampe, iba directamente a buscar la pierna izquierda de nuestro arquero. Viene sacada esa tarjeta amarilla.
2: A ver, vamos a ver cómo se está Carlos Emilio Lampe, está sentido, se agarraba la rodilla izquierda, Andrea, el guardameta de Bolívar, por la duda va calentando JJ López.
1: Así es, quedaba muy sentido, se lo veía dolorido de la rodilla a Carlos Lampe, la rodilla izquierda, pero bueno, va preparándose el segundo arquero, ¿no? Juan José López, uno de los juveniles que tiene en la academia, vamos a ver si se va a dar el cambio o no, lo están revisando, ingresaron los médicos para atenderlo al guardameta que tiene la academia, y me parece que podría venirse la variante obligada por lo que sufrió Carlos Lampe.
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2: Claro, iba por detrás Alan Mercado. Le tocó con la rodilla. Choque de rodillas. Eso es lo que me parece lo incomoda a Carlos Emilio Lampe, lo dejó a sentido, pero ya está repuesto el guardameta de Bolívar. Desde atrás va a salir jugando el plantel celeste con Santiago Echeverría, está con la pelota, desde atrás tiro libre que le corresponde a la academia.
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2: Pelota por la banda izquierda, se mete el Papo Velázquez, hace la bicicleta, está con la pierna derecha, va a adelantar la pelota, no prefiere jugar para atrás, ahora con el señor Torino Melgar, aparece el Papo Velázquez, otra vez jugando con el esférico, está acompañando José Sagredo, balón para Torino Melgar, el esférico que le corresponde a la academia, balón por la mitad del campo de juego, acompaña por ese lado el capitán Justiniano, va a llegar por el medio campo, ahora sí Justiniano, está por ese lado recibiendo el esférico, el balón por la banda izquierda, atrás ahora dejando a Santiago Echeverría, tiene que armarse nuevamente Bolívar, lo hacen por el sector de la banda izquierda. izquierda, da la media vuelta, juega el Club Bolívar ahora con Vini Arce, lo hacen con el Papu Velázquez, se acomoda el Papu, da la media vuelta, balón para atrás, tocando en corto, buscando por ese lado al cuadro de Bolívar con Santiago Echeverría, tiene que armarse desde la mitad del campo de juego Bolívar, retrocede, cruza la línea media, balón para atrás con Arriaga, ahora por izquierda dejando para Vini Arce, el balón por delante en diagonal, tocando y conectando con Sagredo, otra vez con Vini Arce, le cometen falta, ahí tiro libre que le corresponde al plantel de Bolívar, está sentido Vini Arce. Bolívar quiere aprovechar jugadas de balón parado, Andrea, por lo menos es lo que se puede ver con relaciones a lo que van buscando las faltas, ¿no?
1: Sí, creo que es el objetivo que tiene Bolívar, ¿no? Tratar de aprovechar esas jugadas, porque sabemos que le va bien ese método a la academia, ¿no? Pero creo que hasta el momento no está aprovechando esa superioridad, Daniel, que tiene en la cancha con un jugador más. Bolívar ha bajado bastante de las revoluciones, esa intensidad que habíamos visto en la primera parte, y ahora, bueno, está jugando tal vez algo más tranquilo, más calmado, pero no debe confiarse. Creo que es importante que trate de buscar también la mayor cantidad de goles.
2: Se viene el centro de Torino Melgar, las manos de Johan Gutiérrez. Llegaba Dorni Romero, se le adelanta Johan Gutiérrez. Desde atrás va a salir jugando Independiente. Controlamos el tiempo. Tiempo y marcado del partido.
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2: 67 minutos del compromiso, 22 minutos del segundo tiempo. Esto está 0 para el Independiente, 2 para el Club Bolívar. Está ganando la Academia. El balón que acomoda por el centro de la banda derecha, corre por ese lado, Dorni Romero va a llegar a la pelota, se viene Dorni, está con el esférico de la Academia, balón para atrás, dejando ahora para tener una Asprilla, le va a pegar a Asprilla, remate al arco, ¡oh! El travesaño le dice que no, otra vez el palo superior, el travesaño le dice que no al plantel de Bolívar, Dairon Asprilla le pegaba esa pelota, rebote del hombre de Independiente y el balón que se va con el travesaño, tremenda la chance que pierde Bolívar, Kenny.
4: Tremenda la chance, mirá que se va cerrando el arco también para la Academia. Era un lindo remate sobrio con bastante fuerza, pero obviamente el travesaño tenía que estar justamente en ese sector. Le dice que no a Bolívar.
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2: La pelota para atrás otra vez con Bolívar, tocando el esférico en la mitad del campo de juego. Dejando por ese lado para Torino Melgar. Aparece Torino con el esférico atrás ahora con Javier Arriaga. Tiene que subir las filas. Balón por la medio buscando a Vini Arce. Vini Arce por la banda izquierda. Está el Pablo Velázquez cerca al área donde está dejando Restrepo. Con Sagredo. Balón por el medio otra vez. Dejando para que distribuya por ese lado el señor Torino Melgar. Ahora por delante para el capitán Leonel Justiniano. De la media vuelta Justiniano. En corto ahora para Torino. Otra vez con Justi. El balón para Torino. El balón que tiene que distribuir por la banda derecha. Aparece el esférico ahora dejando por ese lado con Sclayson Freitas, se acomoda Freitas, balón para atrás, dejando para Javier Arriaga, balón que pasa, no logra controlar a Arriaga, ahora sí lo hace el defensor de Bolívar, no puede ingresar la Academia al sector ofensivo, no puede ingresar Bolívar, le cuesta, lo hacen con Sagredo, balón ahora con el señor Vini Arce, con Torino, levanta la pelota por la banda izquierda, corre el Papu Velázquez, hace con el esférico, este el Papu de Taquito, uy, recibió la falta por detrás. Recibe la falta por detrás, tarjeta roja en el plantel de Independiente. Está sentido el Papu Velázquez. No lo puede creer el matador. Hay tarjeta roja en Independiente contigo, Kenny. La información del campo de juego.
4: Mira, qué increíble. Justamente los que ingresaron, uno de ellos con tarjeta amarilla, ahora se gana la tarjeta roja directa Saúl Torres con la casaca número 2. Y no fue la primera en contra del Papu. Me imagino que se la dejó pasar. Entonces, este es el resultado. Fue bastante fuerte. Solo están golpeando a nuestros jugadores en estos minutos del partido, los Independiente. Papu Velázquez está bastante sentido.
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2: La pelota que le corresponde a la academia. Y sí, la falta fue intensa, fue muy dura. Uy, la patada que le propina Saúl Torres. Muy bien expulsado, Andrea.
1: Totalmente bien expulsado Torres, el jugador de Independiente, porque ese balón ya no tenía en su posición John Velázquez el balón, y él de igual manera se aproxima por atrás y bueno, le da la patada en la pierna al jugador John Papu Velázquez. Se barría y bueno, era con intención lo que hacía Torres, así que muy bien expulsado. Ahora Independiente se queda con 9 hombres en la cancha y Bolívar, bueno, creo que con 9 ya tendría que buscar incluso una goleada en este partido, aprovechar esa superioridad que tiene con hombres en la cancha.
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2: Hay tiro libre que le corresponde a Bolívar, no va a ser tiro de esquina. Tiro de esquina que le corresponde a la academia. Hay tiro de esquina que le corresponde al Club Bolívar. Va a ser Villarse, acomodando el esférico. El balón por la banda derecha. Perdón, para el sector de la banda izquierda en Bolívar. Conexión de la curva norte con la preferencia en el Patria. Se va a acomodar con el esférico, se acomoda la pelota. Va llegando Bolívar, le arrebata el arco. ¡Oh! El balón que se va por encima. ¡Ay! Saque de meta que le corresponde al INDE.
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0: Me voy al campo de juego. ¿Qué? ¿Quieres contar antes del Independiente?
1: Sale con la casaca número 93, Willy Barbosa. Ingresa con la casaca 27, Diego Navarro. Una variante más. Están resguardando a sus jugadores. No se quieren quedar sin un jugador menos dentro de la cancha también, porque Willy Barbosa estaba con la tarjeta amarilla.
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0: 73 minutos, Andrea está intentando por todo lado. Bolívar tranquilamente podría estar esto en un 4-5-0, las chances que desperdició la Academia.
4: Pierde muchas oportunidades el cuadro de Bolívar, ¿no? Tendría que mostrar esa superioridad en la cancha anotando más goles, pero creo que el hecho de que se ha confiado bastante y no tener buena definición le perjudica al cuadro celeste, ¿no? Tranquilamente el marcador tendría que estar por un resultado bastante amplio, por la superioridad de jugadores y también por el juego ofensivo y la intensidad que Bolívar ha estado mostrando durante esos minutos.
0: El balón que le corresponde al plantel Independiente, balón para atrás, dejando por ese lado para el señor Solito, dos hombres menos, expulsados. Fue a Rodrigo Zamora con doble amarilla y de manera directa Saúl Torres con dos hombres menos. Aparece el plantel de Bolívar, se viene Asprilla, le va a pegar Asprilla, da la media vuelta, el pase en corto, el remate al arco. Billy, Billy, Billy. ¡Gol!

0: Bolívar logra anotar el tercer tanto en el partido. Muy buena recuperación del balón, muy buen manejo del esférico de Dairon Asprilla, el colombiano. Cómo recuperaba ese balón, daba la media vuelta, el pase hacia el lado derecho donde aparecía Billy Arce, que con esa pierna derecha buscaba muy bien el palo derecho del cuadro Independiente y anotaba el tercer tanto para la Academia Bolívar, y está goleando 3-0 y busca más goles.
1: Gana 3-0 Bolívar. Reacciones por debajo, Kenny.
2: Felicidad en la casamata de Alejandro Restrepo, porque era lo mínimo que tenía que hacer Bolívar. Y ojo, que alcanza tiempo para uno más, porque Independiente está 2 jugadores menos. En cambio, resignación por completo por la casamata local. Queda solamente cerrar el compromiso sin recibir un tanto más. Ojalá que Bolívar sí lo pueda hacer.
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1: El balón que va a llegar por la mitad del campo de juego, enfrentado por delante. Quería buscar el descuento Independiente. Balón por la última línea. Saque de meta que le corresponde a la Academia. Estaba por ese lado Daniel Rojas. No llegaba esa pelota. Hay saque de meta para el Club Bolívar.
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1: Y ahora se van a alistar 2 variantes en la Academia. El chaval Cejas y John García se alistan para lo que va a ser segundo tiempo del partido, recta final, Andrea, donde el chaval podría ser importante.
0: Sí, viene, que tenga minutos Carlos Cejas es importante, ¿no? Un resultado ya bastante amplio, no creo que Independiente pueda revertirlo, la verdad, y creo que el ingreso de Cejas le va a dar, va a refrescar más que todo el medio sector, ¿no? Va a ayudar ahí en el medio campo. Es un jugador bastante interesante, tanto con los remates de larga distancia, también las basculaciones que realiza en el medio sector.
1: Lateral que le corresponde a la Academia, lo van a hacer con Sclayson Freitas, pero antes se van a producir las variantes contigo. ¿Quién es Sanginés? Voy contigo al campo de juego. Variantes en el Club Bolívar.
2: Tenemos las variantes en el cuadro celeste. Va a salir con la casaca número 7 John el Papu Velázquez. Sale con la casaca 10 Billy Vladimir Arce. Ingresa con la casaca 19 John García, y con la casaca 20 el Chaval Cejas.
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1: La pelota que llega por la mitad del campo de juego, hay tiro libre que le corresponde al Indy.
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1: Se acomoda con el esférico el matador, veremos si pueden hacer algo en la recta final. 78 minutos, el balón por encima, juega rápido Bolívar en la mitad del campo de juego, da la media vuelta por ese lado, me parece que era el chaval Seca, balón por la mitad del campo de juego, dejando por ese lado para el jugador de Bolívar. Este era Dairon Asprilla, corre Asprilla, se va acomodando por la banda izquierda, está quitando balón para atrás, buscando a Sagredo, ahora por el medio está el chaval Seca, en corto por la mitad, dejando para Justiniano, tiene que venir a cancha por la banda derecha. Vamos a ver cómo se distribuye la gente de Bolívar, lo hacen ahora por ese sector, está Sclayson Freitas, me parece. Sí, vamos a ver qué sale con Freitas, el balón por el medio otra vez para Justiniano, tiene que llegar por ese lado el capitán de Bolívar, ahora por delante buscando al chaval Cejas, por la banda izquierda buscaron a John García, otra vez Cejas no quiere perder el esférico, el balón para Justiniano, está el capitán de Bolívar, no hacen ahora con el esférico, balón por la sector de la banda derecha, llega por ese lado Sclayson Freitas, se acomoda Bolívar, está jugando la Academia con Javier Arreaga, el balón en corto alistando el esférico, ahora por el medio para Justiniano, por delante, consagrido chaval Cejas, otra vez Justiniano a la mitad de la cancha, va a llegar a 3/4 de cancha, quiere levantar el esférico, lo comparte, sí, balón aéreo para ver una Asprilla, baja bien la pelota, está Asprilla, no logra mandar esa pelota al fondo de las redes. Estuvo cerca Dairon Asprilla de marcar el cuarto tanto. Le faltó acomodar, seguro Johan Gutiérrez puso las piernas, sacó esa pelota. Hay saque de meta que le corresponde al matador, saque de meta que le corresponde al Inde.
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1: La pelota que le va a corresponder al matador. Hay que destacar, Andrea, algo del partido, ¿no? El tema de la calidad de Dairon Asprilla para bajar las pelotas, para buscar el espacio, creo que eso no se le puede discutir al colombiano.
0: Totalmente, creo que, a ver, Dairon Asprilla marca la diferencia, tiene esa buena técnica táctica dentro de la cancha, que creo que siempre va a destacar. Es ese jugador determinante dentro del terreno de juego y creo que se va mostrando, ¿no? Muy aparte de que anote o no los goles en el partido, lo que hace para generar con el juego colectivo que tiene con sus compañeros es bastante interesante y bueno, creo que eso es lo que Bolívar necesitaba para esta temporada, ¿no?
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1: El balón que se acomoda para Independiente, quieren ingresar, se les complica con dos hombres menos en el partido. Está dominando la academia. Con Sagredo, balón por la banda izquierda, tres variantes más que va a lanzar Bolívar al campo de juego. Va corriendo por izquierda el chaval Cejas, se mete el 20, está el chaval, centro al área, remate el arco John García. Balón al cielo. El balón que manda al cielo John García, le pega mal esa pelota. Buen ingreso de Chaval Cejas por el sector de la banda izquierda. Aparece John García, el centro de Chaval Cejas. Y John García que le pega al cielo. Hay saque de meta que le corresponde al Inde. Hay saque de meta que le corresponde al cuadro local con dos hombres menos. Se le va a hacer complicado al matador Kenny.
2: Se le va a hacer complicado en estos últimos minutos el compromiso. Bueno, dos como máximo tal vez de adición, pero Bolívar los tiene que ocupar muy bien. Se van a realizar tres variantes. Chupete, va a ingresar Bruno Miranda, Martín Cauterucho, está también Damián Battaglini, sale Dairon Asprilla, sale el dominicano Dorni Romero y vamos a ver quién más sale en reemplazo de estas tres variantes, es Leonel Justiniano. Va sumando hombres en ataque Bolívar, quiere por lo menos meter un gol más en el compromiso.
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1: Perfecto, ya está también Bruno Miranda con un equipo totalmente ofensivo. Ha ingresado Bolívar a este segundo tiempo del partido. El balón que le corresponde atrás para Carlos Emilio Lampe. Sale Lampe por el sector de Javier Arriaga. Deja pasar la pelota buscando a Sagredo. El balón por delante por la mitad del campo de juego, dejando para Chaval Cejas. Atrás ahora con el esférico de Antonio Melgar. Melgar ahora con el jugador Santiago Echeverría. Tiene que abrir la cancha por el sector de la banda derecha. Por ese lado está el señor Clayson Freitas. Por el medio va dejando Tonino Melgar. Se acomoda Tonino. El balón por la banda derecha. Ahora sí dejando el esférico. Buscando al plantel de Bolívar. Lo van a hacer con Battaglini. Quiere levantar el centro. ¡Oh! El balón por fuera. Lateral que le corresponde a la academia. Lateral para el Club Bolívar.
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1: La pelota que llega por Bolívar otra vez en la mitad del campo de juego, tiene que armarse con Tonino Melgar, balón por la banda derecha para Damián Battaglini, levanta el centro al área para Damián Battaglini, buscando por ese lado a Martín Cauterucho. Otra vez va jugando el plantel Independiente, no puede salir el matador ante la marca de los hombres de Bolívar. Va tocando por ese lado Tonino Melgar, están queriendo recuperar el esférico, lo hacen tranquilamente, está Sagredo, este era Chaval Cejas, el balón por delante para Martín Cauterucho, devolución para Chaval Cejas, está en tres cuartos de cancha Chaval, tiene que retroceder, le cometen falta, pierde el esférico Chaval Cejas, se viene el matador, vamos a ver qué sale con el matador. El balón para atrás, va tocando por la banda izquierda y levanta la pelota Gustavo Mendoza. El balón por fuera, lateral que rebota en el hombre de Bolívar, lateral para el matador.
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1: La pelota que se acomoda por el sector de la banda derecha en Bolívar. De esa zona defensiva tiene que salir la academia. El balón que distribuye por la banda izquierda. Va llegando por ese lado muy bien. Va subiendo José Sagredo. Lo acompaña bordeando la preferencia. Está llegando por ahí John García. Va subiendo Sagredo. Recibe el esférico José. El balón por izquierda levanta el centro al área. Las manos en dos tiempos de Johan Gutiérrez. Desde atrás sale el matador, 84 minutos, controlamos el tiempo, ahora sí, tiempo y marcador del partido.
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1: 85 minutos de este partido, esto está 0 para Independiente, 3 para el Club Bolívar, está ganando la academia.
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1: Se va a acomodar la academia recuperando el esférico. Veremos que sale con Bolívar. Atentos con esto. Va a ingresar también Batallini infiltrado ahora para que llegue Bruno Miranda. Está Bruno Miranda, Miranda, Miranda, Miranda, Miranda, Miranda, Miranda. Gol, gol, gol, gol, gol, gol, gol. ¡Gol!

Bolívar. Lo hizo Bruno Miranda. Recibe bien la pelota de Damián Battaglini, filtrando el balón por delante, y Miranda solo frente a Johan Gutiérrez marca el cuarto tanto. 4 para Bolívar, 0 para el Inde. Lo hizo Miranda.

0: Así es, Bolívar anota el cuarto tanto en el partido, lo hizo Bruno Miranda. Los cambios que había realizado el director técnico Alejandro Restrepo le funcionó para que pueda buscar el cuarto tanto. Lo habíamos dicho, ¿no? Con las expulsiones que había tenido Independiente, Bolívar tenía que aprovechar de poder ampliar el marcador, y ha sido un juego bastante interesante el que propuso en estos minutos Bruno Miranda, que recibía muy bien ese pase del lado derecho, se posicionaba muy bien y trataba de buscar el espacio, y lo consiguió anotando el cuarto tanto para la academia.
1: Perfecto, goleada de por medio, reacciones por debajo. Kenny Sanginés, 86 minutos, ya 87. Esto está totalmente cocinado para el plantel de Bolívar. Se lleva la victoria del Estadio Patria en Sucre. Hay que ser claros, 87. Ahora Bolívar continúa siendo el puntero del torneo de la división profesional.
2: Continúa siendo el puntero y esto le ayuda muchísimo a Bolívar también en anímico. El cuarto tanto de la academia, obviamente Restrepo está, pero con una sonrisa, ¿no? Esa sonrisa que pocas veces se le puede ver al estratega celeste, por el que el resultado que están sacando también sus jugadores y el cómo se dieron los cambios. Entonces hay alegría total y un silencio absoluto en la casamata del local.
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1: Estamos en la recta final del compromiso. Está ganando Bolívar por 4-0 contra cero en el Estadio Patria. Vamos a ver cómo termina la jornada de fútbol, ¿no? Tenemos más partidos por delante en esta tarde acá. Pero bueno, comenzamos bien con este Bolívar Independiente. Está ganando la Academia 4-0. Andrea, evaluación de este partido, sobre todo de la segunda parte, que de verdad la gente está interesando y le gusta. Con dos hombres menos ya nada tiene que hacer el matador.
0: Sí, creo que ya es un partido prácticamente liquidado el resultado, con un marcador bastante amplio de 4-0. En la segunda parte tal vez se animaba mucho más Independiente por el hecho de que Bolívar le ha dado esa confianza de adelantar sus líneas, y tal vez también por los jugadores tal vez de experiencia que tiene el cuadro chuquisaqueño, pero creo que Bolívar lo ha dominado durante todo el partido, ¿no? Tanto en la primera como en la segunda parte ha mostrado un juego colectivo la academia, y hablábamos del sistema táctico que presenta Restrepo, que siempre está, bueno, rotando, está variando en diferentes partidos dependiendo al rival, y que creo que ese es el plus que ha tenido la academia. Hoy sí hay que destacar a algunos jugadores. Me gustó bastante lo que hizo Billy Arce, por ejemplo, que ha sido el conductor del equipo, ha anotado un doblete, también ha estado colaborando bastante individualmente junto en la ofensiva que tiene la academia. Así que creo que ha sido un Bolívar que jugó frente a un rival que no te propuso mucho, hay que ser sincero, ¿no? Ciertas partes del partido se ha tornado algo aburrido el compromiso, pero creo que Bolívar, lo importante es la victoria en realidad, ¿no? Y lo importante también va a ser la cantidad de goles que se anota durante un compromiso. Así que, bueno, me imagino que más tranquilidad para la hinchada celeste.
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1: Estamos atentos a cuánto más se podría adicionar en esta recta final del partido. Esto ya está cocinado. El balón por la banda izquierda, dejando por ese lado para que vaya corriendo Sagredo. Adelantando la fila para John García, no baja bien esa pelota. John se le va por un costado. Lateral que le corresponde a Independiente y lateral para el matador.
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1: Levanta las manos Daniel Rojas en Independiente. El balón por encima, veremos cómo juega el matador en esta recta final. ¿Cuánto más se lesiona Kenny a este partido?
2: 2 minutos más a este compromiso.
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1: 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Los últimos 2 minutos de este partido en el Estadio Patria. Los últimos 2 minutos del compromiso en la capital de nuestro país, con un marco de público. Bueno, por el día del peatón se entiende que es bajo, aún así han llegado a las galerías del Estadio Patria los que están más cerca del escenario deportivo. La pelota por la mitad del campo de juego, dejando por ese lado, tiene que aparecer muy bien Torino Melgar. Con el esférico ras del piso, juega la gente de Bolívar ahora por delante, buscando por ese lado a Chaval Seijas. Tiene que abrir la cancha por derecha, sube por ese lado, es Cristian Freita. Lo hace ahora con Damián Battaglini, aparece Battaglini, el balón para atrás, dejando para Torino Melgar. Está Torino mandando el balón a ras del piso. Por delante se viene Bolívar. El remate al arco le va a pegar. El balón se va por la última línea. Hay tiro. Tiro de esquina que le corresponde a la academia. Tiro de esquina para el Club Bolívar.
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1: Vamos a ver. Va a ser el Chaval Ceja. Se va a acomodar esa pelota. Ahí aparece el chaval. Atentos con esto. Se acomoda. El chaval es Ceja para levantar la pelota. Atentos con el centro. Va a levantar el esférico. Se viene el chaval con la pierna derecha del centro al área. ¡Ah! La pierna de primera de Javier Arriaga. El balón que manda al cielo. Hay saque de meta que le corresponde a Independiente.
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1: Y en este momento se marca el final del partido, final del compromiso en la capital del folclore, en la capital de Sucre, en la capital de nuestro país, en Sucre, final del partido entre Independiente y Bolívar. Ha goleado la academia por 4-0. Ha goleado el plantel de Bolívar a Independiente, que no tiene ni pies ni cabeza, y que de verdad la presentación hoy ha sido horrenda, ha sido terrible, y Bolívar supo aprovechar bien por la academia. Le gana 4-0 a la capital de Bolivia en Sucre, en el Estadio Patria. Gana Bolívar 4-0. La academia logra la victoria importante en este tema de lo que llega a ser el torneo largo. Y se mantiene como el puntero de la tabla. Ganó Bolívar, ganó la academia. Está arriba en la tabla.

0: La pelota que se va, bueno, retirando del campo de juego, se retiran los hombres de Bolívar, se retiran los hombres de Independiente. Andrea, terminó el compromiso.
1: Finalizó el compromiso con una victoria importante para la Academia. 4-0 le ganó a Independiente, un Independiente totalmente, bueno, que no te propone absolutamente nada, muy limitado dentro del terreno de juego. Es importante esa victoria porque vuelve a ser puntero Bolívar, recupera la punta y bueno, creo que lo habíamos dicho, no puede haber margen de error por el hecho de que, bueno, va peleando muy cerquita con Always Ready, tiene la misma cantidad de puntos, pero la diferencia de gol hace que Bolívar esté por encima y creo que a partir de ahora cualquier error puede perjudicarte en tu objetivo principal que es el campeonato, así que bueno, creo que es una importante victoria, muy aparte de que el partido tal vez no colmó las expectativas que uno esperaba o generó bastante el rival, pero creo que es importante lo que hizo Bolívar, sobre todo en el tema del resultado, ¿no? Que le permite estar líder y puntero en la tabla de posiciones.
0: Perfecto, culmina el compromiso, estamos al pendiente de la palabra de la figura del compromiso en este partido en el Estadio Patria, donde Bolívar le ganó por 4-0 Independiente. Estamos al pendiente de lo que vaya a ser justamente, me parece que es Viri Arce que podría ser la figura del compromiso. Vamos a ver de quién se trata en esta oportunidad. Estamos aguardando la palabra del protagonista del compromiso, lo que ha sido la figura en esta goleada 4-0, Kenny.
2: Y me gustó el trabajo de Viri Arce porque no solamente ayudó con goles, también ayudó en la creación de juego. Fue importante para este partido. Va de subida el jugador celeste, el que viste la casaca número 10, y es importante incluso para él como tal. Vamos a ver también qué era la jugada, el jugador del partido elegido del compromiso. Nos vamos con él.
3: Buen partido, Billy. Felicidades, es un resultado importante para ustedes que se llevan de Sucre.
4: Buenas tardes, muchas gracias por la elección de jugador del partido. Nada, contento por anotar, por ayudar al equipo, pero más importante es sumar de a tres. Acá una cancha y un rival difícil para seguir en la pelea de lo que es el primer lugar.
3: Partido que pasa, vas encajando mucho más con tus compañeros, van encontrando un patrón de juego que le sirve mucho a la academia para sumar victorias.
4: Creo que ya con el tiempo uno se va conociendo con los compañeros, agarrando la idea del profe. Como te digo, lo importante es sumar, que estamos siendo contundentes a la hora de marcar y muy importante tener el arco en cero.
3: Siempre cuando se consigue un resultado y más abultado, de repente se pueden dejar de lado algunas cosas para corregir. Sin embargo, ¿qué crees que hay que seguir mejorando en este Bolívar para llegar a esa excelencia que quieren ustedes?
4: No, son cosas que mañana lo analizaremos en el video, los errores. Creo que es más fácil cuando se corrige ganando. Entonces, nada, estamos tranquilos, como te digo, confiados y alegres por la victoria, y esperemos el día de mañana con el cuerpo técnico analizar y para lo que será el próximo partido de Liga.
3: Éxito y felicidades.
4: Dale, muchas gracias.
0: La palabra de Billy Arce, el jugador del compromiso, la figura del partido, tras marcar 2 goles de los 4 en este escenario deportivo, Kenny.
2: Importante la aparición del ecuatoriano Billy Arce. Me gustó muchísimo su trabajo. Hizo las cosas bien y ahora también se ve reflejado eso. Y claro, el mensaje que también manda para toda la hincha celeste, que poco a poco se van conociendo. Y claro, tal vez había que darle un poco más de tiempo a este jugador, pero va reaccionando. Ese es el punto a favor para Billy Arce, y que también sea un pilar fundamental, porque es una camiseta pesada mucho más teniendo en

0: Puntero Bolívar en la tabla de posiciones en el torneo que más importa, porque Bolívar no puede darse el lujo de estar fuera, de estar fuera de los primeros lugares, y de, no puede darse el lujo de no ser campeón. Tiene que Bolívar, acomode lugar, que salir campeón del torneo para agarrar nuevamente el Bolivia 1 en la Conmebol Libertadores 2027. ¡Pausa! Ya estamos de vuelta.
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5: Con 5 minutos estamos en la recta final de las transmisiones, luego de la victoria por 4-0 de Bolívar ante Independiente en Sucre, sí, en la capital. Voy con Andrea Gutiérrez, presentamos el comentario, la evaluación del compromiso y una victoria importante para la Academia, asegurando el primer lugar en la tabla.
6: 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Bien, analizamos lo que ha sido esta victoria importante de la Academia, un resultado abultado de 4-0, pero bueno, como muchos dicen, incluso estuve leyendo los comentarios en las redes sociales, Bolívar perdonó demasiado, ¿no? Eso hubiera terminado mucho más amplio el marcador, pero bueno, al final lo importante es la victoria. En un tema de estadísticas, si hablamos de posesión del balón, 63% para la Academia, 37% para el cuadro de Independiente, ¿no? Bueno, también los tiros que han tenido hacia la portería, 20 tuvo Bolívar, 5 nada más Independiente, porque a ver, analizando lo que ha sido la primera parte, totalmente dominado por la Academia, muy bien ordenado el equipo, aprovechó esa intensidad que había estado generando desde el minuto 1 ante un Independiente algo desorientado, ¿no? Con muchos errores en el terreno de juego, sobre todo en la zona defensiva, que no cubrían, que no marcaban, y creo que Bolívar tuvo la oportunidad, las chances para poder abrir mucho más antes el marcador, pero bueno, la falta de definición que le va perjudicando a la Academia hace de que, bueno, no se haya podido aprovechar esa superioridad. Zamora, Soleto, Crescencio y Mendoza, que estaban en la zona defensiva del cuadro Independiente, creo que le han dado mucho espacio al cuadro de Bolívar, que si bien lo ha aprovechado, pero bueno, no para el tema de anotar goles. Lo más interesante que nos mostró Independiente ha sido algo fugaz que ha tenido en la recta final de la primera parte con Cardoso y Barbosa, que se habían animado a rematar hacia la portería de Carlos Lampe. Después no propuso mucho más. Bolívar ha sido totalmente superior durante el encuentro, con un Arce bastante inspirado en el compromiso, muy bien posicionado, porque hablábamos de qué es lo que había presentado Alejandro Restrepo, y presentó el 4-2-3-1 para este partido. Es un sistema táctico que va rotando, y creo que eso es lo interesante que lo hace en Bolívar, ¿no? De que no mantiene un sistema táctico para todos los rivales, sino va cambiando partido tras partido, dependiendo del rival y dependiendo de cómo se va tornando el encuentro. Y esto le ha funcionado, porque en la posición que se encontraba Billy Arce, siendo el conductor, el hombre de creación en Bolívar, creo que por eso también se le elige figura del partido, porque muy aparte del doblete que realiza, también lo que había generado en el mediocampo, cómo filtraba balones, cómo trataba de colaborar con sus compañeros, ha sido lo más interesante que nos ha mostrado el ecuatoriano, y que creo que de a poco va teniendo esa confianza y va agarrando ese ritmo que, bueno, uno requería en torneo internacional, pero bueno, tiene que mostrarlo aún en la liga, porque bien lo decía Daniel, Bolívar este año está obligado a ganar, a tener el campeonato. Creo que es la obligación que tiene Bolívar, así que creo que está teniendo un buen funcionamiento. Hoy muy buen orden táctico, tal vez hay que, si vamos a hablar de algunos errores de Bolívar, tal vez el tema de pérdidas de balón en la zona defensiva, ¿no? Que hoy estuvieron Escreizo, Freita, Arriaga, Echeverría y Sagredo. Creo que por el lado derecho es donde han tratado de llegar el cuadro Independiente, porque bueno, Bolívar no ha hecho la cobertura correspondiente, pero después el funcionamiento ya está claro dentro de la cancha. Hay que destacarlo también a Dairon Asprilla, que es un hombre que tiene bastante técnica dentro de la cancha, ¿no? Marca la diferencia, es ese jugador determinante dentro del terreno de juego y cómo te apoya en el área ofensiva. Muy aparte de que no haya anotado goles en el partido, pero creo que es un jugador que también te presiona muy bien, tiene una buena técnica en tema del uno contra uno, creo que es superior en varios partidos, y hoy no ha sido la excepción, ¿no? Dorni Romero, que ha tenido las oportunidades de poder anotar más goles, pero bueno, creo que lo de Dorni ya es reiterativo, perderse oportunidades de gol, pero es algo que tal vez te puede funcionar la velocidad del dominicano, ¿no? En partidos sobre todo de visita, por el hecho de la rapidez que tiene, de que hace arrastrar marca y puede generar, buscar los espacios correspondientes. Hoy ha sido un Bolívar muy bien ordenado, con un juego colectivo, con John Velázquez inspirado, que está aprovechando los minutos que le da Restrepo, y en cada partido se está notando que va creciendo futbolísticamente o está recuperando ese nivel que por el cual se lo ha traído a Bolívar, ¿no? Muy bien, corría por la banda izquierda, generaba varias oportunidades de centro para sus compañeros, para Asprilla, para Dorni, y creo que un Bolívar ya tiene el funcionamiento claro, ha sido superior ante un Independiente que no tiene argumentos futbolísticos, un Independiente muy limitado dentro de la cancha, ha tenido ciertos pasajes ya al finalizar el partido con Rudy Cardoso, que se animaba a rematar de media distancia, también aparecía Barbosa, que podía hacer algo más, pero creo que Cristaldo también, de igual manera, pero no hay esa conectividad, tal vez, o esa comunicación para poder formar sociedades o poder rematar de medio larga distancia ante un Bolívar que se había cerrado en la zona defensiva, ¿no? Muy pocas llegadas, ya habíamos analizado solamente 5 durante todo el partido, y Bolívar tuvo 20 remates hacia la portería de Johan Gutiérrez, que también ha estado algo atento momento es un arquero interesante Gutiérrez, pero no le colabora la zona defensiva. Así que bueno, Bolívar logró esta victoria importantísima, se consolida líder del torneo en esta jornada 18 y así tiene que trabajar, ¿no? Rendir. Y lo importante ahora es que Restrepo está dando oportunidad a jóvenes. Ingresó también Carlos Cejas, que ha sido muy reclamado por el hincha, va sumando minutos de a poco. Bruno Miranda también ingresaba en la segunda parte para sellar la victoria de la Academia, anotando el cuarto tanto, y de a poco Bolívar va teniendo ese rodaje con otros jugadores, porque bueno, se viene hay torneo paralelo, ¿no? El torneo seriado y el todos contra todos, y de Bolívar la prioridad va a ser el todos contra todos. Así que bueno, agarrar de a poco rodaje para que te puedan colaborar los juveniles en el torneo seriado va a ser importante, va a ser interesante. Así que bueno, es una buena victoria de la Academia.
5: Perfecto, la palabra de en esta oportunidad Andrea Gutiérrez también con la evaluación que hemos tenido en este compromiso. Tenemos la conferencia de prensa ya enseguida para poder repasar obviamente las palabras de Alejandro Restrepo en la conferencia de prensa y del jugador que también se presenta para poder obviamente evaluar este compromiso y obviamente hablar de la victoria. La palabra de Alejandro Restrepo, entramos a la conferencia de prensa para poder escuchar al técnico de Bolívar.
7: Muy buenas tardes, vamos a dar inicio a la conferencia de prensa del Club Bolívar. Comenzamos con la gente de Telgol. Adelante.
8: Muchas gracias por estar. Independientemente del resultado, el resultado ha sido una importante de la victoria de Bolívar, pero ¿qué siempre hay, qué elementos se encuentran para mejorar, para encontrar esa excelencia que quiere Bolívar y seguramente de seguir por ese camino? Gracias.
9: Hola, buenas tardes. Es difícil hacer un partido también a veces sin errores, y errores es parte del juego. Entonces, lo que considero que ellos tienen jugadores con buen pie, sobre todo en el frente de ataque, y hubo momentos donde, sobre todo en el primer tiempo, un par de errores nuestros, sobre todo en la presión alta, que considero que lo hicimos muy bien durante todo el partido, pero alguna vez donde nos salieron, tuvieron sus mejores chances, porque de pronto para corregir eso, pero no hay que quedarse con lo positivo. Seguimos convirtiendo un buen número de goles, nuestros atacantes convierten y hoy yo creo que hay que resaltar positivo que quedó nuestro arco en cero.
8: Para Leonel Justiniano, Leonel, bueno, ¿cómo se han sentido ustedes? ¿Qué puedes destacar de tus compañeros? Los que han llegado se están incorporando de mejor manera, el partido que pasa futbolísticamente congenia mejor.
10: Buenas tardes. No, muy bien. Creo que el equipo, a pesar de que el que le toque jugar está respondiendo al máximo, es un grupo muy, muy unido que trabaja día a día y con mucha humildad, y bueno, los resultados, gracias a Dios, se nos están saliendo. Y bueno, es una motivación poder sacar 3 puntos que nos permiten seguir arriba. Y bueno, destaco siempre el grupo, la unión y la fortaleza mental que tenemos, ¿no?
11: Profe, buenas tardes. Para este nuevo día, deportivo, ¿qué es lo que usted destaca de este compromiso? Si bien ustedes jugaron en la primera parte con esa victoria de 2-0 y el segundo tiempo también supieron aprovechar que el equipo rival se quedó menos 2 hombres, ¿qué les decía a los chicos cuando el resultado se ponía por momentos ahí complicado con los ataques también de cuadro independiente? Y Leonel, ¿qué también le dicen ustedes a la hinchada, que hemos visto que no han jugado solos, han tenido bastante apoyo del público para esta jornada? Gracias.
9: Hola, buenas tardes. Antes de responderte, quiero aprovechar para felicitar al equipo femenino que ha salido campeón nacional, al profe Diomedes García, a todo su cuerpo técnico, a Tania Pérez, que es la encargada de toda la logística, y especialmente a las jugadoras que hoy le han dado la alegría a todo el pueblo bolivarista. De verdad que desde acá todo el grupo les manda un fuerte abrazo, una felicitación, y estamos muy contentos por el club y por ellos. No, creo que hubo un momento, creo que íbamos 1-0, donde ellos tienen la jugada de Willy en el área, que es una presión que nosotros ejercemos más alta, y después, empezando el segundo tiempo, hay un gol que les anulan a Cristaldo, que creo que hay que ajustar esos momentos ahí, donde hay que ser, defender más juntos, más compactos, no darle una chance al rival. Sabíamos que por el dominio que estábamos teniendo del juego, si controlábamos bien, si íbamos encontrando los espacios, íbamos a tener ocasiones como se dio. pero cuando los partidos de pronto se te apretan, de pronto una jugada de esas es válida o entra, se te puede complicar. Creo que hay que corregir eso, saber cuándo estar más cortos, más compactos, más atentos para no darle esa chance al rival.
10: Buenas tardes. No, agradecido con la hinchada que siempre nos está apoyando. Creo que hoy hicimos un partido más que todo concreto en todas las líneas. Obviamente tuvimos algunos errores, que eso se va ajustando, ¿no? Y como dijo el profe, felicitar al equipo femenino, que la verdad que hoy estuvimos haciendo mucha fuerza por ellas. Y bueno, felicitar a cada una de las integrantes del plantel, el profe y a Tania también, ¿no? Y agradecer a la hinchada, ¿no? Muchas gracias por su apoyo. Siempre que venimos acá estamos con ellos apoyándonos en todo momento, ¿no? Gracias.
7: Vamos con los últimos.
12: Muchas gracias, profesor. El partido se jugó al ritmo que quería Bolívar, tomando en cuenta que la posesión del balón fue casi del 70% para la Academia Celeste.
9: Bueno, creo que tuvimos hoy mucho control. No es fácil ir de visita y sobre todo contra un equipo que tiene buen pie en la mitad de la cancha, porque Cristal lo interioriza, Cardoso es un jugador de buen pie, Willy en sus descensos, tenían dos volantes de marca un poco más posicionales, así que un equipo que puede circular bien la pelota, y creo que quitaron la posesión en su casa. Fue uno de los objetivos que hicimos, por eso también hoy decidimos jugar con un volante un poco más listo, por detrás de Asprilla, para también poderles competir algo en la mitad, y creo que el equipo lo ha hecho en muy buena forma. Entendimos que haciendo posesiones largas podíamos tener control del juego, pero hubo un elemento también que era atacar la profundidad o la espalda de la línea cuando viéramos ocasión. Así llegó la primera anotación y creo que sí pudieron llegar también otras. Tuvimos ocasiones donde atacamos bien la profundidad y de pronto el arquero rival o la finalización no fuera mejor. Yo creo que en general hicimos un buen partido en ese
5: La palabra de Alejandro Restrepo en conferencia de prensa, evaluando cada uno de los detalles también con el trabajo de FM Bolívar ahí en la capital de nuestro país. Obviamente, hablando un poco, ¿no?, con lo que ha sido este partido, un penal que por ahí no se ha cobrado muy evidente. Vuelve a equivocarse el VAR. Vuelve a equivocarse el arbitraje. Es para poder evaluarlo, Kenny, voy contigo para poder obviamente hablar de ese tema del arbitraje que vuelve a dar de qué hablar. Un jalón a Javier Arriaga de la manga, y bueno, de la manga, que es obviamente lo que va dentro de la polera que algunos jugadores usan. Se lo jala y no se cobra el tema del penal, ¿no?
13: No se cobra ese penal, y la verdad es increíble. Justamente Javier Arriaga es de los jugadores que utiliza la casaca manga larga, y es esa precisamente la que al final es jaloneada, estirada, pero de una forma exagerada. Ok, puede haber empujones, tirones, cuando se trata tal vez de un centro, no sé, un tiro de esquina, etcétera, pero fue descarado y sobrepasa ese límite, ¿no? Pero creo que no hay cierta justicia, o por lo menos un buen criterio en lo que es el arbitraje, porque, mira, quiero tomar esto, ¿no? En el partido de Always Ready contra Oriente Petrolero, por menos se cobró un penal. Y creo
5: claro,
13: que hay que tomar eso también en cuenta, ¿no? Porque tienes que hacer. Bueno, se tiene que aplicar la regla para todos y tiene que ser correcta. Tal vez Bolívar podía cambiar el partido si metía ese penal. No sabemos nunca lo que va a suceder, ¿no? Pero sí tenía que cobrarse.
5: Debería haberse cobrado. Lamentablemente vuelve a cometer errores el tema del arbitraje en este tema de partidos. Vamos a ver qué se va a hablar de ese tema, ¿no? En los siguientes días, qué pronunciamiento por ahí tendrá el tema del agente de Bolívar sobre el tema del arbitraje, pero otra vez vuelven a suceder muchos errores. Lo bueno es que Bolívar ha aprovechado cada detalle. Les repetimos, hoy ganó Bolívar por 4-0. El margen hubiera sido más, porque los jugadores han perdonado demasiadas oportunidades, mandando la pelota por encima del arco, han desperdiciado oportunidades que no deberían desperdiciarse. Y bueno, al final, lo importante es que Bolívar se mantiene en la punta de la tabla, continúe en la pelea, y todavía falta acabar esta segunda rueda. Jugamos hoy la fecha número 18, Andrea, por cierto, ¿no?
6: Sí, Hoy se jugó la jornada 18 del torneo Todos contra Todos, ¿no? Cada fin de semana se juega el torneo Todos contra Todos, entre semanas se tiene el torneo seriado. El próximo rival que tiene la Academia será Tomayapo el domingo 13 de septiembre, un partido también importante. Bolívar visitará al cuadro tarijeño en la jornada 19, así que va a ser importante también lo que nos pueda mostrar en su visita a Tarija, que si bien Tomayapo pues en los últimos lugares, también ha sido un rival que en casa ha complicado a Bolívar en algunos compromisos. Lo importante de hoy es la victoria frente al cuadro de Independiente, muy limitado el cuadro choquisaqueño, como ya lo habíamos hecho durante el análisis. Y en el tema del arbitraje, comparto con ustedes, creo que el hecho de que no sea, no tengamos un buen arbitraje en todos los partidos causa susceptibilidad, ¿no? En muchos equipos y demás, pero bueno, al final creo que no hay que depender de lo que es el arbitraje al 100%. Hoy errores groseros que tuvo Condori, Cristian Condori, en ese partido, pero bueno, vamos a ver, ojalá que más adelante pueda mejorar este tema, ¿no? Y no vaya complicando a los diferentes equipos.
5: Bueno, vamos a estar al pendiente con todos los detalles, ¿no? Para obviamente compartir con la gente. Embarcamos la pausa acá en FM Bolívar, retornamos con los últimos detalles, cerrando la transmisión de FM Bolívar aquí en los micrófonos de Radio Cana. Pausa, ya estamos de vuelta.
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5: Saludos para toda la gente que nos va siguiendo aquí en la transmisión que tenemos en la radio a través de 98.5 en Radio Can. Estamos ya en la recta final luego de la victoria 4-0 de Bolívar ante Independiente y escuchar la conferencia de prensa de Alejandro Restrepo. ¿Algún apunte más en la recta final? Nos vamos despidiendo, Andrea Gutiérrez. Una tarde de transmisiones, día del peatón. Nos dimos los modos para llegar. Ahora el retorno va a ser algo más complicado. No sé, muchos se van a quedar por aquí por el centro para esperar movilidad, a que todo vaya circulando a partir de las 6 de la tarde con Andrea Gutiérrez, que tiene que subir hasta la zona de Miraflores, ¿no, Andrea?
6: Exactamente. Día del peatón, pero bueno, como FM Bolívar, como siempre, estamos transmitiendo todos los partidos que tiene la academia, seriado, también todos contra todos. Hoy ha sido el día del peatón para también hacer ejercicio, salir a hacer dinámicas a la calle, así que es bastante interesante. Y hay que destacar, Daniel, ya para despedirnos, la victoria importante, el triunfo que tuvo el equipo femenino, que se consagró campeón en la Liga Femenina, ganándole a Astor FC. Así que bueno, nuestro representante en Copa Libertadores son las chicas. Hoy tuvimos una pequeña charla con Carla Méndez y bueno, más adelante me imagino vamos a poder hablar con todo el plantel acerca de esta importante victoria, primera final y primer título que logra la academia.
5: Andrea, te mando un abrazo, gracias por acompañarnos aquí en la transmisión que tenemos en FM Bolívar.
6: Así es, nos reencontramos ya en el próximo compromiso que será entre semana por el torneo seriado. Que tengan un excelente resto de jornada.
5: Gracias, le decimos a Andrea Gutiérrez, nos despedimos, señor Kenny Sanginés. ¿Algún apunte más? Cerramos la transmisión.
13: Atentos también a los escoltas de la academia porque vamos a estar también al pendiente de todo lo que pueda suceder. Dependemos de nosotros mismos y también de eso se trata. Nos despedimos el día de mañana. Nos vemos en la transmisión en el especial de FM Bolívar.
5: Gracias, le decimos a Kenny Sanginés. Nos despedimos a Anthony Cárcamo también, que nos ha acompañado hoy en controles acá en FM Bolívar.
14: De igual forma, yo igual me despido desde el Radio Cana 98.5. Así que conmigo será hasta el próximo partido.
5: Gracias, le decimos a Anthony Cárcamo, nos despedimos. Los saluda Daniel Chupete Suazo. Excelente resto de jornada y que mañana arranquemos el lunes con pie derecho. Permiso, esto fue FM Bolívar acompañando al club más grande de Bolivia.

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0: Es la hora 17:55.
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0: Es la hora 18:55 minutos.
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1: Lo normal a los 5 años es que quieras ser superhéroe o astronauta. 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